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0: Voy en para Hilda, que nos está acompañando a esta hora. De hecho, nos había hecho un llamado recién. La carretera de la mano de Julio Iglesias. Gracias a la señora Nancy Miglia, que me estaba acompañando desde Magdala a esta hora de la noche. Muchas, pero muchas gracias. Y quiero saludar también a Esther por ahí, nuestra amiga costurera, que forma parte de este encuentro de música romántica. Karina Rosales, muy buenas noches. Ricardo Arjona, quiero.
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24 minutos nos separan de las 9 de la noche. La música de la mano de Pablo Alborán en el silencio de nosotros dos. Llegamos al final de este recorrido, de este encuentro que hemos iniciado juntos a la hora 18:30. Nos reencontramos mañana, pero no se despegue de la radio. Se quedan en la compañía de Fabio Balada con las canciones de tu vida hasta la medianoche. Gracias por la compañía. Buen descanso. Hasta mañana.

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0: Mitad de semana, seguimos encontrando canciones que quizás no fueron las más difundidas, pero sí las que mejor envejecieron. 1986 fue el segundo top 10 estadounidense de la banda después de I Just Die In Your Arms Tonight. Nick Van Eed la escribió como una reflexión sobre las heridas emocionales que deja el amor. Ese año, el transbordador espacial Challenger había conmocionado al mundo meses antes y Argentina gana el Mundial de México. Cutting Crew con I've Been In Love Before, comenzando el miércoles. Nos quedamos un buen rato. Programan canciones. Síganos en redes, arroba las canciones de tu vida.
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0: Originalmente esta canción iba a ser un tema mucho más oscuro, pero terminó siendo optimista, bailable, aunque habla de cosas bastante oscuras, que sucedían allá por los 80s y que se siguen repitiendo, ¿sí? Tantos años después. 1985 son los Tears for Fears. Todos quieren dominar el mundo.
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1: Pero más algo de miércoles, contás. Vamos a 1987, un tema que ganó el Grammy a mejor interpretación vocal pop femenina. Una voz, una actitud, un artista. Whitney Houston, quiero bailar.

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Vamos a 1991, un tema que tiene una particularidad, el uso de la mandolina que fue accidental, que bien le va a esta canción llamada Losing My Religion, son los R.E.M.

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El video de este tema revolucionó en MTV 1996. Virtual Insanity, el videoclip con el piso moviéndose mientras JK baila, se quedó con 4 premios MTV. El álbum Traveling Without no vendió más de 8 millones de copias.

0: canción con un fuerte mensaje social, ganó el Grammy a grabación del año. Collins dominó la radio adulta, así con este gran clásico, Another Day in Paradise, otro día en el paraíso, Phil Collins.
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Sexy, I'm Too Sexy de los Raised Red, un tema icónico, provocador, convertido en un hit inesperado, una de las canciones más parodiadas, sin dudas. Vamos a cambiar, vamos a un clásico del 2000, primer número uno de Christina Aguilera, imagen adolescente, mensaje de independencia, símbolo del pop teen de fin de los 90. What a Girl Wants, Christina Aguilera.

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0: Esta es una de las colaboraciones más poderosas de los 90. Seven Seconds une a la sueca Nan Cherry con el senegalés Yesen Dog en un tema que hablaba de racismo, prejuicios, esperanza, todo en apenas 7 segundos simbólicos, el tiempo que tarda una persona en juzgar a otra. Ese año, 1994, fue un año marcado por el fin de la apartheid en Sudáfrica con Nelson Mandela como presidente, lo que hizo que el mensaje del tema resonara aún más fuerte. Nan Cherry, Yesen Dog, Seven Seconds.
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El sello no tenía nada de ganas de lanzar este tema como single allá por 1981. El diálogo vocal es parte clave del relato, que finalmente fue número uno en Estados Unidos y del otro lado, en el Reino Unido. Don't You Want Me, suena de Human League en las canciones de tu vida. Vamos a cambiar, vamos a 1987, un tema que fusiona pop latino con dance americano. Fue su primer gran hit crossover. El ritmo está basado en percusión caribeña. Rhythm is gonna catch you, Gloria Estefan, la Miami Sound.

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Esta canción nació cuando Idol todavía estaba en Generation X, inspirada en clubes japoneses. Año 1982, Dancing With Myself, Billy Idol, sonando en la radio. Vamos a un año más acá, 1983. El riff de Cine es uno de los más reconocibles de la historia, que salvó a la banda de separarse. Annie rompió estereotipos de imagen con el video de este Sweet Dreams. Suenan los

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Alex Warren, con que estás escuchando las canciones de tu vida. ¿Algo en mente para programar? Contanos durante toda la semana. Recordalo y nos decís, ¿eh?, que subimos antena. Depende de ustedes. Vamos a cambiar. Vamos a un clásico de 1984, creada para una película en tiempo récord, que llegó al número 1 del Hot 100 en muy pocos días.

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0: Tiene 83 el año. No trata literalmente sobre bailar. Está inspirada en clubes underground. Safety Dance, Man Without Hats.
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0: Formada en 1976, pero bautizada como The Cure en 1978, la banda sigue activa al día de hoy, como uno de los grupos más longevos y consistentes del rock alternativo. Con Robert Smith como núcleo creativo, el grupo atravesó el post-punk, el goth rock, el dark pop, sin resignar nunca su identidad. The Cure.
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0: 1992, tema que da nombre al álbum Night Calls, editado ese año. Uno de los trabajos más exitosos de Joe Cocker en Europa durante los años 90, con una combinación de rock, blues y soul que reafirmó la vigencia de una de las voces más inconfundibles de la música. Al álbum lo produce Chris Lord Alge, logrando un sonido más moderno sin perder la esencia rasposa y emocional que caracterizaba al cantante. Ese año, Juegos Olímpicos de Barcelona muestran al mundo una España renovada, moderna. Tratado de Maastricht sienta las bases de la futura Unión Europea. Y el CD vivía un auge definitivo y la industria musical alcanzaba cifras récord de ventas en todo el mundo. La voz de Joe Cocker tiene esa magia de emocionar desde la primera nota. Con ella cerramos esta edición de Las Canciones de Tu Vida. Gracias por acompañarnos. Mañana seguimos compartiendo la mejor banda de sonido de tu historia. Javier Arte, Carlos Arias Gráfica, Beto Piermarini en la edición. Yo soy Fabio Balada. Domani, acá. Larga vida a la música, larga vida a la radio. Chao.
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0: No hace falta amar. Es el nombre que lleva este disco. Es un disco muy variado en cuanto a los géneros musicales. Va desde el pop hasta la balada romántica. Pasa por el bolero, el rock latino y la cumbia. Escuchás a Cristian Castro acá en Los Primeros 30.
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0: obtuvo el primer puesto en la lista tropical de Billboard por varias semanas consecutivas, se colgó allí. La quiero a morir, DLG.
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0: fue un éxito en los 20 primeros en Suecia y los 30 primeros en Bélgica. En el Reino Unido, esta canción fue la primera canción de un DJ en aparecer en esta lista. Suena en los primeros 30, DJ Bobo, Everybody.
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0: dos jóvenes, Marta y Marilia, saltaron a la fama cuando a mediados del 96 publicaron su primer sencillo de su carrera, Lo echamos a suerte, canción que sería un éxito después en España, en Hispanoamérica, y que se mantuvo como puesto número uno muchas semanas en las listas musicales. Ella baila sola, Lo echamos a suerte.
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0: forma parte del disco Cosas del Amor del 98, recibe una nominación al premio Grammy al mejor álbum pop latino y se lleva siempre todos los premios Enrique Iglesias. Ruleta Rusa.
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0: Esta canción está en el disco Destino Paraíso del año 95. Él probó cantando en castellano y le fue súper bien. Gianluca Grignani, Mi Historia Entre Tus Dedos.
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0: Datos sobre esta canción del 91. La voz femenina que aparece en este tema es la de Kate Pearson, cantante del grupo B52. ¿Lo tenés? R.E.M., Shiny Happy People.
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0: Sobre el rendimiento de este tema, llega a ser puesto número uno en el Hot Latin Track en los Estados Unidos y se mantuvo en la cima durante una semana. También alcanzó el puesto número dos en el Latin Pop Airplay y el Tropical Song. Ricky Martin, Todo Queda en Nada.
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La balada se convirtió en el mayor éxito de Twain en los Estados Unidos. Sigue siendo único, Shania Twain. Gracias, gracias por haber estado ahí, habernos acompañado. Mañana, para recibir el fin de, estamos juntos. ¿Qué te parece acá en las primeras 30? Chau.

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Horacio Guaraní en la mañana. Horacio Guaraní haciendo la vida bajar por el río. ¿Qué tal? ¿Cómo les va? ¿Cómo andan? Muy, pero muy buenos días. Exactamente 4 de la mañana, 17, ¿no? 4 de la mañana, 17 minutos. Bienvenidos al madrugón de FM 10 en Radio Ciudad del jueves 16 de julio del año 2026. Una jornada que está muy, pero muy calma, sobre todo en el recorrido que hice desde la avenida San Martín hasta llegar a la Dorrego. Nadie. No hace tanto frío, hay mucha humedad, eso sí, pero bueno, vamos a ver qué nos sucede, qué acontece en este día jueves. Ojalá sea positivo. Contentos, ¿no? Todo.

mundo está contento, al menos Argentina, a eso me refiero, con el triunfo de nuestra querida selección. Bueno, tenemos mucho por hablar también en esta mañana de Despuntando el Día. Y comenzamos con música y vamos a seguir de esta manera. Vamos a habilitar líneas. No se me apuren porque recién comenzamos. 620485, el mensajero de la radio.

La recordada voz de un grande del folclore, Argentino Luna. Argentino Luna para este encuentro de Despuntando el Día, ¿no? Bueno, la bienvenida al Vasquito Asín desde Urdampilleta. Buen día, Vasquito, ¿cómo va? Esperemos que andes bien, que tengas una linda mañana de jueves. Ya jueves, qué suerte. La verdad, qué suerte que ya jueves. Bueno, ya vamos llegando al viernes, fin de semana, en fin. 620485, el mensajero de la radio, tenemos muy buena música para compartir. Y hablaba recién del Vasquito Asín desde Urdampilleta.

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0: Rea y el que marca, y el que en un tú se deja el apellido, y el que con tientos teje una esperanza. 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Ese también es criollo, compañero. 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Ese también es criollo, compañero. Y hay otros que aguantan bellaqueada, y en el tuce de una melga bien cortada dejan marcas con letras de semilla en las noches de fría tratoreada. Esos también son criollos, compañero. Y está el que corta el yuyo, y el que ordeña, y el que esquila, y el que cura, y el que baña, el que a fragua y vigornia nutra el nervio, el que ama, el que aprende, el que enseña. 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No pretenda buscarle diferencia, unifique, es ley de patriotismo. 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Yo no pialo, pero he clavado la reja, y soy criollo lo mismo que el que muenta. Y sepa, señor, que no digo lo que digo porque soy maestro o que me sobra ciencia. Lo mismo es criollo el que puntea la tierra que el que hace un libro con criolla conciencia. Orgullo limpio de ser argentino, orgullo macho de honor y decencia. 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
1: El más grande, claro está, en la mañana de Desbundando el Día. Hablo de José Larralde, ¿no? Ahí estamos. Para el amigo Oscar Asín de Urdampilleta, que ya me está acompañando el hombre, le damos la bienvenida. Bienvenidos también a Esther y Néstor desde la calle Paso. Ya vengo con algo de Raúl Palma en la mañana. 4:28, 4 de la mañana, 28 minutos. Les decía recién que está calma, pero muy calma la ciudad de San Carlos de Bolívar. Una mañana realmente para disfrutar, porque no hace tanto frío, no hace tanto frío en el día de hoy. Vamos a ver cómo se mantiene, ¿no? Bueno, acá estaba revisando el mensajero de la radio para ir sumando oyentes en la mañana. Gracias, Juan, un abrazo grande, firme, Juana, Vamos todavía. Bueno, vamos a cumplir con Esther y Néstor, que seguramente nos van a dejar algún mensajito por ahí al pasar, algo de Raúl Palma, mientras vamos preparándonos el mate, los primeros amargos de la mañana.

La música en la mañana de Despuntando el Día por FM 10 en Radio Ciudad. Ahí estábamos con la propuesta musical de Raúl Palma y la bienvenida a Esther y Néstor, que me están acompañando desde la calle Paso a esta hora de la mañana, y les agradezco. Norma Narváez, su esposo Roberto, muy bienvenidos. Gracias por estar también del otro lado, acompañándome, por supuesto. Por acá, Luis. Hola, Sergio, muy buenos días, muy buen programa. Ya estoy en sintonía de la radio, me dice el amigo Luis, como todas las mañanas. Pásame algo, algo lindo. Bueno, y hablando de Luis, pero de Luis, de Barrio Los Troncos, le doy la bienvenida. Un fuerte apretón de manos, gracias por estar del otro lado. Qué alegría poder escucharte, buen programa, saludos. Grande, ¿eh? Bueno, ahí estamos. Muy buenos días, amigos, ya te estoy acompañando. Te pido un tema, por favor, Dios, a la una. Que tengas un buen día, un saludito de parte de la abuela Teresa. Bienvenida, abuela. Está fallando el sistema de mandar mensajes comunes, porque bueno, la tecnología va avanzando y por ahí se utiliza mucho más el WhatsApp aquí en la radio, pero bueno, igualmente ustedes manden, que yo trato de poder sacarlo en limpio, ¿no? Bueno, vamos a continuar con buena música, algo del litoral, algo de los manceros santiagueños en un ratito. Ahora se vienen los majestuosos del chamamé.

Ahí estábamos con un lindo chamamé en la mañana, el rancho de la cambicha, ¿no? Tema que habitualmente por ahí compartimos en la interpretación del recordadísimo Antonio Tormo. Gracias, Miguel, ¿eh? Grande Miguelito, dice, contentísimo por la selección argentina, ahora ya escuchándote, dormí poco, ya estoy con la radio y tu programa. Ahí estamos, la radio y tu programa. Bueno, vamos a complacer a la abuela Teresa que me está acompañando con este tema de Daniel Altamirano, Dios a la una.

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0: Bueno, muy bien, ¿eh? La propuesta musical de Daniel Altamirano en la mañana. Daniel Altamirano haciendo Dios a la una. Bueno, para complacer, ¿eh?, a la abuela Teresa, que ya me está acompañando, abuela. Muy, pero muy buenos días nuevamente, ¿eh? Vamos a Argentina todavía. Me dice Eduardo por acá. Bueno, gracias, Eduardo, vamos. El domingo es la final, ¿eh? El domingo es la final. Juega Argentina, juega España. Pero bueno, tenemos toda la fe puesta en nuestra querida selección, ¿no? Hablando de España, pero es nuestro, igualmente es argentino. Está escribiéndonos el amigo Cristian Arosa por acá. Y bueno, ahora seguramente debe tener el corazón dividido, ¿eh?, ¿no? Porque bueno, es argentino, pero está radicado en España. A ver qué me dice Lidia. Buen día, Lidia. ¿Cómo va?
1: Buen día, Sergio. ¿Cómo estás? Contento que ganó Argentina. ¡Qué alegría! A mí me hizo llorar ayer el partido. ¡Qué barbaridad! Bueno, pero ya llegamos hasta acá, por suerte. Y eso que no soy futbolera yo. ¿Qué futbolero acá es Luis? ¡Ay, Luis no se pierde un partido! Bueno, no hace frío. Me parece que vamos a tener agua. Bueno, te saludamos, Lidia y Luis de la calle Leiría. Hasta mañana, si Dios quiere. Si podés, me pasás el chaqueño, mate amargo, mate dulce. Si podés, y si no, otro día será. Gracias por estar. Lo hago cortito, cosa que no me saque tarjeta roja.
0: Bueno, gracias Lidia, gracias Luis, ahí desde la calle Alegría, que me están acompañando desde tempranito. Qué nerviosismo, ¿no?, con el partido, pero bueno, al menos salimos bien, y eso es muy, pero muy importante. Más allá de las críticas de otros países, yo no entiendo tampoco mucho de deportes, pero bueno, voy leyendo, como les comento a diario, o por ahí me entero a través de las redes sociales y demás, o le pregunto a mi compañero Miranjo, que él sabe si de deportes, y ahí me va asesorando un poquito con respecto a la selección, ¿no? Pero me da mucha, pero mucha rabia a otros países, que nos critican, que nos tiran abajo, o nos quieren tirar abajo, en definitiva, bueno, allá ellos. Chile, por ejemplo, pero de Chile no se puede esperar mucho. ¿Quién más? México, que tampoco nos quiere. La gente de Paraguay, ¿cómo salió a las calles con mucha alegría con respecto a haber ganado la selección argentina? Los paraguayos están a favor nuestro. Vamos todavía a Paraguay, ¿eh? Bueno, la gente de Colombia también, Perú. Bien, me gusta esto. Bueno, vamos a seguir con el programa. Les recuerdo algo porque después me voy olvidando. 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Bueno, el amigo Oscar Gonzalo, que ya está en sintonía de la radio, dice: buen día, Sergio, buen jueves, pasate por los Laicas, camino a San Francisco. Gracias, abrazo grande, buen programa, gracias, mi querido amigo Oscar Gonzalo.

Qué lindo tema musical, realmente no lo había escuchado. Ahí estábamos con los Laicas, Camino a San Francisco, tema que nos lo solicitó el amigo Oscar Gonzalo por acá. Bueno, gracias Marta, un saludo grande ahí para Marta, dice, pasame por las costas entrerrianas de La Sole. Estaba buscando por acá el temita musical. Quiero complacer también a Lidia y Luis, que me están acompañando desde la calle Alegría, que de hecho recién me había dejado un mensaje, Lidia, muy positivo, por cierto. La señora Olga Escardini, buen día Sergio, feliz día jueves, contenta por el triunfo de Argentina, pasame algún tema, gracias. Bueno, ahí vamos sumando más música, por supuesto, en la mañana. Ya vamos a complacer al amigo Cristian Arosa, que me ha dejado algo lindo por acá también para compartir, ¿eh?

0: mate dulce, mate amargo, la propuesta de Oscar Esperanza, el chaqueño palavecino ahí para cumplir con Lidia y Luis, que me están acompañando desde la calle Alegría a esta hora de la mañana. Mirta y Horacio Cañete desde Barrio Los Troncos, muy, pero muy buenos días para ustedes también, ¿eh? Bueno, y quiero saludar a Blanca, que está en sintonía de FM10 Radio Ciudad. La señora Elsa Pugtiniano, ¿cómo anda mi amiga Elsa? Esperemos que ande bien. Quiero saludar también a Magdalena Pepe por ahí. A ver qué me dice Eva, que me ha dejado por acá un mensaje, un audio.
1: Hola, muy buenos días, Sergio. ¿Cómo estás? Feliz, feliz, feliz por Argentina. Dejamos afuera Inglaterra, ¿no? Qué lindo. Bueno, recién comenzamos a acompañarte. Así que hoy te quiero pedir, que hace mucho, mucho que no lo escucho, La Gran Lesión, puede ser, si lo tenés en programación. Bueno, que te dando muchas, muchas bendiciones en este día jueves y que tengas lindo, lindo programa como todos los días. Un beso grande, grande, y hasta mañana, si Dios quiere, en Despuntando el Día. Y vamos a Argentina el domingo también, ¿eh? Otro más feliz el domingo todavía.
0: Bueno, ahí estaremos esperando el partido. A la mañana domingo fantástico y a la tarde el partido de la selección argentina, así que a no dormir siesta, ahí estar ya preparadísimo desde que amanece el domingo, ahí con banderas y demás, esperando el triunfo de nuestra selección, que así va a ser. Se da ya dicho por todos los argentinos, ¿no? Bueno, estaba buscando por acá el tema de Carlos Rabón Fernández, La Gran Lección. Mientras tanto, voy saludando al amigo Raúl Cruz, a su señora Juana, que me están acompañando en Barrio Los Orzales.

0: 20 días en el patio de la casa, se apareció un cachorrito que ni sé de dónde salió. Con un tiento en el cogote, flaco, enfermo y asustado, que con solo contemplarlo despertaba compasión. Mi hijo Anselmo, de 10 años, que es un loco por los perros, como haría cualquier chico, enseguida lo adoptó. Le dio un pedazo de tumba que había quedado de la noche, le hizo un poncho de caricias y el perrito se quedó. Como a la media semana, ya habían cambiado las cosas. Parecían dos cachorros jugando de sol a sol. O al regresar de la escuela, Anselmo siempre lo hallaba esperando en el portillo, saltarín y juguetón. Pero un día llegó un hombre de aspecto medio sombrío, que como vecino nuevo a seca se presentó. Al ver a los dos jugando, con tono un tanto severo, a mi hijo como suyo el perro le reclamó. Yo me acerqué mansamente porque, como todo padre, pensé que el recién llegado podía armar una cuestión. Y aunque Anselmo es muy prudente, responsable y educado, por amor al cachorrito podía entrar en discusión. Pero qué cosas extrañas a veces tiene la vida, que haga que un chico tan chico obre como Anselmo obró. Cuando abrazado a su perro le dijo al hombre llorando: si usted quisiera venderlo, yo se lo compro, señor. Ahogó el hombre una sonrisa y casi burlonamente, con un gesto despectivo, a mi hijo le respondió: los chicos no compran perros, los chicos no tienen plata, mucho menos para gastarla en un cusco sin valor. Yo sí que puedo comprarlo, dijo Anselmo suplicante, mientras abrazaba al cachorro: véndamelo, por favor. Le doy todo lo que tengo, guardado en una cajita, es la plata que la abuela me dio por mi comunión. ¿Y por qué querés comprarlo?, preguntó el hombre intrigado. Porque estaba muy enfermo y a mi lado se sanó. Será como ese hermanito que no me ha dado la vida, y quiero que en esta casa viva feliz como yo. El hombre clavó sus ojos en los míos con vergüenza y, dirigiéndose a Anselmo, humildemente le habló: es tuyo, te lo regalo, y déjame darte un beso, porque tu gesto de niño hoy me dio una gran lección. Y sin agregar más nada, se marchó por donde vino. Yo sentía en la garganta como un nudo poteador, mientras Anselmo inocente, abrazándolo con fuerza, al perro le preguntaba: ¿qué será una gran lección?
1: Carlos Ramón Fernández, el chacarero cantor en la mañana. Carlos Ramón Fernández haciendo la gran lección. Bueno, tengo un mensaje del amigo Cristian Arosa, desde Málaga, España, que realmente, la verdad que está muy, pero muy bueno lo que me comenta por acá. Dice: hola, Sergio Fabián, qué lindo sería que te salgas un par de minutos del guión y pusieras el himno argentino, la canción más bonita del mundo. Sería glorioso. Desbordando de felicidad desde esta parte del mundo. Que tengas buena jornada. Y la última parte dice lo siguiente, ¿no? España me dio las oportunidades, pero Argentina me dio el corazón. Un argentino se puede ir de Argentina, pero Argentina jamás se va de un argentino.

0: Bueno, muy bien, me salí de libreto, pero no pasa nada, el programa lo mando yo, por lo tanto, está todo más que bien, Bueno, ahí estamos compartiendo la música en la mañana de Despuntando el Día. Un abrazo grande, gigante, ahí para el amigo Cristian Arosa, que me está acompañando desde Málaga, España. Gracias, Sergio, es hermoso llorar de emoción y felicidad, Bueno, todos nos emocionamos, ¿no? A ver qué me dice Eva por acá, que me ha dejado otro mensaje.
1: Buenísimo, Sergio, buenísimo, buenísimo lo que estás pasando. Vamos, Sergio, todavía, vamos, Argentina.
0: Bueno, ahí estamos. Me salí del libreto, pero no pasa nada. Vamos a seguir con la música folclórica, vamos a seguir sumando canciones a esta mañana.

Bueno, muy bien, ahí cumplimos con la música de la Sole en la mañana por las costas entrerrianas. Vamos a complacer a la señora Olga Scardini, que me está acompañando con un tema de Jorge Rojas. Buenísimo, Sergio, me dice Juan por acá, qué buen tema musical de la selección, pasate otro, no me puedo salir más del libreto, pero bueno, ahí cumplimos con algo, al menos, el himno nacional, algo muy, pero muy importante también, ¿no? Jueves 16 de julio del año 2026, Día del Agente Penitenciario, acto oficial en azul. Un saludo grande para mi hermano Ariel. Día del Consejo Nacional de Educación, Día de los Intereses Argentinos en el Mar, Día Mundial de la Serpiente. 1895, se crea el Museo Nacional de Bellas Artes de Argentina. 1943, se nace Rubén Rada, músico uruguayo. 2003, muere Celia Cruz, cantante cubana. Aniversario de la coronación de la Virgen de Itatí de Corrientes. Frase de la radio: la verdad no mancha los labios de quien la dice, sino la conciencia de quien la oculta. La verdad no mancha los labios de quien la dice, sino la conciencia de quien la oculta. Santoral, Santa Reinalda, Nuestra Señora del Carmen, Santa Carmela, Virgen del Carmen. 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Bueno, recién leía a través de la página de la radio, estaba mirando por acá, 1943 nace Rubén Rada, músico uruguayo. El otro día estaba mirando Canal 10 de Uruguay y estaba invitado Rubén Rada, que es uruguayo, ustedes saben que es uruguayo, pero ha estado en varias oportunidades en nuestro país y es muy, pero muy querido, por cierto.

Y le preguntaba el entrevistador qué opinaba de Argentina, si él estaba conforme o no con nuestra selección argentina, más allá de que sea uruguayo, ¿no? A lo que respondió que sí. Muchos uruguayos no están de acuerdo con la selección nuestra, pero él sí, dijo, y agradecido con la Argentina, porque Uruguay cuando tiene que hacer un trámite muy importante, tiene que hacer, más allá de que Uruguay esté conectado con Brasil, porque le queda cerca, y Uruguay esté conectado con Argentina, para ir a otros países siempre tenés que cruzar por Argentina, decía Rubén Rada, y está muy, pero muy conforme con nuestro país, así que un grande, sin dudas, ¿no? Bueno, tengo el mensaje por acá de la señora Isabel Sutherland desde Barrio San José, pero ahora vamos a complacer a la señora Olga Scardini con un tema de Jorge Rojas.

0: La música en la mañana de Despuntando el Día por FM 10 en Radio Ciudad, la propuesta de Jorge Rojas. Qué lindo tema este, ¿eh? Eligió la señora Olga Scardini, que me está acompañando a esta hora de la mañana. Le quiero mandar un saludo grande a la abuela Cristina, al abuelo Juan, desde Barrio La Gradera. Bienvenidos, por supuesto, al Madrugón. Vamos saludando también al amigo Nito Yaquinta, que me está acompañando. El amigo Di Pascua, desde Unzué. ¿Cómo anda, amigo? Esperemos que ande bien. Cachito Rubio, desde la calle Paso. Su señora Susana, que desde muy tempranito están sintonizando FM 10 Radio Ciudadano. Y tengo más por acá, porque bueno, todavía es temprano, los oyentes se siguen comunicando. Mari desde la calle Quirno Costa, buen día Mari, ¿cómo va? ¿Todo bien? Horacio, el amigo transportista de 9 de julio, que nos acompaña todas las mañanas. Y hablando de transportista, camionero, el hombre, le quiero mandar un saludo grande al amigo Darío de Urdampilleta, el amigo Darío de Urdampilleta. Norma Navay, su esposo Roberto, muy buenos días también. Gracias por estar del otro lado. Vamos a seguir con música, no sin antes.
1: Hola Sergio, buenos días. ¿Puede ser por Carlos Infante, de Fiesta se ha puesto el monte? Muchísimas gracias, ¿eh? Y vamos, que Argentina es la más grande y Argentina es la mejor. Vamos por más, paso a paso, a disfrutar cada partido ganado. Gracias, Sergio.

De fiesta se ha puesto al monte la propuesta musical de Carlos Infante para complacer a la señora Isabel Sutherland, que me está acompañando desde Barrio San José a esta hora de la mañana. Bueno, muchísimas, pero muchísimas gracias, por supuesto. Bien, vamos a seguir sumando canciones a lo largo de esta mañana. Recién estuvimos dialogando con la abuela Coca, que me está escuchando desde tempranito. Gracias, abuela, como siempre, por estar del otro lado, ¿no? Y estar siempre, en todo momento, obviamente. Tengo saludos de cumpleaños por acá. Esteban Guisolfo, Néstor Insausti, Juliana Bamonte, Ayelén Moreno, Milagros Di Masi, Lautaro Sendón, Sebastián Lopardo, Marcela Navone, Ernesto Luengo, José Manzano, Sebastián Unzaín, Patricia Biarlo, Mateo Álvarez, Eliana Gutiérrez, Jorge Cabrera, José Hernán Echaniz, Melanie Suárez, Eduardo Asparren, Cristian Tito Arnal, Soledad María del Carmen Díaz, Oscar Ávila, Mario Caporal, un abrazo grande ahí para Mario, Rubén Oscar Zárate, Melliza Fiorella y Tatiana Moreno, Denis Romero, mira vos, Denis, trabajamos juntos acá en la radio, excelente persona y compañera de trabajo. Alan Belleza, Paloma Montenegro, Azul Reynoso y Viviana Martín, cumpleañeros del día de hoy. En un ratito vengo con el pronóstico del tiempo. Vamos a complacer a la abuela Coca, que me está acompañando. Gracias, abuela. Me cambió de día de almuerzo la abuela, ¿eh? Pero está bueno porque yo el sábado voy a viajar, por lo tanto, el domingo ahí estaremos, abuela. Doble festejo, dice la abuela, ¿eh? El almuerzo habitual y el festejo por el Día del Amigo, que es el lunes. Bueno, a ver, que me había solicitado la abuela por acá, que anoté.

Horacio Guaraní en la mañana, guitarrero y pescador, mocito salamanquero, la propuesta musical del chaqueño Palavecino. Y ahí cumplimos con la abuela que nos está acompañando, por supuesto, la abuela Coca. Gracias, abuela, nuevamente. Bueno, tengo mensajes por acá. 5:35 minutos. Buen día, Damián García. ¿Cómo anda, Damián? Esperemos que ande bien. La señora Elsa Pocliniano por acá, que ya le vamos a estar regalando algo. El amigo Martín por ahí. Gracias, Martín. Un abrazo gigante. Buenos días. ¿Cómo va, amigo Sergio? Escuchándote desde Despuntando el Día. Tema desde el mismo infinito por José Larralde. Y muy feliz, como todos los argentinos, me dice la señora Marta Cardoso, que me está acompañando desde Cañuelas a esta hora de la mañana.

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0: Bueno, muy bien, La señora Marta Cardoso, que me está acompañando desde Cañuelas a esta hora de la mañana, le agradezco. Y bueno, me había solicitado este tema musical de El Pampa, José Larralde, en la mañana. Quiero saludar también a la señora Alicia Lezama, que me está acompañando. Buen día, Alicia, un placer saludarla. Vamos saludando al amigo Miguel Berré, a su hija Rosana, a Miguel Ángel, por ahí, que están en sintonía de FM 10 Radio Ciudad. Hola, Sergio, muy buenos días. Pasame un tema, me dice Carlos por acá, que tengas una excelente jornada. La señora Nancy Miglia, desde Magdala. Buen día, Nancy. Gracias por estar del otro lado. Y vamos a complacer a la señora Elsa Pugtiniano por acá con un tema de los Quillahuasi.
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La compañera, así se llama este tema, ahí estábamos con los Quillahuasi en la mañana para complacer a la señora Elsa Pogdiniano, que ya me está acompañando, por supuesto, en este encuentro madrugador de FM 10, Radio Ciudad, ¿no? Bueno, Isabel, por acá, muchas gracias por el tema. Y por estar junto a nosotros con su gran compañía, Sergio, gracias por todo. La señora Isabel Sutherland, desde Barrio San José, que me está acompañando. Un abrazo grande para el amigo Alberto. Esperemos que ande bien, Alberto, acá en la calle Zapiola. Seguramente nos debe estar escuchando. Ana María, ¿cómo anda Ana María? Muy, pero muy buenos días también, ¿eh? Tengo el pronóstico del tiempo. Para hoy jueves, cielo cubierto e inestable, templado con posibles lloviznas matutinas. Un 90%, mínima de 11, máxima de 10. Viernes continúa inestable, templado, con posibles lloviznas, 90%. Mínima de 15, máxima de 17. Sábado, cielo algo nublado, templado, mínima de 10, máxima de 16. El domingo, cielo cubierto e inestable, frío, con posibles lluvias aisladas, 30%, mínima de 5, máxima de 12. El lunes continúa inestable, fresco, con posibles lluvias, 90%, mínima de 6, máxima de 8. Martes, cielo mayormente nublado, frío a fresco, mínima de 7, máxima de 12. Miércoles, cielo ligeramente nublado, poco cambio de temperatura, mínima de 5 y la máxima 11 grados. Reitero, para hoy jueves, cielo cubierto e inestable, templado, con posibles lloviznas matutinas, un 90%, mínima de 11 y la máxima de 10 grados. Magdalena Pepe, ¿cómo anda? ¿Todo bien? Esperemos que sí. Vamos.

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3: Hola amigo, ¿qué tal? Tanto tiempo, ¿cómo andamos? ¿Todo bien? Te quiero agradecer siempre los saludos que me estás mandando y yo no te los contesto, ¿viste? Perdoname, ¿viste? Porque a veces, ¿viste? Capaz que cuando me levanto ya terminé el programa, ¿viste? Y así. Agradecido por todos los... Por todos los saludos que me estás mandando, ¿viste? En sí, ando bastante bien, gracias a Dios, voy recuperando. Bueno, despacito nomás, como quien dice. Hay que mirar despacito para llegar a lejos. Bueno, muchísimas gracias. Saludo a Coca, que a veces me está llamando y yo le... Vale, le contesto, pero a veces no atiende el teléfono. Ya me lo dijo. Bueno, pero en fin. Gracias por todo. Te traje un tema de Argentino Luna, puede ser. Desde ya, muchísimas gracias y a tirar para adelante. Suerte.

Bueno, muy bien, ¿eh? Para el amigo Alberto que me está acompañando en la calle Zapiola a esta hora de la mañana. La música giraba en torno a Argentino Luna, haciendo el poncho no aparece. Estamos llegando casi, casi al final de este recorrido que hemos iniciado juntos, claro está, a las 4:15 de la mañana.

La música en compañía de los Visconti y llegamos al final. Llegamos al final de Despuntando el Día. Nos vamos a reencontrar mañana después de las 4 por FM10 Radio Ciudad. Van a quedar en la compañía de Oscar a través de Voz y Sentir de nuestra tierra hasta las 8 de la mañana. Que tengan una excelente jornada de jueves y hasta mañana.

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1: 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Para ensillar un animal, sin necesitar del otro, se encerraba en el corral y allí galopeaba el potro. Se llevaba mal con todos, era su costumbre vieja, el mezclar las ovejas, pues al hacer el aparte, sacaba la mejor parte y después venía con quejas. Dios lo ampare al pobrecito, dijo enseguida un tercero, siempre robaba carneros. 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

0: Nuestra Señora del Carmen, esta jornada, jueves 16 de julio 2026, los cantores del alba, las quimeras Val de Maraira, primer mensaje musical de Voy a Sentir en esta tierra, Sergio, la operación técnica, nos acompaña hasta las 8 de la mañana. Señoras y señores, aquí comenzamos con la música popular.
1: La música, las fiestas camperas, el saludo de las primeras horas de la mañana, Código de Amigos, Oscar Cardoso hace Voz y Sentir de Nuestra Tierra, por FM 10, Radio Ciudad.
0: Gracias, Sergio, por el pase, ¿eh? 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

Juan Lolo Lucero, su guitarrero para esta mañana, mansa la mañana, tranquilona, no hemos cruzado ninguno en el camino, Ah, sí, una mujer en una moto me tocó bocina, no sé quién era, pero seguramente quería cumplir con sus deberes. 16 de julio 2025, ayer en el mercado de Cañuela, 6.694 vacunos ingresaban. Hoy solamente tenemos 46 vacunos, el informe de José Zavala y Fernando Álvarez. La máxima para hoy 15 grados, tenemos esta jornada, un día maravilloso para celebrar Nuestra Señora del Carmen.

0: Milonga del Andariego, Adolfo Peralta Chaval, Tito Benítez, el abrazo grande para vos, hermano. Por acá ese cumpleañero de colores, José y Nilda, espero que estén pasando un bendecido, feliz cumple, rodeado de sus afectos, ¿eh? El abrazo grande para el movimiento, ¿eh?, de la parroquia San Carlos Romeo. Rubén Reguero, buen día para vos, para tu gente, gracias por el madrugón. Martita Cardoso, el abrazo grande, ¿eh? Marta, hoy Nuestra Señora del Carmen, ¿eh? Nuestra querida y recordada madre, ¿no? Jorge Abel, me quiero comunicar con vos, Jorge Abel, ¿eh? Martín Villarba, los pagos de Ampilleta, el abrazo grande. ¿Cuánto hacía que no te veía por acá? Mariela Suárez, ¿eh?, la hija de Oscar, compañero de la guitarra y el canto. Que lo pases lindo.
1: En los pagos de Chacabuco, provincia de Buenos Aires, el padre de uno de mis músicos de la primera guitarra, de Carlitos Ventre, es el famoso José.

0: 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A ver si te gusta. 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Hablamos de revocada, negros de barro cual mono, y que la capa de ozono va calmando las heladas, que eran crudas, despiadadas para el hombre cortador, que observaba con dolor lo que contándote estoy. Se juntaba la de hoy con la del día anterior. Cuando llueve sin parar, eso es una cosa seria. Entra a rondar la miseria, no se puede trabajar. Ahí los galgos hay que agarrar para traerse el estofado. Y cuando hubo mermao el temporal su rigor, arrancás mucho peor. Anda seco y empeñado. Y tenía razón, José. Es verdad, lo certifico. Yo también desde muy chico en el horno trabajé. Los camiones que cargué mellaron mi juventud. Ahora soy el Pampa Cruz, que al recordarte se inspira, deduciendo que es mentira que el trabajo sea salud.
1: Bueno, un trabajo bastante complicado y duro, ¿eh? Guillermo Rodríguez de chico trabajó en ese oficio, ¿no? El trabajo del horno. Chivilcoy se destaca en la provincia de Buenos Aires por esa tarea. Tenemos por aquí el mensaje de Cáritas, ¿eh? En Olascoa 242, martes y jueves de 15 a 17 horas. Primero pegaron el grito, ¿no? Que dice que agradecen a la comunidad la colaboración y necesitarían zapatillas para mayores y menores, ¿eh? Olascoa 242, Cáritas de la parroquia San Carlos Romeo, Cuánta emoción por el fútbol, ¿no? Pensar que la mayoría arrancaron todo, como en Bolívar, en tantos lugares, en los potreros, jugando después de las escuelas primarias, ¿no? Y una cosa muy importante, que han unido el país. ¿Cuánto tiempo hacía que no había un país unido? Con el símbolo nacional en alto, la bandera argentina, ¿no? Bendito deporte y cuántas emociones, ¿no? Estamos transitando una mañana linda en Bolívar. Querida Martita Cardoso, Nuestra Señora del Carmen, el abrazo grande por allí también. Familia de Piruano, Marcela Sandoval, el abrazo grande para vos, para tu gran familia. Y que este jueves 6 de julio de 2026 lo pasen de maravilla.

0: habla Ernesto Fuoco de Bolívar, ¿eh? El abrazo grande, Tito. Para vos y tu gente que lo pasen de maravilla, ¿eh? Tengo el pronóstico del tiempo por aquí, Sergio. Dice, mira, para este jueves... Y ya vamos cerrando la semana también, ¿eh? Para este jueves, cielo cubierto, inestable. Otra vez sopa. Templado, ahí me gustó. Con posibles lloviznas, matutina el 90%. Mínima 11, la máxima 10 grados. No sé, pero en la mañana arrancamos temprano por acá. Nada que ver con las lloviznas. Para el viernes continúa inestable, templado, con posible llovizna, 90%. Mínima 15, la máxima 17 grados. Para el sábado, cielo algo nublado, templado, mínima 10, la máxima 16 grados. Para el domingo, cielo cubierto, inestable, frío, con posible lluvia aislada, el 30%. La mínima 5, la máxima 12 grados. Para el lunes... Continúa inestable para el lunes, fresco con posibles lluvias en 90%. Mínima 6, la máxima 8 grados para el martes. Cielo mayormente nublado, frío, fresco. Mínima 7, la máxima 12 grados para el miércoles. Cielo ligeramente nublado, poco cambio de la temperatura. Mínima 5, la máxima 11 grados.
1: Gracias, gracias. 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

Chaco es la historia de un jinete que se quiebra en la monta de la grupa en Bahía Blanca y a los 3 meses después de sacarse el yeso vuelve a la jineteada. Las monedas de la Virgen con todo el corazón para todos ustedes. Muchas gracias, Chivilcoy. Se había quebrado en Bahía, en la monta de la grupa, y la estancia que lo ocupa lo despidió el otro día. Claro, así no le servía y gente para trabajar sobra por este lugar. 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

volver a épocas pasadas, donde no hubo jineteada que no cobrara seguro. Pasan 3 meses y el yeso, van a sacarle estos días con que tiene una alegría que no se aguanta por eso. Y aunque son pocos los pesos porque anda escaseando el real, se enteró de un festival.

una capillita al pie de una enorme planta y se inclina ante la santa bondad de una virgencita. Rezando en silencio queda la Virgen de Luján y ve en un plato que están un puñado de monedas. Quizás que la Virgen pueda por gaucha prestármela,

el sorteo y llega sobre la hora, y al final se echó una tora sobre de una yegua oscura. 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

Ahí están Tella contento, como un criollo de bien obra, y deja un peso de sobra, señal de agradecimiento. 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

Carlos Marchesine contándonos algún relato que tiene que ver la fiesta argentina, la guineteada, Raúl Ernesto, el abrazo grande por ahí. El abrazo grande, familia Foco Bolívar. Rubén Reguero, ayer me mandaba un mensaje. 100 años de existencia de la Liga Deportiva de Bolívar, Y toda la historia. Gracias, Rubén. El abrazo grande para hoy tu gente. La enfermera y la amiga del barrio, Elsa Putiñano. El abrazo grande, dice por acá, Roberto Aranda, Beto querido ahí, para tu familia, el barrio Colombo, que lo pasen de maravilla. Edgardo Di Pascua, que después seguramente vamos a estar charlando un rato también, le parezco en Sue. Y Adriana Gandola, el abrazo grande. Familia Sandoval, que por ahí me mandaron un mensaje también, contento por el triunfo de Argentina, Leticia y Germán del barrio Sorsales, Pablo Ortiz, Ana Ojuez Cepeda, felicitaciones, Carnada del Cepi, campeones comerciales, por trío, el abrazo grande, familia Salaberry de Bolívar, Juan José Grussi, Nito querido, abrazo grande, Claudia Nancy Bertelli, los oyentes, los amigos que cruzamos la calle, que saludamos y que tenemos también la posibilidad de dejarle una canción.

Ahí estaba la chamameseada, señores. Tengo los cumpleaños por acá. De este 16 de julio del 2026, Esteban Guisolfo cumpleaños hoy. Milagros Di Masi. Néstor Insausti cumpleaños. Lautaro Sendón. Juliana Bamonte. Sebastián Lopardo. Angelén Moreno. Marcela Navone. Ernesto Luengo. José Manzano. Sebastián Unzuaín. Patricia Biarlo. Los cumpleañeros de este 16 de julio. Mateo Álvarez. Eliana Gutiérrez. Jorge Cabrera. José Hernán Echaniz. Melanie Suárez. Eduardo Asparren. Cristian Tito Arnal. Soledad María del Carmen Díaz. Oscar Ávila. Mario Caporale. Rubén Oscar Zárate. Las Mellizas Fiorella y Tatiana Moreno. Denise Romero, cumpleaños de hoy. Alan Belleza. Paloma Montenegro. Azul Reynoso. Viviana Martín. Que este 16 de julio lo pasen de maravilla.

0: El Cristo de los viñedos, Gracias le doy a la Virgen, gracias le doy al Señor, porque entre tanto rigor y habiendo perdido tanto, no perdí mi amor al canto ni mi voz como cantor. 19 y 20 de septiembre, los pagos de Areco, para que crió Ricardo Viralde, clasificatoria para Jesús María, en las tres categorías, gran broche de campeones, señores. Jorge Abel, querido hermano, el abrazo grande ahí, calle San Vicente, que lo pasen de maravilla. 12 y 13 de septiembre, en el rodeo municipal de General Ver, provincia de Buenos Aires, sexta gran jineteada y mansedumbre, dos jornadas importantes. Mariano Nápoles y el Juaca de Gregorio, los teléfonos para informaciones 2345-685225, el 2345-667046, 12 y 13 de septiembre.
1: Hola, buen día, ¿cómo andas? Que le iba a decir, me tiene que hacer un favor, me tiene que pasar que tengo un grupo de retrógeno para vender, pido 300.000 pesos, lo vendo porque necesito para pagar la luz. 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

El Coco Díaz, cantor de chamamé, buen cantor de folclore nacional. Este tema lo compartimos con la gente de allá de los Pagos los Ríos, que nos acompaña también en la parte publicitaria. Nemesio querido, el abrazo grande para vos. Barrio Sarmiento, La Ría, que lo pasen de maravilla los oyentes que de muy temprano están sintonizando F.

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2: Muy bien, gracias Sergio, ¿eh? Eduardo Sorace de Chivicoy, provincia de Buenos Aires, el chacarero cantor. Carlos Ramón Fernández, cruzando guitarra aquí en Voy a Sentir de nuestra tierra, ¿eh? Dice por acá, Zavala, Álvarez y el Vasco, Hacienda con destino Faena, Contado y Plazo, Mercado, Agro, Ganadero, Cañuela, Cría y Exportación, representante del Monasterio Tattersall, con oficina San 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

de Caminito de Juan de Dios Liberto y Coria Peñalosa aquí en nuestro programa para este jueves 16 de julio 2026. 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

Ahí estaba la chamameceada, tragó roca, caña con Ruiz, ya había que prepararla. Ahora para el mes de agosto, es una tradición, una tradición gaucha. Jueves 6 de julio de 2026, día del agente penitenciario, acto oficial en azul. Día del Consejo Nacional de Educación, Día de los Intereses Argentinos en el Mar, Día Mundial de la Serpiente. 1895 se crea el Museo Nacional de Bellas Artes de Argentina. 1943 nace Rubén Rada, músico uruguayo. 2003 muere Celia Cruz, cantante cubana. Aniversario de la coronación de la Virgen de Itatí de Corrientes. La frase de la radio, la verdad no mancha los labios de quien la dice, sino la conciencia de quien la oculta. Santo Dal del día hoy, Santa Renelda, Nuestra Señora del Carmen, Santa Carmela y Virgen del Carmen.

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1: Las luces con que se alumbra no necesitan colores, porque tiene igual valores de un candil en la penumbra. Es un cantor que deslumbra al que a escucharlo se atraca, lo mismo al de la butaca del más lujoso salón que al que rodea el fogón sobre una cadera de vaca.

Me dicen el decidor Carlos Gioia de las Flores, y aunque no de los mejores y se ofrece, floreador. Cuando escuché este cantor y su milonga azulera, sentí que la patria entera ocupaba el escenario y pensé, qué necesario es que este canto no muera.

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1: Bueno, Nuestra Señora del Carmen, gracias Sergio, Jueves 16 de julio 2026, ayer 6.694, el informe de Zavala y Álvarez, los ingresos animales en el mercado de Cañuela. Hoy solamente 46 vacunas entraron, seguramente van a pasar para mañana, si os quiero, remate, ¿no? 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Agradece a la comunidad el aporte, ¿no? Dice que necesita Caritas zapatillas para mayores y menores, ¿eh? Ahí está, saludamos a las mujeres también que trabajan por allí. Y a los que se suman, Carolina Alejandro Urbano de Cañuela, buen día para vos. Marisa Robles de Bolívar, Elsa Cebeira, Magdalena Pepe, la enfermera de Bolívar, Mirta Ferreira, Cristina Gómez, gracias por sumarse de la mañana a la radio. Estamos hasta las 8 de la mañana.

Los Nocheros. Ahí está, temprano, ¿eh? 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Ahí está el informe de Feria del Centro, Casa Martillera de San Carlos de Bolívar, ¿eh? Estamos transitando unos momentos de gloria los argentinos, señores, este jueves 16 de julio 2026. A todos los escuchas que de muy temprano están cerca de la radio, el abrazo argentino.

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1: Gracias, Sergio, por el pase, ¿eh? Ahí tenés, Rocío Puñal, para una rancherita. Buena jornada de trabajo, ¿eh? 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Arrancan a las 6 de la mañana, está haciendo toda la clientela, ¿eh? 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

0: Ahí estaba la chamaceada, Miguel Berré. Te saluda acerca hoy a todo el equipo de la radio, ¿eh? La gente me ayuda. NASA, ¿cómo andás, NASA, querido? Saludos para Tuito, dice. Ahí está Daniel preparándose también al toque. Abrazo grande a toda la gente madrugadora. Eduardo Guipajo, después te llamo, hermano. El abrazo grande para vos. Leo Castro, allá los pagos de Cañuela, ¿eh? Maratonista, no vidente. Mariela Suárez, la hija de Oscar, allá por Liniers, ¿eh? Marta Arballo, contenta con el triunfo argentino, que vive en Liniers y es nativa de los pagos de Guamení, ¿eh? Rubén Noblilla, el hijo del Toninos, todito los oyentes, Adriana Gandola, nuestra inmensa gratitud.
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0: 7:57, un minuto antes, dos minutos antes. Ya estaba.
1: Pero estoy hecho un reloj. El tema es que anduve gritando los goles, gringo. Estaba como un toño, ¿no? Tengo la garganta. Qué manera de festejar, Dios mío.
0: Qué bien que jugó. Sí. Al margen de ganar, qué bien que jugó.
1: Sin duda que jugó el mejor partido del campeonato. Y además, en desventaja, sí, en dificultades, ¿no? Con todas las apuestas en contra, estaban todas las apuestas, 7-2 creo que daban las apuestas.
0: Daniel, y los goles que atajó el arquero.
1: Sí, los palos, sacó dos o tres pelotas de gol. ¿Sí? No, le pegó un pesto, marca cañón. Pero bueno, acá estamos, ¿eh? Todavía falta, como dicen los mismos jugadores, que sí, son un poco los que te hay que escuchar. Todavía falta, todavía queda un trecho más. Tampoco somos favoritos en esta final. Y vamos ahí como un piolón y mazo, cabeza gacha, con mucha humildad, como hacen nuestros jugadores, que ellos se han ganado ese sello, esa marca registrada, ¿no? Escuchaba anoche los periodistas españoles, están...
0: Ayer le hiciste un homenaje, vos hablaste, sí, de todos los partidos, jugó al de Bolívar, del antiguo.
1: Se puso
0: los
1: lindo.
0: Potreros.
1: Eran las 10 de la mañana y seguían entrando mensajes. Ayer. De todo lo que estuvimos hablando, porque a la gente le encanta recordar cosas lindas, está cansada, harta de tener malos recuerdos y de una realidad que parecería mejor olvidarla, ¿no? Para, sí, no sufrirla. Pero bueno, esa es nuestra función, el expertise de la radio, la línea editorial siempre ha sido tener positivismo y avanzar con ese librito abajo del brazo, el librito de construir, de ayudar, de dar una mano, de levantar, de ver la realidad, pero también de verla con ojos constructivos.
0: Claro.
1: No hay otra forma de salir de situaciones difíciles que no sea así, gringo. Convencerte que podés hacerlo. Eso es lo primordial, convencerte que, claro, podés hacerlo.
0: Daniel, ¿cuándo juega Argentina, bro?
1: El día domingo.
0: ¿El domingo?
1: Sí, el sábado se juega por el tercer y cuarto puesto. Y el día domingo se juega la final. Los dos partidos son a las 4 de la tarde. Te decía que anoche estuve escuchando a los periodistas españoles, están enloquecidos. Pero yo no sé si es el miedo que tienen o el coraje. Hay como una mezcla rara, sí, en sus expresiones. No sabemos si son quieren mostrar fortaleza. La verdad que tienen un equipazo, es así. Tienen un recontra equipazo. Pero bueno, tienen que jugar contra la Argentina, que hasta ahora no ha tenido inconvenientes en vencer a cuanto rival se le ha cruzado. Así que habrá que esperar, ¿cierto?
0: Y Argentina pasó por toda la experiencia, de lo difícil hasta el último partido. ¿Cómo? Qué bien que jugó este día.
1: Además, iban 80 y pico de minutos, gringo, y estaban todos los 11 jugadores metidos en el área. Eso con Argentina es más o menos como suicidarte, porque vos sabés que tiene múltiples opciones para entrar. De alguna manera te entra. Por más que ponga 14, puso 6 defensores en un, sí, momento el técnico. Y le hicimos un gol de cabeza. Por eso le marcaron todo en la pierna hábil a Messi todo el partido. Viste que Messi se desplaza hacia la izquierda, va abriendo hasta que remata. Pues los dos centros que fueron uno gol y el otro casi gol fueron desde la derecha. Claro. Con su pierna supuestamente inhábil. Por eso digo que es muy difícil.
0: Qué notable, ¿eh?
1: Creo que los jugadores ingleses en su mayoría reconocieron que fueron inferiores y que no le echaron la culpa, sí, a nadie. Bueno, hasta ahora veíamos escuchar el otro día de Cham, el técnico francés, que ahora ya deja su cargo y asume un histórico de Francia, Zinedine Zidane, le echaba la culpa al árbitro porque era peticito. Tiene que ver. Fíjate a ver en qué fallaste, hermano. Porque,
0: este petizo no sirve para nada.
1: Hiciste una casa, hiciste mal los cimientos y le va a echar la culpa al que arregló el techo o al que armó el techo. No, hermano. Esto es distinto. Así que ojalá que tengamos esa enorme alegría que nos merecemos nosotros en segundo plano. Pero en primer plano el equipo.
0: Claro.
1: Porque han luchado contra viento y marea, que eran viejos, que lo viejo ya no sirve, que que no puede con 39 años Messi jugar al Mundial, que esto, que lo otro. Se cansaron de hablar, llenaron espacios, porque les pagan para eso, entonces los tipos hablan cualquier pelotudez. Ahora están todos enloquecidos, pero quedaron las grabaciones.
0: Claro.
1: Los recortes te condenan ahora, gringo, te condenan.
0: Más vale.
1: Los recortes que negativos que fuiste sembrando a lo largo de todo este tiempo, antes del Mundial, te arruinan, son como testigos que aparecen en forma espontánea ante la gente y te valoran a vos como periodista la basofia que terminás siendo, ¿no? Porque en realidad podés llenar el espacio de otra forma.
0: Claro.
1: No con críticas crudas. Yo creo que a mí me parece que no, en ningún ámbito funciona la crítica cruda, ni en el ámbito gubernamental, ni en el ámbito político, ni en el ámbito futbolístico, ni en el ámbito social. En ningún la crítica cruda, lo único que hace
0: no ayuda.
1: Habla de vos, habla del que la está exponiendo.
0: Claro.
1: Porque si tenés una propuesta, yo siempre digo, viste un pozo en un camino que puede llegar a generar un accidente, bueno, lo primero que tenés que hacer es comunicarte a 147, notificar rápido a Protección Ciudadana. No, lo primero que hacen es subirlo en las redes para convertirse en protagonista. Eso te está hablando a dónde nos han llevado. A dónde nos han llevado a enfrentarnos, a esmerilar la relación entre nosotros, porque es lo más práctico que puede haber. Días atrás algún camión había dejado un hueco ahí en la bajada de la Juan Manuel Rosas y un amigo que sale para Pehuajó me dice, mira, estoy acá saliendo de la Juan Manuel Rosas, hay un tremendo pozo que ha dejado, aparentemente había quedado calzado un camión, hacía un par de días que había llovido. Dice, ¿no podés reportarlo? Pero ¿cómo no? Lo reporté y a las 2 horas ya estaba reparado.
0: Claro.
1: Y él no sacó ninguna foto ni se convirtió en héroe, pero públicamente no se convirtió en héroe, pero se convirtió en un eslabón de la comunidad altamente productivo, porque sirvió para que nadie se accidentara y para notificar que esto se arreglara. Entonces vos decís, vayamos por ahí, loco, sí, ya demasiadas penas y tristeza tenemos con no poder proyectarnos. Ni siquiera, no, ya no es 6 meses, ni siquiera 3 meses, ni sabemos cómo vamos a pasarlo. Porque están todos los días viendo a ver de qué manera te pueden complicar la vida. O con la zona fría, o con no sé qué cosa. Siempre están buscando la forma de complicar la vida al laburante, lógicamente.
0: Claro.
1: Al resto no lo afecta, ¿no? Entonces digo, todo. En el fútbol es sí, exactamente igual. La crítica cruda, descarnada, así, violenta. ¿Para qué sirve? Para que te queden los recortes, que ahora esos recortes que después se aplican en las redes, te hacen pedazo, porque el equipo llegó a la final, no se sabe si la va a ganar, probablemente la gane o no, ante un gran equipo como es España, pero está en la final, está entre los 2 mejores equipos del mundo.
0: Sí.
1: Y fueron 48 equipos los que participaron, entonces ya no es mérito. Ya tendrías que empezar a pensar a ver cómo van a circular esos recortes.
0: Claro.
1: De las boludeces que dijeron. No, porque el que dijo que estaban todos viejos los jugadores, hoy iba a tener que esconderse abajo de la cama. ¿Cómo salía a la calle?
0: Claro.
1: Salvo que esté muy preparado para hacer cara rota y afrontarlo, ¿no es cierto? Si no, de otra manera, ¿cómo salía a la calle? Es muy difícil. Bueno, Grequito, nos vamos a meter.
0: Dale.
1: Recién termino de chequear el portal y revisar algunas cositas. Ya está casi listo. Pueden faltar. Nos va a faltar ahora sumar la farmacia de turno. Y ya vamos a estar en carrera. Pero te vamos a recordar que ya está la fecha definida para Ferias del Centro. Recuerden ustedes que Feria del Centro tiene su remate el viernes 17.
0: Claro.
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1: 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Bueno, te escuchaba hoy nombrar a varios cumpleañeros en el día de hoy.
0: Sí, Daniel.
1: Te voy a decir los que tengo aquí en la base mía. Una amiga de muchos años y que hace poquito fue mamá, le mando un abrazo enorme. Denise Romero, para Noah, su niño también, para su pareja, para toda su familia, para sus hermanos. Denise, bien. Un abrazo, Alejandro Soler, el Cepi, cumpleaños hoy.
0: El Cepi.
1: A ver si es el Cepi. Sí, el Cepi, sí, Cepi, querido, te mando un abrazo, Y también Gabriela Rodríguez, la doctora Gabriela Rodríguez, que ahora también es escribana, cumpleaños en el día de hoy. Sole Díaz, también Sole Díaz pasó por la radio, fue secretaria un tiempo aquí en la radio. También Martín Salaberry, Martincho, Lorena Rojas, Carmen Rodríguez, Marcelo Reyes, Marcela Navone, Eduardo Asparren, también Eva González, y hasta ahí llegamos, creo, ¿no?
0: Mira cuántos se sumaron ahí.
1: Francisco Leopardo, a todos ellos que tengan una hermosa jornada, que tengan una hermosa, un hermoso día. Y me está dando datos aquí. Nuestra querida amiga dice: buen día, Dani, buena jornada. El partido del sábado es a las 18. Ah, mirá, no sabía, gracias por datos.
0: Buenísimo.
1: Datos, sí, pensé que había entendido que todos los partidos de ahora en más eran 16 horas. Pero por el tercer y cuarto puesto van a jugar a. A las 18, ¿no es cierto? En la botellita del arquero, acá me pasan, la botellita del arquero de Inglaterra se la olvidó en la cancha, tenía el nombre de los jugadores argentinos y a qué palo patean el penal. Y le quedó ahí en la atrás del arco la botellita, le quedó de recuerdo. Cuando la fue a buscar después que hizo el gol de cabeza, Lautaro la vio, pero... Ah, se la olvidó. ¿Para qué la quería? ¿Para qué la había usado? Ya está. No hay nada. Pero bueno, los muchachos, yo siempre digo... tengo como una cábala. Siempre el equipo que cae con Argentina... Y esta cábala no la voy a aflojar. Y Seba me da una mano siempre porque no me dice no lo digas. Decilo nomás. Viste que fuimos eliminando equipo. Y después que los íbamos eliminando... Yo le decía que se dieran una vuelta por la Calfucurá.
0: Mira vos.
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0: ¿Qué va?
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1: 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En evolución de datos, te quiero contar también vamos a estar con el último dato que se publicaba anoche allí en el Servicio Meteorológico Nacional, que indicaba a las 9 de la noche 13 grados, la humedad 84% y la presión de inestabilidad 995.4, viento del este. Se publicaba anoche 9 de la noche, hoy 9 y cuarto aproximadamente vamos a tener los datos actualizados en el primer reporte del día. Y en cuanto a las proyecciones, te las voy a dar ahora en un ratico nada más, cuando vaya devolviendo los mensajes que van entrando ahí al WhatsApp 62 0485, 62 0485.
4: Dale, gringo, buen día.
1: ¿Cómo anda,
4: ayer
1: prima?
4: Fue el partido.
0: Hola.
4: Lo ganamos con el corazón y vale el doble, más allá de haber sido lindo partido, nos merecíamos ganar ese partido justamente, así que nada, felices estamos. Está bueno que los argentinos tengamos por lo menos esa alegría.
1: Pero ni hablar.
4: Somos varios los que no podemos hablar, los que nos duele la garganta de gritar ayer. Dani, si se descuidan, dentro de 4 años Messi juega otro mundial más. Es un ídolo, es un genio. Así que nada para discutir, hay que creer en este equipo, hay que creer en el técnico que tenemos, que tampoco nadie le ponía una ficha cuando arrancó.
1: No, se comió cada
4: porque
1: una.
4: No, porque no tenía experiencia, porque no sabía, porque... Y mirá las alegrías que nos dio.
1: Además tiene un equipazo, con Samuel, con Pablito Aymar, con Ayala, con muchos de los integrantes del cuerpo técnico que son de perfil subterráneo. Pero cada uno tiene una función adentro. Por eso en Suiza, cuando hace el primer gol de cabeza McAllister, todos los compañeros del cuerpo técnico le van a saludar a Samuel, porque esos son trabajos de Walter Samuel, trabajos de práctica, de jugadas preparadas de Walter Samuel. En el medio también trabaja mucho Pablito Aymar, viendo el partido desde una órbita más tranquila, para después aconsejar a Scaloni. También Ayala hace su tarea desde los laterales. Es decir, cada uno tiene un área asignada, pero son perfiles subterráneos. Fíjate que ellos no salen nunca al
0: ¿qué
1: aire.
0: Qué trabajo es, previo, Daniel.
1: Rarísimo que salgan al aire. Casi, te diría que yo, es muy poco, salvo cuando Scaloni no ha estado de viaje, no ha podido. Lo ha hecho en todo caso Aymar en alguna oportunidad, y muy pocas oportunidades Samuel, ¿sí?
5: Hola, muy buenos días, Dani.
1: ¿Estás contenta?
5: Muy feliz día. Bueno, quiero saludarte a vos, a Sandra, Vilanjo, César, Daniela, Carlosito, a Sergio, lo saludé hoy tempranito. Vamos, Argentina, todavía. Vamos, muchas bendiciones para todos. Yo te quiero decir que tengas muy, muy bendecido el jueves para todos. Bueno, como siempre te digo, arriba la 10, siempre la 10.

0: nada, me voy tempranito gringo a hacer los primeros mandados.
1: Dale.
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0: En carretilla bajan los pollos de campo, che, ¿eh? Ahí en lo de Alejandro, en Almacén Luchi, ¿sí? En carretilla, ¿eh? ¿Cómo tengo la voz, gringo? Estoy... Metagol nomás. Qué manera de gritar, loco, impresionante, ¿eh? El Cabe me dice, ¿qué te dije ayer? Sí, Cabe, pero bueno, yo elijo creer, pero tampoco me enloquezco. Anoche escuchaba a los periodistas españoles que ya nos meten 4. Nos meten 4-0, 3-0. Bueno, que lo metan, si pueden. Pero el perfil nuestro, el perfil de nuestra selección es ese. ¿Por qué vamos a ir por otro perfil? No vamos a coincidir si no vamos con otro perfil. Somos tenedores de paciencia. ¿Viste que antes estaba la carrera tenedor de libro? ¿Viste que había una carrera que se llamaba, en la época nuestra, tenedor de libro? Te recibías de tenedor de libro. Nosotros somos tenedores de paciencia, ¿eh? Buscamos, ¿eh? Cuando el rival se equivoca o se distrae, caemos para golpear duro, no caemos para dar una caricia, ¿viste? Después le agarran los mareos, viste que uno cabeceó la pelota y se había sentido mareado, un susto tenía. No le entraba un alfiler en él. Y yo le dije, escuchá una cosa, ¿sabés por qué estás preocupado? 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
0: Comunicate con los chicos, si no alcanzas a copiar el número, nosotros te lo pasamos al toque, ¿eh? Y ya te pones en contacto ahí con John Sabela, con el hermano, para que vengan a cotizar, ¿eh? Y a hacer negocio y te sacan encima toda esa chatarra que tenés ahí, que te junta nada más
1: limpieza
0: que
1: limpieza general.
0: Roedores. El flaquito Arioni, 8:30 en punto, ¿no? No, 8:20.
1: ¿Todavía
0: habrá llegado o estará subido? Pues va emponchado, ¿viste? Siempre tengo un amigo que lo cruza cuando va para el almacén y se va emponchado, se le ve nada más los ojos, ¿eh? 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Sí. Recuerden que la nota sobre las prevenciones la vamos a reiterar ahora en un ratito más, porque hace una conferencia están reforzando el tema de triquinosis, porque hay algunos brotes de triquinosis en ciudades de la provincia de Buenos Aires, ¿sí? Entonces hay que reforzar, insistir. No tenemos nada acá, pero hay que insistir. Claro. ¿Eh? 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Vamos a ver si hay más mensajes que vayan llegando aquí en la mañana de la radio.

0: Tengo el humor también ya listo, encarpetado para soltar, ¿sí? Y en cuanto a la proyección, te vamos a decir que está proyectando 11 grados. ¿11 grados, che? Casi una primaverita. 11 grados mejor, está proyectando ahora de la mañana con el 94% de humedad, lógicamente una presión muy baja, presión de inestabilidad. El perrito te rompió los tapizados, se te cayó una brasita arriba del tapizado, te levantaste con el llavero, lo enganchaste. 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
0: Ahí tenés, en tapicería, mirá qué lindo, ¿eh? Así que en la final no va a haber problemas con los horarios de los comercios, porque la mayoría de los comercios va a decretar feriado, ¿no? Dice, a la hora del partido, y además es domingo, así que estimo yo que no va. Acá hubo que dibujar mucho, nosotros estuvimos trabajando mucho con los horarios que hicieron corridos, mucha gente después del partido abrió. Otra gente se fue a festejar, abrió más tarde, ¿eh? Todo tiene su formato, ¿no es cierto?
2: Qué lindo.
0: Y además es impredecible, porque en la avenida San Martín llegaba gente, vos te parabas en el mástil y veías llegar gente desde los cuatro costados del pueblo. De donde mirar llegaba gente. O sea que hay una identificación plena con esta selección, ¿sí? 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
2: bien,
0: 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Criquito, nos metemos en el humor un poco.
2: Dale.
0: A ver qué me ha mandado el Colo hoy, para disfrutar en la mañana de la radio.
3: De salir poco somos nosotros.
0: Pero no volvemos.
3: De salir poco somos, de quedarnos en el pueblo. Muchas veces gente que sale poco en serio, como el viejo Gabriela. Gabriela es un apellido, como el viejo Gabriela, que una vez le nació un hijo y no iba a salir por tan poca cosa hasta el pueblo, así que no iba a venir a notarlo, se quedó en el campo nomás y esperó que le naciera otro, así que al otro año vino y anotó los dos juntos.
0: Hizo dos por uno.
3: Los únicos mellizos de la zona que se llevan un año entre ellos, los mellizos Gabriela. Pirincho, que vivía ahí al lado de las lagunas en la zona nuestra y había estado toda la vida alimentando a los chicos con los pájaros que se cazaban en la laguna. Cansados los muchachitos de comer pájaro, un día pasó el avión y dice, ¿y eso qué es, papi? ¿Qué es eso? Un avión se come, papi. Potolín, que nunca había salido de las flores y toda la vida había sido nutriero, criado al lado de las lagunas también, y una vez lo llevaron a Necochea y cuando vio el mar quería colocar las trampas para agarrar nutrias. Así que de salir poco en serio, como ese hombre que está radicado allá en una zona y lo trajeron para un día a Buenos Aires a visitar a unos parientes, y el pariente lo protegía mucho porque sabía de sus limitaciones y de su poca información, así que un día salieron a hacer unos trámites al centro y dice, mira, vamos a tomar un colectivo, dice, déjame que yo voy a manejar el tema del boleto, pero vos tenés cuidado, dice, porque esto cuando mueven acá, mueven fuerte, así que arriba tiene unos caños medio lustrosos, agarrate de esos caños porque si no te va a desparramar esto, dice, vos no estás acostumbrado a este movimiento. Y bueno, subieron al colectivo y se fue para la máquina y el otro para atrás y, viste, y quiso la mala suerte que un tipo parado con una luz transpiradora de eso, viste, con el caño para arriba, che. Y donde movió el Mercedes se manoteó del caño, viste, y el otro echaba retranca porque creía que se lo querían robar, viste. Y este se lo llevaba igual para el fondo del colectivo. Hacía rrr, el caño corrugado arriba de los asientos, viste, y los respaldos para atrás. Un revoltijo de hombre y aspiradora hicieron. Así que, desde esas convicciones uno sale del pueblo. Yo he rendido homenaje a esos, los hermanos Loblundo allá, que una vez el viejo le decía, muchacho, métanle que a las 12 el pueblo cierra, porque tenían que venir en carro a hacer mandados del campo al pueblo, que en aquellos años, un carro, caminos de tierra. Muchacho, métanle que a las 12 el pueblo cierra, muchacho, métanle que a las 12 el pueblo cierra, y arrancaron en carro por aquellos caminos en aquellos años. Y al llegar a la entrada del pueblo, en el paso a nivel estaban las barreras bajas, y se volvieron para atrás. Dice, pero parió, tenía razón el viejo, había cerrado el pueblo. Dice, así que... Y mi homenaje a esas viejas del barrio Cima, porque nosotros, claro, en la cuenca del Salado estamos acostumbrados que una o dos veces por año nos inundamos, y ya le hemos perdido casi hasta el respeto al agua. Sabemos que el agua de la orilla del Salado es un agua mansa que viene y hay que esperar que se vaya, y después todo está como antes. Así que nosotros, previsores como solemos ser, hicimos un barrio, planificamos un barrio en Las Flores, justo en la línea donde se juntan dos lagunas, ¿viste? La Laguna La Blanca y Laguna del Difunto Manuel. Cuando se rebalsa la Laguna La Blanca, busca juntarse con la Laguna del Difunto Manuel, la Laguna del Parque, que se llama, y la gente de este barrio Cima está con el agua hasta los tabiques, ¿viste? Así que, ya esa gente está acostumbrada, apenas se nubla, ya se empiezan a autoevacuar, porque ellos saben cómo viene la cosa, ¿viste? Hasta con viento se inundan. Y esto, casa de barrio, de pueblo, rodeada por patio, de atrás, de adelante, 3-4 días evacuadas, las viejas vuelven al barrio otra vez, hacen toma de posesión de lo suyo. Las tenés que escuchar cuando barren la vereda, los comentarios. Dice, ¿qué tal, doña? ¿Cómo le fue? Cállese. Por adelante no me entró casi nada. Dice, pero por atrás, 30 centímetros adentro la tuve, dice. No sabe lo desastre que me hizo. Se me quedó toda la miseria adentro, así que... Hablando del agua. Y ahí en Ayacucho también yo le rindo homenaje a esos viejos que hace unos años habían comprado un forté. Y para probarlo en una noche de niebla, de esas nieblas de las de antes, una noche que no se veían ni las manos, se fueron un baile en el forté. Y anduvieron un rato así entre la noche y la niebla hasta que se les apareció una tranquera. Y se bajó uno y la abrió y la cruzaron. Y a los 15 metros otra tranquera más. Y la cruzaron y a los 20 metros otra tranquera más. Y la cruzaron y a los 16 metros otra tranquera. Y abrieron 16 tranqueras. Y cuando se pudrieron de abrir tranquera, como no sabían dar vuelta, dejaron el forte abandonado y se volvieron caminando para atrás. Y a la otra mañana el forte amaneció en el medio de la feria. Así que...
2: 140 tranqueras. Menos mal que no lo vacunaron.
4: Bien, para entretenerse,
2: Menos mal que no lo vacunaron, pobre forte. Mirá si lo vacuna. 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
0: 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Gringuito, vos sabés que tengo un amigo que está afligido, viste que hay términos de antes que se siguen usando. Está afligido, ¿sabés por qué está afligido? Porque se le rompió el tren delantero del auto y no tiene el recursómetro, está al ras del piso y tiene que usarlo para laburar.
2: Mirá vos.
0: Entonces yo le di la solución, porque a mí ahora me dicen doctor solución. Escuchá, mirá.
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0: Nos vamos a ir despidiendo. Vamos a tener que cuidar la voz para llegar hasta la una hoy, porque después hay que prepararla para los gritos del domingo. Ojalá.
2: Tenés que guardar un resto.
0: Ojalá que podamos Dios también. Pero sería el tipo, si vengo difónico el lunes, sería el tipo más feliz del mundo. Pero bueno, todavía falta, ¿eh? Hay que seguir con el perfil que hemos tenido nosotros, sí, sí, como medio gringo en la selección. Hay enorme cantidad de ofertas. Los comercios están al rojo vivo para darte ofertas, promociones, descuentos, beneficios. Los vas a escuchar a medida que vayamos avanzando en este jueves, típico jueves. En el portal nuestro ya están todas las notas, hay muchas de las notas que tienen en su interior el video realizado por el canal de noticias, otras no, tienen el audio de la entrevista realizada, Ayer sesionó a la perfección, salió todo bien. El Consejo Deliberante en Urdampilleta también no deja de ser un hecho histórico, porque trasladarse con todo lo que significa la logística, audio, sonorización, conexión y todo lo demás a las localidades no deja de ser un temita. Las experiencias de los atletas de Bolívar en otros escenarios ya están subidas también allí en la página de la radio. Y lo único que tenés que hacer es entrar a www.fm10bolívar.com.ar y ahí lo vas a encontrar, ¿sí? Nosotros ahora nos vamos a ir escuchando la conferencia que se dictó desde producción del municipio con la intención de alertar a la gente, no asustar, sí, alertar, no preocupar, alertar, sino prevenir, porque hay lugares de la provincia de Buenos Aires que se han detectado algunos brotes de triquinosis, ¿eh? Entonces ellos te van a explicar, va a hablar Enzo Solondueta, que es médico veterinario de zoonosis municipal, y va a estar hablando Noelia Cárdenas, que tiene a cargo la inspección en bromatología, ¿sí? Gringuito, nos vemos mañana.
2: Dale, Daniel, suerte.
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2: Ricardo.
0: 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Ahora sí, escuchamos entonces a los integrantes del equipo de zoonosis municipal. Prevención de triquinosis, no dejemos de hacer el análisis, no dejemos de tomar diferentes recaudos que son claves. Chau, Grinquito.
2: Hasta mañana, Daniel.
0: Cuídate mucho.
4: ¿Qué tal? Buen día. ¿Cómo les va a todos? El motivo es llamar a conciencia a todos sobre los brotes de triquinosis que estamos teniendo en la provincia. Si bien en General Madariaga es uno de los lugares que está confirmado, después Buratovich, Azul, Torquís y Bahía Blanca, entonces la idea es llamar a conciencia nuevamente, para la redundancia, tanto a los consumidores como a los que elaboran.
5: Un poco como que nos alarma o no, o tiene que alarmarnos el tema del cuidado de la triquinosis.
6: Sí, yo creo que sí que tiene que alarmarnos porque, digamos, no es que nosotros consumimos solamente lo que tenemos acá, simplemente a veces llegan de otros lados, ¿sí? Y a veces las compras son directas, ¿sí? Porque hoy es una época donde tenemos consumo de familiar. Entonces,
5: o viajamos,
6: ¿sí? Que también ahí nos podríamos contagiar, ¿sí? Pero obviamente comiendo de lugares, o comprando en la ruta, o comprando en lugares donde no están habilitados, no tienen una etiqueta. Entonces, hay que alarmarse y hay que cuidarse en todos lados, ¿no? Particularmente nosotros acá podemos recibir cerdos de otros lugares y a veces, a ver, el principal problema que tenemos en cuanto a los casos, digamos, que nunca, no hemos tenido, pero digo que pueden haber casos, es que no se hagan la cantidad de análisis suficiente, que por ahí que compremos tres cerdos y le hacemos a uno porque venían del mismo lugar, porque se criaron juntos y lo compramos en el mismo criadero, y no significa que uno pueda tener y los otros no. Entonces es fundamental hacer análisis de todos, ¿sí? Quedarnos tranquilos. Es un análisis barato, económico, porque sale económico y a su vez por todo lo que conlleva, ¿no? La salud de las personas que lo consumen.
7: Ante esta situación no habría que plantear la posibilidad de que sea gratuito y obligatorio, sí o sí. Cosa de que, vos decís, es barato. Pero
6: sí.
7: Hay algunos, por ejemplo,
6: sí,
7: dos mangos.
6: Sí. Sí, en este caso en algún momento tuvimos charla, eso bueno, es una cuestión de gestión, digamos, a nivel provincial o regional o municipal.
7: Sí,
6: ¿sí?
7: Claro,
6: sí, por ahí, digamos, pero como yo te digo, son no sé lo que sale una carneada, no he hecho, pero digamos, 18.000 pesos que sale un análisis, no vale la salud lo perjudicial que puede ser para tu salud y la de tu familia, ¿sí? Porque estamos hablando del principalmente del familiar, porque que hace chacinado, se supone que ya sabe y es todo rutinario y ya entra dentro de un gasto. Por ahí donde hay falencia, en este caso, obviamente también con el tema con el cerdo jabalí, sí, que también es importante que hagamos los análisis y que porque también pueden estar contaminados. Y,
8: ¿cómo
6: y
8: es bueno, la forma de contagio entre cerdos?
6: No, porque se comen, digamos, o se matan y se comen en la carne, digamos, directamente. O sea, se pueden matar o comer, no sé, peludos, ponele, digamos que son... Se transmite a través del consumo de carne, como todo, como nosotros o como ellos. Entonces ellos en esa pelea, digamos, o en una pelea, o encuentran un cerdo muerto y se lo comen ellos, ¿no? Claro. O roedores, en el caso a veces de criaderos.
5: Que estás más relacionada con dermatología, es un gusto trabajar con todas las áreas respecto a eso. ¿Tenés la inquietud de parte de los comercios que trabajan con este rubro en querer, bueno, saber más cómo no contagiarse y todo ese tipo de cosas?
4: Sí, la verdad que la idea de la conferencia, que lo habíamos estado hablando con Enzo, aparte de llamar a conciencia como les mando en un principio, es también con un llamado de los vecinos. Yo que ando a diario en los comercios, sobre todo, bueno, estoy en un grupo de charcuteros que también les inquieta mucho eso, porque Enzo en un momento decía cerdo y la gente por ahí siempre es triquinosis, lo tiene cerdo. No, no es cerdo. Hoy hay mucha caza de jabalí, muchísima, pero no tienen una dimensión de la cantidad de jabalí que entra para consumo, muchísimo, y que la gente no se da cuenta. Y sobre todo también esto que decía Enzo, la carnera es algo histórico, muchas veces
5: tradición familiar,
4: y hoy está mucho en el mercado. La venta, para mí el consejo diario que lo doy en bramatología, y creo que coincidimos todos, más allá de que también quiero acompañar a toda aquella gente que sé que se está buscando el peso porque estamos en una situación difícil, es tratar de consumir alimentos rotulados y que vengan de establecimientos que estén habilitados. Es lamentable, el mensaje tiene que ser claro. Hoy no alcanza solamente con decirle al consumidor que no consuma alimentos que no tengan rótulos o que no vengan de lugares habilitados. Porque sabemos que hay una gran demanda de venta de los emprendedores, de gente que se está buscando el mango, y eso es entendible. No quiero que el mensaje sea que hay que ir en contra de ellos, pero a esa gente sí decirles que hoy un análisis en el laboratorio de Machi sale 18.000 pesos. Yo vengo de una familia que se crió en el campo, sé lo que es la factura, tiene un valor muchísimo más alto a la hora de dedicarse a hacer una carneada.
8: Entonces,
4: exacto, o el valor de un chorizo es nada. Entonces el consejo es: a todo aquel que se dedica a hacer carneadas caseras, por favor, llamémonos a conciencia a todos los que se dedican a elaborar.
7: Sí, sobre todo aquel que nunca tuvo problemas y sigue confiado de que a él no le va a pasar, ¿no?
4: Exacto.
7: También hay muchos casos de gente que uno sabe que no hace el análisis y que se detiene.
5: O que cría su propio cerdo y cree que no está contagiado.
4: Exacto, exacto.
8: ¿Hay penalizaciones, multas económicas o algún tipo de sanción?
4: Y hoy estaba viendo, por ejemplo, que en General Madariaga iniciaron, sí, creo que tiene hasta 5 años penal, ¿no, Enzo?
6: Sí, no sé, puntual, porque eso lo tiene Senasa y Ministerio, sí, pero sé que hay multas importantes sobre el... En realidad es como un... no me acuerdo la palabra ahora, pero se interdicta los cerdos, entonces se marcan y cuando van a faena se hace un análisis mucho más exhaustivo del que se hace normalmente. Si da positivo se descarta, si da negativo pasa. Pero sí o sí esos cerdos quedan marcados sí o sí, y cada vez que van mucho más controlados hacia un frigorífico donde los van a faenar, y ahí se le hace el análisis, si da positivo o negativo, de ahí...
8: ¿Cuánto a los síntomas de la persona? Que
6: mira,
8: digamos, nota que puede ser triquinosis o son parecidos a otro tipo de...
6: Y hay algunos signos, por ejemplo, la inflamación de párpados y cara, que es bastante característico, y después son todos gastrointestinales, ¿viste?
5: Nunca, no hay nada que lo cure, digamos.
4: Eso es lo que iba a decir justamente, que es una de esas tendencias, el virus es de por vida.
8: No es mortal, pero es de por vida.
6: Claro, es de por vida. En los primeros años... por ahí tenés más signología, más dolores, porque son parásitos que se enquistan dentro de los músculos. Entonces, una vez que entran al músculo, ya el antiparasitario no llega, ¿sí? Si vos agarrás a tiempo, por ahí con antiparasitario vas matando bastante, digamos, parásitos dentro de tu cuerpo y no se te enquistan tanto. El tema es cuando ya se enquistan, ahí es donde generan dolores los primeros años, porque se pueden activar con pérdidas de... con disminución de la inmunidad, se te activan y pueden volver a florecer la enfermedad. Pero después de años creo que va calmando bastante, pero los primeros años son complicados.
5: Para dejar en claro, hay casos en la zona, dentro de la provincia, estar alertas y no dejar de hacer ese análisis que tiene un costo menor a 20.000 pesos.
6: Sí, exacto. Fundamental de hacer. Es importante, hay pequeños puntos, ¿no? Es llevar la entraña del cerdo y la cantidad es lo que te entra en un puñado de una mano. Son 100 gramos principalmente, pero bueno, por ahí para no tengo balance. De cada cerdo. De cada cerdo. Por ahí en algunos, o sea, es lo más, ese músculo es el que más fiel va a ser. Por ahí en jabalí puede haber algún otro corte. Que por ahí averíguenlo en el laboratorio, hay laboratorios que lo toman y otros no, pero el diafragma es la entraña del animal, es la más exacta porque es un músculo que súper activo, obviamente, que es el de la respiración, y por eso está...
5: ¿Congelado o cocinado no mata?
6: El congelado no puede matar, pero no es seguro.
5: ¿Está congelado?
6: Se mata, si te lo mató no se detecta. ¿Me entendés? Pero no es seguro. Entonces, si yo lo friso 20 días y listo, ya está. No. En cambio, la cocción sí. ¿Sí? Entonces, por un lado, la muestra. Yo llevo la muestra al laboratorio y si es congelada me puede dar negativo. ¿Sí? Un falso negativo sería, ¿no? Entonces, si está cocido, obviamente no, pero ya lo mata sí o sí.
8: ¿Cuánto tarda el resultado?
6: En un día, en el día. Si vos lo llevas temprano, en el día. A lo sumo, el otro día. ¿Sí? Entonces... creo que abren a las 8 de la mañana y ya para la tarde tienen el resultado. Ahora, inclusive por ahí vos lo llevás el viernes o el sábado creo que no abren, pero lo llevás el viernes y no está para ese día, bueno, vos el lunes ya tenés el resultado. O por ahí llevarlo el jueves, porque generalmente las faenas familiares son el fin de semana que se junta la familia a faenar y hacer todo el producto, ¿no?
7: Hablar con la gente del sur, porque uno dice generar la diaga y no le suena cerca, pero sur dice séptimas secciones, acá 150 kilómetros por ruta, menos de 150
6: sí.
7: En línea recta, casi distante.
6: Ahí, Azul tiene la sede, digamos, está la región sanitaria. Ahí, bueno, yo me comunico a diario, digamos, cuando tengo algún problema o a veces me mandan los boletines. Hay unos casos de acá que nombra Noelia, son casos que son nuevos, que no están en el boletín oficial, pero sí ya están al tanto. Obviamente que es una enfermedad de denuncia obligatoria, donde interviene tanto Azul como ya les digo, Ministerio. A mí en algún momento me acompañé a Ministerio y a Senasa una vez que hubo casos medio lindantes, no era bien. Entonces, son los que principalmente interceden en lo que es campo, ¿sí? Producción. Pero bueno, por eso te toman datos en el laboratorio y todo, para después poder hacer la epidemiología, digamos, la cadena epidemiológica hacia atrás y encontrar el foco, ¿sí? Que es fundamental.
8: ¿Cualquier duda que tenga un productor o una persona, a dónde puede dirigirse?
6: No hay problema en zoonosis, no hay problema, lo atendemos, y si no, acá Noelia también, y si no estamos conectados, lo que yo no sé o algún dato que no pueda tener, nos preguntamos y trabajamos en conjunto, así que, tanto en zoonosis como acá en producción, le vamos a dar la información. Y la que no tenemos la averiguaremos, así que no hay problema.
7: Estamos hablando de carne de cerdo cruda, la cocida.
6: La cocida, si está bien cocida, no te contagia.
0: Ahí estaba clarito, clarita la conferencia de prensa que dictaron desde allí, desde zoonosis y bromatología, junto a Enzo Solondueta, Noelia Cárdenas, también desde producción, que es el área que los incluye. Y recomendemos eso a todos, ojo con la triquinosis, después te deja secuelas que son durísimas, complicadísimas. Llega el momento de empezar a pensar que la cuenta regresiva para Destino San Javier ya está ahí nomás, a metros.
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0: Recuerden que estamos en la cartilla de profesionales. Cualquier duda que tengan sobre consultorios donde atienden, lugares, horarios, no tiene nada más que comunicarse ahí con Daniela en mesa de entrada al 620485 y ella les da los datos.
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0: Transitamos la cartilla de profesionales y lo hacemos a través del 106.1. Te comunicás ahí al 620485 por mensaje, por audio y por llamadas al 620399. Hablas con Dani, nuestra secretaria.
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0: Cartilla de profesionales que estamos transitando y me echamos con algunos mensajes.
20: Oh, ¿sí? Buen día, Daniel. ¿Cómo andás?
0: Gracias, ¿cómo hermanito.
20: ¿Todo bien? Qué mal corta clavo, Daniel, ese. Pero nos dimos el gusto de dejar afuera los ingleses. Gracias a Dios. Dios nos ayudó. Ahora, el domingo, saca lo que salga, pero quedaron afuera los ingleses. Bueno, Daniel, saludo a todo el equipo. Que tengas muy buen día, ¿eh? Chau, chau, chau.
0: Dale, dale, Raulito. Un abrazo grande. Cortamos clavo, sí, es verdad. Ahí vamos.
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0: Cartilla de profesionales que ya estamos ahí a centímetros nada más de finalizar,
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0: Bobby, ¿cómo andás, Sandruli? Buen día.
1: ¿Cómo voy a andar? Feliz, contenta, hermosa mañana, ¿verdad?
2: Buen día.
0: Hermosa mañana.
1: Increíble, sí. O sea, como dijimos ayer, queríamos que pasara el partido, el anterior, ganarle nada más, pero de ahí a que esto sucediera y que tuviera ese resultado, impensado para mucha gente. Pero bueno, nada, tenemos que disfrutar hasta el último momento y que sea lo que tenga que ser el próximo domingo.
0: Está bien, está bueno que la gente vea favoritos a otros equipos. Después con la realidad, nosotros le competimos con la realidad.
2: Claro, exactamente.
0: Ahora ayer escuchaba a los periodistas, los recortes de los periodistas españoles y hablaban todos 3-0, 4-0, 5-1, que no iban a ganar. Y bueno, está bien.
1: Yo peor, yo vi la botella que había notado cómo se tiraban.
0: ¿Cómo se tiraban los penales?
1: Los argentinos, ¿cómo no te vas a llevar a esa botella, querido arquero de Inglaterra?
0: Bueno, pero es un secretito. Estaba...
1: está bueno saber porque ellos ahora van a tener otro tipo de panorama que llega a pasar, porque no van a hacer lo mismo.
0: Es verdad. Bueno, San, todavía no hay actualización de los datos, va a venir en un ratito nada más, hemos hecho la hoja del día, pero ya hemos estado con noticias, refrescando la... en lo que ha sido la conferencia de prensa para insistir con los tips básicos
1: para prevenir
0: es evitar, es así de claro.
1: Exacto.
0: En lo que hables, prevenir es evitar, y está muy bueno que eso suceda, ¿sí? Así que vamos a avanzar en eso también, ¿sí?
1: Y ahora viene la época de las promesas, porque todo el mundo prometió algo si pasábamos a finales, así que vamos a ver si todos pueden prometer. Y tengo una tarea con el gallo en la mañana, es pararme en algún momento, en algún lugar de Bolívar, y poder ir grabando qué siente el bolivarense después de lo que pasó, porque anoche fue un festejo increíble, similar al de el 2022 cuando salió campeón Argentina,
0: sí.
1: O más. Bueno, nada, así que vamos a andar ahí con el gallo a ver si podemos
0: sí, va increciendo en el mástil se veía gente que llegaba desde, si ponías un dron arriba veía gente llegar desde todos los puntos
1: de la
0: ciudad.
1: Por cábala, sí. mucha gente después del partido, que cuando ganaba iban nosotros, sí. Por cábala, como no fuimos, no quisimos ir, pero vamos a ir después que gane.
0: Va, tranqui. Bueno,
1: hay que ir si sale segundo,
0: Sí, pero olvídate que la gente va ahí, ni lo dudes, Bueno, jubilaciones y pensiones que no superen el haber mínimo cobran documentos terminados en 5, asignación por hijo y familiar 5, por embarazo documentos 3, prenatal documentos 4 y 5. Esa información es oficial de ANSES, que nos ha llegado hace unas horas, para que tengan en cuenta este dato. Hoy, jueves 16, eso es lo que sucede, ¿sí? En otro orden de cosas, bueno, la vacunación antirrábica ya también culminó, que lo decíamos el martes, hoy es jueves, ¿no?
2: Estamos hoy es jueves, sí, señor.
0: Así que, y bueno, y siguen las ofertas de los comercios que siguen enganchados, que siguen con promociones, que siguen creyendo en el equipo, en el mundial, acompañando de la manera que puedan, en todo eso, así que vamos a estar atentos a esa cuestión. O sea, ni mañana se hace el sorteo contado de la rifa del hospital, ¿no? Mañana, viernes 17.
1: Mañana tenemos, claro, en presencia de los medios el sorteo, ese sorteo por pago contado, y luego una conferencia de prensa para contar también algunos avances que tiene la cooperadora.
0: Buenísimo. Bueno, San, si querés, contame o refrescame un poquito, porque tengo en punta para soltar la nota que vos hacías con Gabriela Ducasse, Gabriela Chulibert y Guadalupe Calvo en el día de ayer.
1: Sí, ayer estuvimos viendo in situ, digamos, funcionando el mamógrafo, el último mamógrafo que se pudo adquirir con la ayuda de cada uno de la gente que está escuchando, los bolivarenses. Se tragó la cocina, Patricia. Los bolivarenses, y bueno, se logró esto tan hermoso. Fíjense que en un momento de la nota, no sé si lo dice Gaby Chulibert, nos prestaron, nos cedieron en comodato para el posterior,
0: sí, está claro,
1: para
0: está...
1: la posterior compra, sí, o alquiler del sistema que te digitaliza en, claro, el momento, digamos directamente, la visualización de la mama cuando están haciéndole el estudio. Que eso tiene un costo más o menos de $34,000.
0: Es un accesorio ultra novedoso. Porque
1: hay que pensar, de acá a 6 meses...
0: casi que lo pasa de analógico, sí, a digital, ¿no?
1: Exacto, sí. Es digital. Lo que pasa que, bueno, yo no te lo sé explicar técnicamente. Las chicas ahí explican que por 6 meses vamos a tener ese, eso que se le agrega, que se le
0: bien,
1: adjunta.
0: Es un kit.
1: Pero viene, si sí, en el caso del día de mañana no lo queremos tener, yo me tiraría para juntar la plata de esa, pero como fuera, para poder dejarlo.
0: Dale, listo, San. Quedan las chicas hablando allí. Y mientras tanto,
3: y tanto que esperamos este momento, se recibió en estos días el mamógrafo, ya está instalado, y teníamos que conocer a quienes están directamente con el paciente, con los pacientes, tanto damas como caballeros, cuando se hace prevención de diferentes estudios. Estamos con Gabriela Ducase, que ella es la jefa de esta área de mamografías. Estamos también con la licenciada de bioimágenes, que es Gabriela Chuliver, y también estamos con Guadalupe Calvo, que ella es técnica radióloga en mamografías, para que nos cuente el cambio, ¿no? El antes y después, y realmente lo que significa para ellas trabajar con esta tecnología. Bueno, Gaby, un gusto, ¿cómo estás? Bueno, encargada de un área que fue muy conocida en todos los medios porque se luchó mucho para tener esto.
4: Sí, la verdad que fue un esfuerzo muy grande de toda la comunidad de Bolívar, de la institución y su comisión directiva, y del resto de las instituciones que se sumaron a colaborar por esta causa, que es el nuevo mamógrafo.

0: de una calidad excelente, y al ser nuevo tiene una menor radiación, una menor compresión de la mama, así que todo eso es beneficioso para poder hacer el diagnóstico oportuno del cáncer de mama, que bueno, es uno de los cánceres más frecuentes de las mujeres.
1: Sí, Gaby, uno de los estudios de tantos que se hacen acá, que me contabas, junto con esta aparatología, bueno, ustedes son las que están con el paciente piel a piel, sí. Y bueno, y también con una herramienta nueva para trabajar, que como que le debe dar como otro impulso a ustedes de trabajo.
2: Sí, sí, sí, la verdad que sí. Es, como decía la doctora, es un equipo analógico pero digital directo, con lo cual favorece muchísimo el trabajo.
1: Por ejemplo, yo estoy haciéndome la mama y automáticamente ustedes están viendo la composición.
2: Exactamente, sí. Vemos y...
1: Y después América la analiza, por supuesto.
2: Exactamente, sí, sí.
1: Nosotros, la informa.
2: Sí, sí, sí. Uh-huh. Nosotros nos encargamos de la buena posición, de cómo tiene que salir correctamente. Ese es nuestro trabajo. Uh-huh. Después el otro le corresponde a la doctora. Y bueno, sí, hacemos también todo lo que es, digamos, estudios complementarios, como magnificaciones, implantes y demás. Uh-huh.
1: Hay muchos implantes mamarios en Bolívar que deben tener el control,
2: sí, correspondiente.
1: Con un equipo de esto lo pueden hacer tranquilamente.
2: Sí, sí, sí, tranquilamente. Sí, es un estudio especial que se llama técnica de Eklund, que también la podemos realizar acá.
1: Bueno, sí, y Guadalupe, sí. Vos que también estás con esta área, ¿qué significa para vos trabajar con esta tecnología?
0: Sí, es algo que estábamos esperando hace bastante y esto nos va a beneficiar mucho porque además de todo lo que aportó la doctora y Gabriela, va a ser mucho más ágil el tiempo de hacer los estudios, porque antes nosotros estábamos con chasis, donde demora un poquito más.
1: El chasis es poner tipo como una plaqueta abajo, ¿no?
0: Sí,
1: como
0: una, poner una película.
1: Una película.
0: Y ahora tenemos, al tener un chasis fijo, y ver la imagen directamente, el tiempo es menor para realizar el estudio, que así que eso uh-huh. también es favorable para los pacientes.
1: Tanto damas como caballeros me decían,
0: sí,
1: ¿no?
0: Sí, sí, sí. Pacientes hombres hay, no muchos, pero los hay, sí, sí.
1: Bien. Bueno, la tecnología vino para quedarse. Seguramente faltarán algunos otros implementos que se le puedan agregar a esta aparatología o ir viendo cómo van trabajando, pero lo importante es que está acá en Bolívar, que lo tenemos acá y que ya lo puede usar la comunidad, doctora.
0: Sí, ya está listo para poder ser usado. Esto de la parte digital directa, no, la empresa nos lo concedió por 6 meses a prueba para que nosotros veamos cómo es la imagen, si nos gusta o no, y eso se puede adquirir en el futuro o alquilar, cualquiera de las dos opciones, para que siga formando parte del equipo.
1: Perfecto, y para vos es muy importante tener la mejor nitidez en la imagen, ¿no?
0: Nosotros no solo detectamos nódulos, sino que también buscamos microcalcificaciones, que son como un estadio súper precoz del cáncer de mama, de algunos tipos de cáncer de mama, y tener una buena resolución de la imagen del mamógrafo es fundamental para hacer ese diagnóstico precoz.
1: Bien, Gaby, me contabas de las amplificaciones, ¿no? Que un granito de sal se puede ver...
2: Nosotros lo llamamos salero, que es del tamaño, literalmente, de un granito de sal. Así que esa es la importancia que tiene realmente hacer una mamografía y los controles anuales y que los pacientes hagan esto de ir a su médico ginecólogo y sigan todo el tratamiento de la mamografía, además las ecografías, que también son estudios complementarios, ¿no?
1: Muy bien. Guada, ¿desde qué edad se puede hacer una mujer la mamografía?
0: Dependiendo si hay antecedentes, a partir de los 35 y un control anual, y a partir de los 38, 40 años. Y también, si ya son mamás, se les pide desde antes de los 40 años.
1: Perfecto. ¿Y acá todos los días se puede conseguir un turno?
0: Sí, acá tenemos turnos de 8:15. Hasta 11:30 son los turnos que damos nosotros y todos los días, y por ejemplo, si viene una persona que es de Urdampilleta, Pirovano, se le hace un lugarcito para que aproveche el día y no tenga que volver a viajar.
1: Es muy amplio y es muy accesible, entonces. Sí, sí, bueno, sí, sí. LANCE, que está para esto, ¿no? Es una liga lucha contra el cáncer. En este caso hablamos de cáncer de mama. El mamógrafo que tanto se esperaba ya está instalado, ya está funcionando, y ellas que están en primera persona contando la importancia de tener esta tecnología.
3: Ahí estábamos entonces dialogando con las chicas, la doctora Gabriela Ducasse, la licenciada Gabriela Chuliver y la técnica radiola Guadalupe Calvo.
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1: Ahora sí, Cecita, vamos a desmenuzar la hoja del día y después nos meteremos en los cumpleaños también.
2: Muy bien. Hoy jueves 16 de julio del 2026 es el Día del Agente Penitenciario. El acto oficial se va a realizar en la localidad de Azul.
1: Sí, va a haber entrega de reconocimientos, van a estar todas las autoridades del servicio penitenciario. Ayer estuve hablando con Javier Cáceres y me contaba que no podía estar al aire porque justo está en viaje y aproximadamente a las 10 de la mañana este acto tan significativo porque es Día de la Gente Penitenciaria.
2: Exactamente. Día del Consejo Nacional de Educación, Día de los Intereses Argentinos en el Mar, Día Mundial de la Serpiente. En 1895 se crea el Museo Nacional de Bellas Artes de Argentina. En 1943 nace Rubén Rada, que es un músico uruguayo. Y en el 2003 muere Celia Cruz, cantante cubana. Aniversario de la coronación de la Virgen de Itatí de Corrientes. La frase de la radio: la verdad no mancha los labios de quien la dice, sino la conciencia de quien la oculta. El santo oral del día es Santa Reinelda, Nuestra Señora del Carmen, Santa Carmela y Virgen del Carmen. 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Horario comercial de las farmacias de lunes a viernes, de 8 a 12, de 16 a 20 horas. Los sábados de 8 a 12:30 horas.
1: Bueno, ahí estábamos entonces, ahí tenemos dos farmacias de turno en el día de hoy. Podés entrar ahí a la página de la radio y poder también tomar ese dato de referencia que teníamos allí en la mañana, ¿sí?
3: Hola, Ledesma, Sandra, Sergio, ¿cómo están?
1: Bien, ¿usted?
3: Nada, quería por ahí acotar mi forma por ahí de pensar.
1: Sí,
3: sinceramente, sí. Yo entiendo que somos argentinos, somos todos locos, festejando, gritando, saltando, llorando de emoción por haber ganado en el día de ayer, por llegar a la final, por sufrir tanto como sufrimos, sí, partido tras partido.
1: Sí.
3: Pero podemos tener mil razones históricas para no simpatizar con Inglaterra. Pero quemar una bandera nunca representa grandeza. Una cosa es rivalidad y otra cosa muy distinta es faltar al respeto a un símbolo patrio. El respeto siempre tiene que estar por encima del odio. Sinceramente, yo ayer cuando yo vi el vivo de esta persona que prendió fuego a esa bandera, yo por más que sea rival quien sea, no podemos faltarle el respeto hacia otro país, siendo Argentina. Yo sé que hay heridas que no han cerrado, yo sé que gracias a este país nos robaron algo que sinceramente para mí siempre las Islas Malvinas van a ser siempre argentinas, pero no por eso vamos a faltar al respeto como argentinos que somos de quemar una bandera que sinceramente no nos representa grandeza, sino una falta de respeto hacia otro país. Nada, quería acotar esto y dar mi dulce opinión. Así que, bueno, que tengan lindo día. Un beso grande.
1: Bueno, como vos lo decías, hay distintas miradas. Yo, por ejemplo, tengo la mirada de que perdimos 323 vidas en el crucero General Belgrano. Hay 323 familias que le falta un integrante hoy. Cuando el crucero General Belgrano estaba fuera de la zona de exclusión, a pesar de estar fuera de la zona de exclusión, el Conqueror lo atacó, lanzó los proyectiles y lo hundió. Y sabía que no estaba en la zona de guerra, estaba en zona de exclusión, atendiendo también algunos heridos y algunas otras cuestiones. Eso también es una forma de faltar el respeto a las vidas humanas argentinas. Pero cada uno lo ve de la manera que lo siente. Yo estoy convencido de eso. Yo fui soldado movilizado. no estuve en el escenario de guerra, pero vi, a nosotros en el BIN 3 nos tocó bajar las bolsas de los que no volvieron y entregárselas a las familias. Entonces, para mí, no es faltar el respeto. Por ahí es alguien que dijo, yo lo quiero expresar así, pero faltar el respeto es quitar 323 vidas que no estaban en zona de guerra, como se hizo con el ahora general Belgrano, en donde hoy a esas 323 familias le falta un ocupante o un integrante, ¿no es cierto? Pero son miradas, cada uno tiene la mirada distinta. Por eso el argentino es así, tiene un crisol de razas tan amplio. Amiga, no quiero confrontar contigo, pero son distintas formas de ver el hecho de Malvinas, ¿eh? Hay mucha gente que lo ve livianamente porque no lo vivió de adentro. Yo lo viví de adentro, no estuve en el escenario en pelea, pero me entrenaron para eso. Hice los 14 meses de instrucción con mis compañeros, que somos varios de Bolívar. Los movilizados nunca somos mencionados ni siquiera en el mínimo acto de nada. No existimos. Nosotros para las autoridades no existimos, los movilizados, pero hicimos todo lo que teníamos que hacer para prepararnos y para ir a combatir, ¿no es cierto? Entonces, lo vivimos de adentro. Por eso doy esta respuesta con una mirada de pertenencia que tenemos, ¿no es cierto? Pero bueno, está bien, hay gente que no probablemente no esté de acuerdo con lo que pasó ayer con la quema de esa bandera, ¿sí? Yo lo único que digo, que faltar el respeto es hundir un buque que no está en zona de guerra, es decir, que no está en la zona de guerra y que está con personas heridas y un montón de cosas encima. Y más tiene más un perfil de hospital que de guerra el buque, ¿no? Pero bueno, esto lo autorizó Margaret Thatcher en su momento. Sí, dijo, sí, lo hundimos, sí, húndalo nomás. Y lo hundieron. Y ahí quedaron 323 vidas. Pero, insisto, no quiero entrar a hacer de esto una confrontación entre oyentes y nosotros, porque no tiene ningún sentido. Son distintas miradas. Sí, hay, claro, hay que respetar las miradas. Sí, los chicos jóvenes no saben de Malvinas.
4: No, claro.
1: Sus padres tampoco les han contado. Yo, en mi caso, les he contado apenas un poco, porque tampoco les interesa mucho. Hay que ser claro. A mis hijos no les interesa mucho tampoco. Por eso digo que muchos deben querer olvidar lo que pasó y seguir para adelante. Pero los que estuvimos incorporados en ese momento y fuimos entrenados para combatir, si bien no nos tocó combatir, evidentemente tenemos otra mirada, una mirada de pertenencia, ¿sí?
4: Sí, sí.
1: Listo, el pollo, pelar a la gallina. Nos vamos a los
4: protagonistas.
1: Sí, ponele que sí, sí.
4: ¿Y sí?
1: Sí, sí. Vamos a ir a los cumpleaños.
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1: 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Cumpleaños de la jornada, que son unos cuantos, y de esta manera los difundimos.
2: Muy bien, cumplen años hoy Esteban Guisolfo, Milagros Di Masi, Néstor Insauste, Lautaro Sendón, Juliana Bamonte, Sebastián Lopardo, Ayelén Moreno, Marcela Navone, Ernesto Luengo, José Manzano, Sebastián Unzaín, Patricia Biarlo. También cumplen años Mateo Álvarez, Eliana Gutiérrez, Jorge Cabrera, José Hernán Echanis, Melanie Suárez, Eduardo Asparren, Cristian Tito Arnal, Soledad María del Carmen Díaz, Oscar Ávila.
1: También fue secretaria de la radio, Sole.
2: Claro, es verdad. Oscar Ávila, Mario Caporale. También lo festejan Rubén Oscar Zárate, las mellizas Fiorella y Tatiana Moreno, Denis Romero, Alan Belleza,
1: también la saludé hoy temprano.
2: Paloma Montenegro, Azul Reynoso y Viviana Martín. Esos
1: bien,
2: son todos los cumpleaños.
1: Bueno, yo también estuve saludando los que tengo en la base de datos mía tempranito. Y bueno, me escribe también una oyente, dice, Dani, lo que pasó hace 40 años fue horrendo, pero dice, ¿qué culpa tienen estos ingleses que jugaron ayer? No habían nacido, están mezclando las cosas, dice una oyente. Irma me dice, sí, ¿te acordás que Herminio Iglesias quemó la bandera, un ataúd, no sé qué?
2: Bueno,
1: ¿te
2: pero acordás? Es otra cosa.
1: Sí. Es otra cosa, pero también vi los ataúdes de Néstor y Cristina que los colgaban, ¿te acordás que los colgaban y los prendían fuego? Sí. Las acciones son iguales, no son más o menos de un partido político o de otro, son iguales. El tema es que, por ejemplo, cuando Ritondo le hacía la señita de que es habitual, sí, del dedito, sí, este sí, dedito sí, índice, sí, sobre los otros, que le hacía, sí, como es a la hija del diputado que estuvo en la Cámara, que muy conocido también, que es actualmente dirigente, es diputada, le hacía así, si la llega a hacer de otro partido esa seña, de la izquierda, ¡ay, qué hijo de puta! La hizo Ritondo, pasó. Por eso digo, son distintas varas para medir las mismas acciones. No es la idea nuestra entrar en esa pelea. Yo hablé como soldado movilizado, nada más. Claro. Es muy difícil que alguien no me entienda. Yo hablé como soldado movilizado. Mis compañeros seguramente se dan cuenta de lo que vivimos, ¿eh? En ese periodo, y también cuando vamos a un acto y no estamos, que no hace cuenta que no existimos, también duele.
2: Sí, sí.
1: Pero bueno, claro, admiramos, yo tengo amigos excombatientes que los admiro, los quiero, los respeto. Pero bueno, hay en el este país es un poco de olvidar las cosas. Si no, fíjate quién está en economía.
2: Claro, sí, sí, claro.
1: Fíjate quién está. Sí. 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
1: Vamos a presentar al señor Deportes, el señor Milanco Villacorta, en la mañana de la radio, que dice lo siguiente.
4: Daniel, ¿qué tal? ¿Cómo te va?
1: Bien, buen día. Vos, hola, César. Contento,
4: va, bueno. Muy contento, por supuesto. Mucha felicidad.
1: Muchachos.
4: ¿Qué equipo tenemos, por favor? ¿Qué equipo tenemos con unas agallas, con unas... La verdad, este equipo ahora va a jugar la gran final frente a España y por supuesto vamos por todo,
1: queremos... Escuché anoche los recortes de los periodistas españoles. Uno decía que no hacen tres, otro decía que no hacen cuatro, ya daban que hacía dos Yamal, que hacía uno Oyarzabal, Mike Merino hacía otro también. ¿Qué lo reparió? Tiene todo organizado. Se van a tornar los
2: hasta
1: goles.
2: Hasta con nombres.
1: Sí, se van a tornar los goles. El Chiringuito y toda su gente. Y bueno, digo, ¿qué va a hacer? Nosotros vamos, aunque sea por el 0 a 0, y ve que así vamos a la larga, después, y disimuladamente por ahí vamos a los penales.
4: Le vamos a mostrar de qué estamos hechos esta selección de España.
1: Yo soy cauteloso. Como viste, hemos sido todos estos días.
4: Sí, sí, correcto.
1: Sigo siendo cauteloso. Pero bueno. Después, como decimos acá nosotros hace años, en la cancha se ven los pincos. En la cancha se ven los pingos, ¿eh?
4: Así estamos que... en una nueva final de la Copa del Mundo y eso vale oro, eso vale oro. Vamos a Argentina todavía. Bueno, hoy
2: y
4: jueves...
2: también felicitar al técnico, un gran técnico tienen, ¿eh? Que sabe unirlos a todos, que ha hecho un gran grupo.
1: Pero ni hablar. Además,
2: la verdad.
1: Además, fíjate que tiene. Le respetan su cábala, ¿no?
2: Sí.
1: Repite todas los gestos, el idioma gestual es el mismo en cada partido. También tiene colaboradores que son muy buenos,
2: muy
1: como
2: buenos.
1: Aymar, Ayala, también Walter Samuel, y me estoy olvidando de algún otro también. Los preparadores físicos, el utilero, todos
4: los
1: cumplen,
4: médicos,
1: todos
4: los
1: cumplen una gran función dentro del equipo.
2: Un gran equipo.
1: Y prácticamente no se ven, es decir, son perfil subterráneo, ¿no?
4: Y el que entra y el que sale están todos iguales, en la misma idea.
1: Claro,
4: ¿no?
1: como dijo, mira, hay algo de Sergio Lapegue que me pasó San, Si querés presentar las notitas tuyas que vamos a tener y después seguimos.
4: Hoy vamos a escuchar la palabra de Nacho Díaz, que es el dueño, o por decirlo así, de Funcional Team, armó este grupo.
1: ¿El para fundador? Comenzar.
4: El fundador de Funcional Team habló de este grupo cuando comenzó, de qué manera los alumnos, las vivencias, las competencias y cómo sigue de aquí hasta fin de año. Y Emiliano Bustos, que es uno de los alumnos de Funcional Team, estuvo en la carrera de los hermanos Bombini, en Pirovano, 8 kilómetros, le fue muy bien, llegó octavo en la general y nos cuenta su relato, su pasión por las carreras y el calendario que todavía sigue en esta temporada. ¿Qué? 2026.
1: Pero qué calendario intenso hay, ¿eh?
4: Muy intenso.
1: Más allá del running local que tienen todas las carreras armadas en la zona también, ¿no es cierto? Vamos a ver si podemos tomar esta está un poquito bajo, vamos a ver cómo sale una reflexión que hizo Sergio Lepegue, que me la pasó Sandra, porque está la verdad.
6: Después de este partido tan emocionante, le hacen una nota a Lautaro Martínez. Que se emociona, fue muy emocionante ver la nota, y dice: cuando mi papá me compró mis primeros botines, dice, soñé con hacer este gol. Y después habló de la mamá, ¿viste? Todavía sigo emocionado yo. Cuando mi mamá nunca dejó de tender la cama, dice, y eso vale más que un gol. Y me pongo a pensar, después de tremendo partidazo que hizo seguramente el gol más importante de su carrera, es curioso porque el Toro no habló de la jugada, no habló del rival, no habló del pase de Leo, ni de lo difícil que fue llegar. Lo primero que les vino a la memoria fueron sus papás. Es decir, cuando un sueño se cumple, uno entiende que nunca es solo tu sueño, es de tus padres, ¿no? Es de tus hermanos, tus amigos. Y que antes del gol hubo alguien que hizo horas extras para poder comprarte tus botines. Alguien que le preparó la comida, alguien que tendió la cama, alguien que esperó despierto, alguien que acompañó en silencio. Es decir, los grandes logros, amigos, tienen una tremenda particularidad porque hacen visibles a quienes siempre estuvieron con vos en los momentos donde vos estabas muy solo. Y tal vez sea esa la medida del éxito, ¿no? No olvidarse de dónde uno viene. Puede ser millonario, puede estar en la tapa de todos los diarios, pero nunca tenés que olvidarte de aquellas personas que te dieron la mano y que caminaron con vos cuando nadie te miraba y cuando ninguno te vitoreaba ni te aplaudía. La humildad de este equipo, liderada por Scaloni y por Leo Messi, es un ejemplo para toda la Argentina. Y me encanta que en ese momento de mayor éxito, a él se le venga a la memoria a su mamá y su papá. Esos son grandes de verdad. Bendiciones.
1: Bueno, ahí estaba entonces la reflexión. ¿Te hace?
2: La hizo en América 24, sí, sí, fuerte, hace, muy fuerte.
4: ¿Puedo decir
2: te
4: algo? Hace,
1: sí, señor.
4: Cuando el papá de Lautaro Martínez vino a jugar aquí a Bolívar, a mí también me emocionó. Claro,
1: porque él viene de Liniers, de Bahía Blanca.
4: De Bahía Blanca.
1: Hace poco estuvo también,
4: bueno,
1: ¿no?
4: Bueno, cuando sí. El papá de Lautaro vino, que yo me acerqué a hacerle la nota, estábamos charlando de Liniers y le pregunté por Lautaro. ¿Saben lo que me contestó? Lautaro está cumpliendo su sueño. Fue lo único que me dijo. No dijo, Lautaro es mi hijo, Lautaro es un goleador, Lautaro es un crack, Lautaro es más que los demás, Lautaro está en la selección argentina y es un jugador que lo van a mirar de arriba. No, él dijo, Lautaro está cumpliendo su sueño. Y ahí está, remarcado en lo que decía Lepegue, acordándose de su papá, ¿no? Es algo muy, muy emocionante.
1: Me emociona.
4: Es verdad.
1: Bueno, los oyentes también, me dice Dani también, escuchando ese audio sigo moqueando, dice Dani, terrible audio, ¿no? Terrible audio el de Lepegue, una reflexión que la extrajo de lo que dijo.
2: El reportaje del jugador.
7: César, que también... ¿cómo están? Yo lo que digo es, está bien, no voy a discutir si está bien o está mal. Prender fuego una bandera, un símbolo patrio. Ahora, ¿qué hubiese pasado si hubiese sido al revés, si hubiese ganado Inglaterra, ¿cómo sabemos que no iban a festejar? ¿Cómo? A ver, cada cual, es como decías vos, Daniel, lo festeja como...
1: como lo siente.
7: Como lo siente, como... Sí, sí, sí. Pero creo que, no sé si se trata de faltar el respeto. A ver, es sentimiento. Y era un partido... De hecho, cuando le ganamos a otro equipo, no se hizo nada de eso, no se prendió. Pero bueno, era Inglaterra.
1: Sí, hay una carga emocional que... El que tuvo un familiar en peligro, el que no lo tuvo no lo siente.
2: No, claro.
1: Pero el que tuvo un familiar en peligro, la mamá que estuvo meses sin saber qué pasaba con su hijo, el que dejó la vida en Malvinas, el que regresó como Caco López cuando nosotros lo fuimos a ver, acá cerquita de la radio.
2: Sí, sí, acá me acuerdo.
1: Caco tenía toda la parte de sus dedos de color oscuro, como afectados por el frío. En las manos y en los pies. Estuvo en combate. Y lo fuimos, y era compañero nuestro de la secundaria. Yo no me olvido eso, no puedo olvidar, no puedo pensar no puedo reflexionar sin pertenencia. Más allá que yo no estuve, si bien fui movilizado, tengo un compañero de colegio que estuvo. Y hay otros combatientes más que estuvieron peleando o que estuvieron alrededor del conflicto, en peligro permanentemente. Entonces es muy difícil que vos te enajenes de una cosa así, que diga, pasa mucho tiempo, ya pasó, es una guerra.
2: No, claro.
1: A ver, no es tampoco, me da como decir, sí, mira, fue el cumpleaños número 100 de la Liga Deportiva, y dentro de 100 años digo, sí, ya pasó, era el cumpleaños número 100 de la Liga Deportiva. No, digo, son los que tuvimos afectados, vinculados, tuvimos amigos, familiares, padres, hijos, hermanos, primos. Tenemos pertenencia en el recuerdo, es un recuerdo con sentido de pertenencia. El que no lo tuvo, evidentemente, no lo va a sentir así, y no está mal. No está mal, como nos escribía la señora hoy temprano, no está mal, no está equivocada usted, señora, no corrija nada ni modifique nada de lo que piensa, porque no está equivocada.
2: No.
1: Una cosa es sentir y actuar con pertenencia, y otra cosa es como tercera persona, sin intervención, ¿no es cierto? Pero no olvidemos tampoco que muchas de las cosas que nos pasan en la Argentina es porque no falta sentido de pertenencia. Y vuelvo a lo de siempre, el cuidar nuestros espacios públicos, el cuidar la señalética, cuidar las escuelas, no romper cosas. Eso sería ideal. Cuando logremos un sentido de pertenencia genérico, que desde la casa, cuando el chiquito tira una piedra hacia una hamaca, diga, no, eso no se puede hacer. Entonces de ahí vamos a entrar a trazar un camino distinto. Hoy por hoy, como te dije, recorrí la zona del aljibe el otro día que se hizo hace poco.
2: Contaste.
1: El banco roto a la mitad, después voy a subir el video. La Rondana sola. ¿Qué? Te puede molestar. Además, digo, ¿qué puede pasar dentro de una cabecita que rompe eso si no es falta de sentido de pertenencia? ¿Qué otra cosa puede pasar? ¿Disfrute con el daño? ¿Hay algún psicólogo que lo analice cómo se disfruta con el daño? Es raro, es raro. Por eso digo que a mí me parece el crisol que tenemos de razas metido adentro y la falta de pertenencia nos han traído muchos problemas, muchísimos problemas. Bueno, señores, seguimos aquí en la mañana de la radio y los voy a invitar a Destino San Javier porque se viene la fecha.
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1: Vamos a los juegos de azar, señores y señores. ¿Cómo anduvimos ayer?
2: No tuvimos suerte.
1: No, bueno, no. Perdón que cambies esa, porque me agarré a charlar con Sandra.
2: No hay problema.
1: Mi cabeza ya no abastece tanta información. Te quiero contar que en la lotería de la ciudad, previa de ayer, 0.398, en la primera 9.121, en la matutina 4.621, otra vez la mujer se repitió ahí.
2: Sí, sí.
1: Vespertina 5.349, nocturna 9.605. Provincia de Buenos Aires.
2: 7.305 en la previa, en la primera 6.126, en la matutina 8.435, vespertina 9.970 y nocturna 1.771. En Santa Fe, previa 0.628, en la primera 9.871, en la matutina 6.179, vespertina 6.758 y en la nocturna 4.484.
1: Y nos vamos a la de Córdoba, 9.705 en la previa, 7.271 en la primera, matutina 4.047, vespertina 4.881 y nocturna de Córdoba 2.047.
2: En Entre Ríos, previa 1.539, en la primera 2.279, en la matutina 4.158, en la vespertina 6.860 y en la nocturna 3.905.
1: Montevideo 4.951 en la vespertina y 9.276 en la nocturna. ¿Y qué pasó? ¿Qué pasará, digo?
2: A ver, 07 el revólver, 06 el perro, 554 la vaca, 910 la leche. A las cuatro cifras vamos a jugarle al 4.519 el pescado. En provincia de Buenos Aires, 15 la niña bonita, 209 el arroyo y 5.233 Cristo. Como siempre te decimos,
1: escucha un dato accesorio que me está pasando Dani. Ahí en el Dani Albanese en el 620485, el número 21 que salió dos veces en la lotería de la ciudad, en la primera y en la matutina, en el lateral izquierdo, me dice Dani, en el lateral izquierdo del colectivo de la selección estaba el número 1621. Ajá. Un dato importante.
2: Bueno, lo vamos a anotar.
1: Pasen y jueguen. No, te digo
2: por las dudas.
1: Y ahí dicen que hay que jugarlo 3 días seguidos, ¿no?
2: Claro, 3 días.
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1: 5 audios me mandaste, Evangelina. ¿Cómo hago para escucharlo? Dani todavía no me ha dicho lo que dicen, ¿eh? 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
14: Hola, equipo. Muy buen día.
1: ¿Todo bien?
14: Bueno, yo estuve en el hospital, recién llegó a casa. No sé lo que han hablado del partido, pero por suerte se nos dio. Así que, bueno, ahora espero que los ingleses le ganen a los franceses, porque los franceses pisotearon la camisa de Messi, así que no los quiero ni un poquito, que pierdan, que pierdan. Chicos, que tengan un excelente día, una muy buena jornada, y espero que hayan disfrutado todo lo de ayer. Ahora, ¿qué pasa el que sigue?
1: bueno,
14: que sería España, por supuesto. Un cariño grande para todos.
1: Saludos,
14: chaucito.
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15: Hola, Daniel, se me cortó.
1: A ver.
15: Estaba escuchándote.
1: Ah, sí, que se le corta, el cita se te corta. Manténlo pulsado. Y ahora le voy a preguntar a Dani, porque son 3 y 3, 6, 7 audios. 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
18: Hola, querido.
1: Hola, amiga. ¿Cómo andas vos? Tanto tiempo. ¿Estás con tos? No me avisó Dani que venían con los audios. Bueno, ahora vamos. 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
18: Que todavía estoy muy emocionada. Qué partido se jugaron el segundo tiempo. Fue el mejor partido desde que empezó el Mundial. Y lo escuché yo mismo ayer a Lautaro cuando habló de ese tema. Y a Sergio Lapegue, es el principal periodista, locutor, como lo quiero yo a Sergio Lapegue, lo miro mucho, lo mucho. Y él dijo eso, ¿eh?
1: el prende y apaga, hacía Sergio, ¿no?
2: Claro, exacto. Estuvo
18: y anoche Bolívar. Me miró todo el partido cuando dijo, más lindo que hay. No sé qué me pasó, Ledesma, pero no, si no es tan largo, es la emoción y lo que jugaron muy bien y lo de Lautaro.
2: Claro.
18: No sé qué pasó con mi teléfono, que te iba hablando y me iba marcando así de esta manera, por eso, disculpa que...
1: Es la emoción, te hace temblar el pulgar, sí.
19: Hola, buen día, Daniela.
1: ¿Cómo andas, amiga?
19: No
1: llego, todavía no he llegado arriba, son de ventas los audios.
19: No sé si lo pasaste o no lo pasaste, yo no lo he escuchado. Que alquilo casa con sí. Pequeños detalles, pieza y baño.
1: Ajá.
19: Bueno, para personas solas.
1: Ah, para una persona
19: y después
1: sola.
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2: Ajá.
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1: En un ratito estamos con el mercado, mercado de Agrocañuelas. No sé si habrá habido movimientos hoy porque la hacienda cotizó 2x1 allá en Estados Unidos. No sé cómo habrá cotizado la hacienda acá. Vamos a ver si hubo movimientos o no. Un amigo que anda también por allí, siempre cerca y a quien quiero mucho, me dice lo siguiente.
23: Hola, Daniel, te felicito por lo que dijiste de Malvinas. Yo también estuve cerca en ese momento, no fui ni nada por el estilo, pero estuve casi convocado y la verdad que lo que dijiste te pasaste, estuve muy bien. Cada uno tiene su forma de pensar, pero creo que lo que vos dijiste es lo exacto. Un abrazo.
1: Beto, querido, un cariño para vos, sí, te agradezco mucho. Yo creo que definitivamente es así, la mirada la hacemos con sentido de pertenencia en todo, ¿no? Que muchas veces escuchamos a veces un dirigente que no sabe lo que es la zona fría, no sabe, por ejemplo, a quién perjudicás cuando sacás la zona fría porque no tuvo esa necesidad.
2: Claro.
1: Ni anduvo luchando con el querosén haciendo cola en el automóvil club para cargar el tarrito de querosén,
2: sí.
1: Ni anduvo luchando con las garrafas, con las estufas garraferas, con las pantallas, ni anduvo renegando con la leña, buscando leñita por todos lados. Entonces cuando le decís zona fría, el tipo dice, qué sé yo, vamos a sacarla. Si el presidente dice que sacarla, vamos a sacarla. Claro. Vamos a sacarla. Total, total, cago un montón de gente. Bueno, digo, por eso mismo tomo este referencial como un punto de vista para cuando uno emite una opinión o una postura. Es decir, si la haces con sentido de pertenencia, lógicamente la postura es diferente al que no intervino, al que se sintió ajeno al hecho, ¿no es cierto? Pero bueno, no le demos más vueltas, gracias Beto querido. El zurdo me está mandando un video también ahí. Dice, yo conozco... Dice, me mandé una, dijo, después que dijo eso, me mandé una. Dijo Scaloni. Pero tiene el perdón asegurado, o sea, Scaloni, ¿eh?
2: Sí.
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1: Los chicos ayer festejaron, ahí son todos futboleros.
2: Todos futboleros.
1: Y pescadores. Bueno, le mandamos un abrazo a los chicos de Triple H, que siempre, cuando pueden, que no tienen gente, nos escuchan un ratito, ¿sí? 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
5: Muy bien, chicos, conferencia de prensa aquí en Rotary Club. Primera nota que hacemos con el flamante presidente Juan Manuel Canepa, con una visita muy importante en nuestra ciudad. Buen día.
6: Bueno, muy buenos días a todos. Los invitábamos a conocer y participar de esta visita oficial que tienen los clubes rotarios, que es la de nuestro gobernador. Nosotros tenemos una estructura que tenemos un presidente internacional, que en este caso, bueno, después ahora por ahí Martín nos va a decir quién es, pero es de nacionalidad nigeriana, y tenemos un gobernador que en esta oportunidad, el distrito nuestro es tan grande, viene de la localidad de Caleta Olivia, en la Patagonia Argentina. Le damos la bienvenida, estamos tratando de llevar adelante las obras que nos pide Rotary Internacional con muchísimo entusiasmo, porque bueno, como todos los años, ya les digo, a partir de primero de julio, días más, días menos, se hace el cambio de todas las autoridades de Rotary a nivel mundial, local, regional. Bueno, le vamos a dar la palabra a Martín Rodríguez, que es nuestro gobernador del Distrito 4921, para que nos comente un poco cuál es la visión que tiene la gobernación para con los clubes rotarios del distrito.
7: Bueno, muchas gracias. Muchas gracias por presentarse y aquí estar acompañándome esta mañana. Gracias, Juan, también. Aquí la presencia. Ahora mi primera vez aquí también en Bolívar, así que muy bella también ciudad, lo que he podido ver entre ayer y hoy, así que hoy seguiremos recorriendo, pero muy distinta a desde donde yo vengo, ¿no? Como bien dijo Juan, Caleta Olivia, la provincia de Santa Cruz, la Patagonia, la estepa, la meseta, así que bueno, venir aquí, ver verde, ver campo, la verdad que bueno, eso también hace a la diversidad de lo que es nuestro distrito, ¿no? Nuestra geografía, así que muy, muy contento. Bueno, respecto de, como bien decía Juan, ustedes saben que Rotary todos los años a nivel internacional tenemos, digamos, un presidente que en este caso es nigeriano, su nombre es Olajinka Babalola, así que él aporta su visión, todos los años el presidente aporta su visión a través de su mensaje. Y este año el mensaje que nos convoca para trabajar es genera un impacto duradero. Esas son, digamos, la visión de nuestro presidente y de allí en adelante nos propone, ¿no es cierto?, ciertas siempre líneas de trabajo sobre las cuales después los clubes rotarios las vamos adaptando a nuestras comunidades. Y entonces hoy nos invita un poco a trabajar en eso, en generar impactos duraderos es ver un poquito más allá de lo que puede llegar a ser nuestro periodo como autoridad rotaria, en este caso Juan o la mía, ¿no? Y es, digamos, tener una visión de realmente generar transformaciones. Cuando hablamos de transformaciones, hablamos de transformaciones en las personas, primeramente, en las comunidades, y como saben ustedes, Rotary es internacional en el mundo entero. Y eso quizá nos obliga a tener que empezar a mirar un poquito también afuera de nuestros clubes, ver con quiénes podemos trabajar dentro de las comunidades, porque estamos hablando de impacto duradero, es eso, ¿no? Solo no lo podemos hacer, lo tenemos que hacer, digamos, de alguna manera, con el involucramiento de los distintos actores en una comunidad. Desde las quizá otras ONGs, desde el mismo Estado también, para darle sostenibilidad a los proyectos. Esto lo que nos va a hacer es poder empezar a pensar en proyectos de mayor escala, ¿sí? De alguna manera. y que no van a empezar ni terminar con una gestión, sino que nos invita a trabajar en la continuidad. De alguna manera Rotary siempre tiene áreas de interés, pero este año en particular ponen un poquito el foco en lo que es la educación y la salud, ¿sí? Nosotros tenemos un programa insignia, llamémosle, que venimos llevando adelante hace ya más de casi 40 años, que es erradicar la polio en el mundo. Entonces ustedes van a ver aquí en Bolívar, seguramente lo ven, que para el mes de octubre se hacen acciones, ¿no es cierto?, respecto de la concientización, de lo importante de la vacunación en los chicos. Y seguimos, trabajando ese tema. Bueno, estamos también con FUNSEI, que de alguna manera es una acción de conciencia colectiva respecto de la importancia de la vacunación. ¿Y por qué hago hincapié en esto? Porque estamos recibiendo cada vez reportes donde la Argentina está en niveles bajos de vacunación. Y si hay algo que quizá nos dejó también de elección la pandemia y todo, es que cuando tenemos, digamos, una población vacunada, bueno, siempre la protección es mucho más fuerte. Y hoy estamos notando que lamentablemente no se está tomando conciencia de eso, y sobre todo en los más chicos, ¿no es cierto?, que son los que por ahí necesitan más de nuestra protección. Exactamente. Y que nosotros seamos conscientes de que le estamos dando a ellos después la oportunidad, ¿sí?, de tener de alguna manera una mejor infancia y después una mejor adolescencia desde la salud. Entonces, bueno, vamos a trabajar mucho en eso, porque realmente estamos en niveles que tenemos que mejorar, ¿bien? Después, lo que es educación, bueno, aquí la verdad que en Bolívar hacen un trabajo muy importante con el tema de becas universitarias, el trabajar también con las instituciones de educación básica, intermedia, ¿sí? Porque, bueno, la idea siempre es, de alguna manera, que los jóvenes vayan involucrándose en el camino del servicio, de la mirada al tercero, de la ayuda en la comunidad, porque es también parte de lo que nos invita a Rotary a hacer formación de líderes, ¿no? Entonces, cuando hablamos por ahí de formación de líderes, también es eso, es enseñarles el camino desde cómo desde chicos pueden involucrarse en la mirada, sobre todo, hacia el vecino, y cómo pueden mejorar la vida de la comunidad, pues somos parte de todo esto. Y Rotary tiene también programas de jóvenes donde se trabaja mucho con esto, tiene clubes de jóvenes Interact, Rotaract, tenemos el programa Intercambio Jóvenes también, que creo que ustedes ya lo conocen y que la verdad que es uno de los programas también más importantes a nivel mundial, porque bueno, siempre nuestro objetivo es aportar y a lo que es la generación de paz en el mundo, ¿sí? Y eso lo hacemos a través del servicio. Nuestro objetivo y cómo lo hacemos a través del servicio en las comunidades, en los distintos programas que tenemos. Y el programa Intercambio es uno de esos programas que realmente transforma vidas de los que participan directamente, indirectamente, de las comunidades. Así que bueno, sin Rotarios comprometidos también ese programa sería imposible. Así que bueno, es un poco desde todo lo que es las oportunidades que nos ofrece Rotary para trabajar, como después cada comunidad toma lo que es de alguna manera, donde se siente más identificado y trabaja, siempre teniendo en cuenta esta visión de nuestro presidente.
0: Una de las últimas acciones de Rotary fue ayudar con la compra del mamógrafo, ¿no?, también.
8: Sí, bueno, evidentemente en casi todas estas áreas que Rotary nos propone trabajar, el Rotary Club Bolívar ha estado trabajando, en salud, en educación, en juventud, tenemos un Interact, y sí, una de las últimas acciones en salud ha sido colaborar con todas las instituciones de Bolívar, porque en esto hay que ser sinceros, están todas involucradas en la compra de un mamógrafo que casualmente ahora en unos minutos vamos a ir a conocer con Martín, porque ya está en funcionamiento en Bolívar, y la verdad que estamos muy contentos de esa acción que ha tenido la comunidad, porque no es algo que solo le cabe a Rotary, pero que Rotary también puso su granito de arena para hacerlo. Bueno, En el resto de las acciones, sí, también estamos trabajando con MUNA y con el municipio en el tema de vacunaciones, por una cuestión lógica. Queremos que la inmunidad en esta ciudad y en toda la provincia y en toda la Argentina vuelva a recuperar los estándares que tuvo alguna vez. Así que con la Fundación Estambulián estamos haciendo acuerdos. También en el tema salud hay una idea nueva de que la salud mental también es salud, y nosotros estamos ya, los aprovecho esta oportunidad para invitar, programando una charla que vamos a hacer en la Cámara Comercial el día 8.

0: las personas que están como ayudando a un a una persona
1: cuidadores.
0: Con cuidadores, con deterioro cognitivo, no solo Alzheimer, sino todas las variantes que tiene estas enfermedades, que año a año, a través de que se va aumentando la cantidad de años de vida de la gente, van apareciendo y van haciéndose más importantes. Así que el 8 de agosto, a los que sean cuidadores familiares, no es necesario que vivan de esto, los invitamos a participar de esta charla en la Cámara Comercial a las 6 de la tarde. También en otras áreas estamos, ya le digo, y como lo tenemos a Martín un poco lejos, porque la verdad que Carita Olivia no lo queremos molestar, para que esperemos verlo más de una vez en el club, pero también tenemos a mi izquierda a Patricia Dietrich, que es la asistente de la gobernación, y que ella, a través de ella, que está en Sierras Vallas, un poquito más cerca, vamos a canalizar todas las necesidades que tengamos para con la gobernación. El distrito es muy amplio y, bueno, el gobernador tiene una cantidad de colaboradores que se denomina asistente de la gobernación, con la que trabajamos más en contacto. Bueno, la verdad, estamos muy contentos. Esperemos que el club acompañe, como lo ha hecho históricamente y todos los años en los proyectos que se van a ir haciendo a través del año, y esperamos que los medios también siempre nos ayuden, como nos han ayudado a difundir estas prácticas que hacemos y estos proyectos, para que tengan éxito sin lugar a dudas.
2: ¿Hay un proyecto para tu presidencia en particular? ¿Algo que venías pensando desde que Marín era gobernadora, desde que estaba en la anterior, que, bueno, si en algún momento toca, porque hay decisiones que toma el presidente?
3: Sale muy bajo, Sancio.
0: En realidad, hasta hace unos años, Rotary cambiaba permanentemente, pero ahora hemos optado por seguir las líneas de trabajo de cada profesional que integra la comunidad rotaria. Por un hecho de que, si bien aportamos todos ideas nuevas, estamos abocados a que cada profesional, en el área que más necesita, se sienta cómodo a trabajar, lo haga.
3: Bien.
0: Bueno, los programas que veníamos haciendo, desde el premio al mérito, el premio al mejor compañero, pero bueno, vamos a sumar, en el caso de este, la prioridad de nuestro presidente de Rotary Internacional, Babalola, es bastante complicado el nombre, vamos a un poco apuntar al tema de educación y salud.
3: Bueno, de acuerdo, ahí estábamos, entonces van a apuntar al tema de educación
4: y salud.
3: Así lo decía Juan Manuel Canepa, el nuevo presidente del Rotary Club Bolívar, con una visita pero muy muy grata. Nosotros, después de 2 horas y media sin parar prácticamente, arranqué menos 10 con el gringo, nos vamos a meter en una pausa, unos buenos mates, y al toque estamos, porque hay deporte, porque hay más noticias, porque hay espectáculos que se vienen el fin de semana, y ya estamos, ya hoy es jueves, cuando quieres acordar, sácate. Te come la
4: torta. Sigue el fin.
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0: Ahí estaba Carlitos Vives, te dedico en la mañana de la radio. El mensaje que nos deja Nati Ruti todas las mañanas, espera el doble. Ahí va, entonces, mensaje de Nati Ruti, espera el doble.
1: Hola, ¿cómo estás? ¿Estás dispuesto a esperar el doble? Sí, así como lo escuchas, el doble. La Biblia nos promete que en vez de nuestra antigua vergüenza, Dios nos dará una doble recompensa. Eso lo puedes encontrar en Isaías 61:7. Esto significa que si mantenemos la actitud correcta, Dios nos recompensará el doble por nuestros problemas. Él sumará todas las injusticias, todo el dolor y el abuso que los demás te han hecho vivir, y te pagará el doble en gozo, paz y felicidad. Si tú cambias tus pensamientos, Dios puede cambiar tu vida. Quizás naciste en un momento delicado, quizás no te esperaban. Para los demás no estabas en el plan, pero ¿sabes qué? Tú naciste para ganar. Tú naciste para la grandeza. No fuiste creado para ser cualquier cosa. Fuiste creado para ser un campeón de la vida. Una campeona. Nuestro Dios es llamado el Yadai. El Dios que da más que suficiente. Él no es limitado. Él no es escaso. Él es ilimitado. Él es el Dios que da lo básico para sobrevivir y para superarte.
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0: Vamos a ir al contacto con Mauricio Puente en un día que, por lógica, no debería haber mucha actividad, pero vamos a preguntarle al que sabe. ¿Cómo anda, Mauri? Buen día.
4: Buen día, Daniel. Bien, todo.
0: Disculpa que te corté la charla porque entendí que Mila ya te había soltado.
4: No, estábamos hablando del partido, así que imagínate, nos quedamos ahí.
0: Justito, entró el cooling break.
4: Justito, la hidratación.
0: Bueno.
4: Contentos, bien.
0: Dale,
4: bien.
0: Todos felices.
4: Todo un día festivo ayer, anoche, así que hoy hay poca actividad en la calle, se ve poca actividad. Y se están resguardando para el domingo, así que bueno.
0: Están tomando carrera para el asado del domingo, sí.
4: Y bueno, qué va a ser, es la realidad.
0: Bueno, ¿y en Cañuelas qué pasó?
4: En Cañuelas no hubo entrada, jueves 16 de julio del año 2026, no hubo entrada. Sí, perdón, o sea, hubo 46 animales, pero que van a quedar para mañana. Los metieron hoy y quedan para mañana. Lo que sí les tengo para decir es el promedio de novillo de arrendamiento de la semana anterior cerró en 4.155 pesos con 66 centavos. Bueno, mañana es viernes y va a terminar otra semana comercial. Más o menos la entrada que se espera para mañana es entre 5.000 y 6.000 cabezas. Puede variar un poco ahí. Sabemos bien que el domingo, si os quiere, jugamos de vuelta la final, la gran final. Así que bueno, puede ser que este fin de semana, sí sabemos que también viernes y sábado dan lluvia, dan agua. Así que se va a mover algo la venta de carne. Esperemos que así sea y esperemos, si Dios quiere, también que el domingo sigamos festejando.
0: Lluvia de éxitos. Que esperemos la lluvia de éxitos.
4: Sí, pero bueno, hablando del clima, bien, mañana y pasado, mañana ya es viernes y el sábado creo que dan lluvia. Vamos a ver qué pasa. Y fíjate que el clima está como muy pesado, muy, sí, muy raro.
0: Mañana da con el rango del 40% y el sábado igual, rango del 40%. Ajá. El domingo ya no. Veremos.
4: Veremos a ver qué pasa.
0: Dale, Mauri, un abrazo. Mañana cerramos la cancelación.
4: Mañana cerramos la semana, si Dios quiere.
0: Dale, viejo. Un abrazo grande.
4: Un abrazo, saludos a todos.
0: Ahí está Mauricio Puente desde Casa Maineri con el mercado.
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0: Manuel Turizo y Camilo, me haces bien. Hay un tema de Amistades Peligrosas que creo que llamaba Me Haces Tanto Bien. Ya venimos en dos segundos nada más porque tenemos más material, más notas. Nos vamos a estar encontrando en segundos también con el móvil. Atente.
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0: El viernes está la gente de Manantial aquí,
3: sí, señor.
0: En Bolívar.
3: ¿Sí? Mañana.
0: Vamos a actualizar datos en esta mañana, una mañana feliz para los argentinos. 12 grados 4, la última marca térmica a las 10 de la mañana. 96 el porcentual de humedad. La presión atmosférica 993 hectopascales, muy baja.
3: Sí, muy baja.
0: Da lluvia para el viernes y el sábado.
3: El viernes...
0: Pero el rango es del 40%.
3: Sí. ¿El domingo no?
0: No, el domingo.
3: Ah,
0: no.
3: Bien, bien.
0: El domingo da mayormente nublado, ¿sí?
3: Está bien.
0: El viento del este a 6 kilómetros ahora y la visibilidad, escucha esto, 2 kilómetros.
3: ¡Upa!
0: ¿Qué ha pasado?
3: Ay,
0: ¿qué
3: neblina
0: ha pasado en Dinamarca? Dice él.
3: Hay un tema, sí.
0: Actualmente, ¿qué ha pasado en Dinamarca? ¿Sí?
3: Tengo el resultado de las previas,
0: pero
3: ¿sí?
0: Pero cómo no, estoy atento.
3: En la ciudad, mala la mía ahí, 2.912, el soldado.
0: El soldado, mirá.
3: En la provincia de Buenos Aires, 0.095. En Santa Fe, 6.031. En Córdoba, 7.339. Y en Entre Ríos, 4.305.
0: El 5, el toga, ¿no?
3: Claro.
0: El toguita. Bueno, venimos porque llegó el momento de decirles a ustedes que si vas a almorzar algo lindo...
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0: Te voy a contar las ofertas de la COPE, fresquitas, recién salidas del horno, que van hasta el día 19, es decir, hasta el domingo.
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0: 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Mucha gente va a celebrar el domingo a la noche,
3: sí,
0: ¿no?
3: Sí, sí, claro.
0: Así brinda.
3: Y porque después de las 24 ya.
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3: 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Y también vamos a decirle que Vicky Echanis acertó el resultado de ayer.
0: Ah, mirá.
3: Y a favor de Argentina. Se lleva de premio una milanesa napolitana con fritas y postres.
0: Contundente.
3: ¿Sí?
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8: Ahí vamos. Hola, Dani, equipo, buen día, ¿qué tal? ¿Cómo van?
0: Bien, vos.
8: Che, Dani, es para dar aviso que vendo dos bici usadas. Una para pequeños de 4, 5, 6 años, usada también, chiquita, una bici chiquita. Y una playera de mujer, rodado 26. Por consulta, llamar al 2314-483737. Gracias, amigo, muy amable.
0: 483637, ¿alcanzaste a copiar esa cita? No.
3: No.
0: Bueno, decímelo.
9: Buen día. Hoy, gran feria americana en el hogar Mi Casita de 14 a 17 horas. Hoy, gran feria americana en el hogar Mi Casita de 14 a 17 horas. Ayer fue suspendida por el Mundial, claro, que igual. Todos pudimos ver el partido lo más tranquilos, con unos nervios a flor de piel. Claro. Bueno, espero que la comunidad hoy nos acompañe. Muchísimas gracias.
0: ¿Cómo no? Si es a la misma hora, en el mismo lugar, en el hogar Mi Casita, la comunidad va a acompañar, ¿eh? Ahí estamos esperando ahí una comunica. Te vamos a decir que se extraviaron un par de anteojos dorados con estuche azul.
3: Sí.
0: En el trayecto de Leiría, La Prida, Urquiza y Rivadavia. Información al 573176. Reitero, son anteojos dorados con estuche azul. Hay 6 pares de anteojos que a la tarde lo van a ver en la fanpage. Van a estar viendo en la fanpage estos 6 pares de anteojos, porque es importantísimo que vuelvan a sus propietarios. Así que vamos a estar atentos con eso. ¿Sí? Ahí separamos. 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

0: Bueno, Cecitar, sí. Vamos a hablar con Mari, porque se viene una noche de terapia. Sí, me escuchaste bien. Se viene una noche de terapia.
1: Noche de terapia.
0: El sábado 18 de julio en La Vizca. Y ella nos va a explicar de qué se trata, ¿no? Mari, ¿cómo estás? Buen día. Daniel te saluda junto a César.
2: Hola, buen día. ¿Cómo andás, Daniel? ¿Cómo están todos por ahí?
0: Bien,
1: ¿vos? ¿Qué tal? ¿Cómo estás?
2: Bien, mucho gusto. Todo bien, todo bien.
1: Bueno, felices. Encantado.
2: Muy felices.
0: Sí, estamos todos felices. ¿Cómo lo festejaron en tu ciudad? ¿También todos salieron a la calle?
2: Oh, ¿no? Sí, estaba lleno. Sí, hermoso.
0: Buenísimo.
2: Hermoso.
0: Y bueno, y ahora también hay que trasladar ese festejo acá a la Vizcaína, ¿no?
2: Pero por supuesto.
0: El 18 de julio.
2: Sí. va a ser nuestra bandera esa.
0: ¿Es el plan para las amigas? Contame un poquito de qué se trata.
2: Es el plan para las amigas. Exacto, vamos a aprovechar que se viene el Día del Amigo y lo vamos a disfrutar y a festejar con ella, que es un show exclusivo para mujeres. Uh-huh. Donde, bueno, tratamos de que se sientan cómodas, de que lo único que importe esa noche que sean solamente ellas.
0: Claro.
2: Que no sean ni mamás, que no sean ni... Siempre hablamos de esto, de los roles que tienen la mujer. Entonces, bueno, que sea una noche solamente para divertirse y pasarla bien.
0: Está bueno sacarlas del ritmo habitual y que en primera persona piensen en ellas, está muy bueno eso. Dice, voy a terapia y vuelvo. Así que...
2: Claro.
0: Pueden ver en la cuenta de Instagram, @noche.d.terapia, pueden ver alguna otra experiencia en otra ciudad, ahí, algún recorte en redes o son todas historias.
2: Videos, sí, hay videos, sí, se puede ver. Hemos ido a varios lugares. Uh-huh. La última, bueno, hicimos que cumplimos un año, lo festejamos acá en Olavarría, pero bueno, después hemos ido a Azul, a la Madrid, hemos llegado a Las Flores. Bueno, ahora va a ser la primera vez que vamos el sábado a Bolívar, así que estamos muy contentas de poder llegar allá, porque bueno, había chicas que nos estaban reclamando.
0: Claro, porque se empezaron a ser famosas y conocidas en toda la zona, ¿no? ¿Me podés,
2: claro.
0: no quiero spoilear, ¿no? Pero ¿me podés contar un poquito, hacer una introducción del show?
2: Sí, cómo no, un poquito.
0: Un adelanto.
2: sí, en realidad no es un karaoke, por ahí la gente piensa que es un karaoke. Uh-huh. Y en realidad son como historias de vida que lo trasladamos a la música. Depende de alguna experiencia o de algo que haya pasado en la vida, le vamos dando como un guión. Uh-huh. Y bueno, y a todo eso le agregamos la música, le agregamos cotillón.
0: Mira qué
2: bueno. Entonces, bueno, como que la mujer puede desahogarse, puede cantar, puede bailar, en un ambiente que estamos todas en la misma.
0: Puede permitirse ser ella, ¿no? Sin tantos,
2: exacto,
0: prejuicios como suele haber, ¿no? Para la mamá de familia, sí, o no, para la persona que, exacto, trabaja en lugares públicos, que muchas veces lleva
2: eso
0: de tiro.
2: Es lo más maravilloso.
0: Lleva de tiro ese concepto, preconcepto de la comunidad, de que no, si estás acá no podés hacer esto, si desarrollas,
2: claro,
0: esta tarea. A nosotros nos pasa como prensa, ¿no? Como periodistas de hace más de 30 años en la radio, que hasta a veces te da vergüenza disfrutar de una noche de baile, ¿no? Porque dicen, mirá este loquito tan serio que parece en el medio, se da el lujo de divertirse, ¿no? Digo, creo que está bueno.
2: Tal cual. Y bueno, nos pasa esto de que tenemos gente de 18 años, porque bueno, es a partir de 18 años, hasta hemos tenido una señora de 93 años.
0: Mirá.
2: Entonces tenemos como un rango etario que no discriminamos a nadie, o sea, uh-huh, van todas y disfrutan y la pasan bien todas, desde la de 18 hasta la de 90.
0: Buenísimo. Bueno, para conectarse, para hacer la reserva, ¿van a La Vizcaína o te escriben a este WhatsApp que tengo yo?
2: A este WhatsApp, sí, 2284 47 59 65.
0: ¿Y ahí cómo se tienen que expresar? Quiero una tarjeta para la noche de terapia.
2: Claro, sí. Bien. Quiero reservar una entrada. Bien. Y nosotros, bueno, le pasamos el alias, ellas nos pasan el comprobante y ya queda reservado el lugar, y el día sábado se presentan con el nombre de la reserva y listo.
0: ¿Hay algún límite de personas para ingresar?
2: Sí, hay un límite. No quedan tantas tampoco. Uh-huh. Así que por ahí la que esté dudando, que no dude.
0: Claro.
2: Que se apure porque están.
0: Y las barras agotar, las barras que... de amigas se pueden poner juntas, ¿no es cierto? Se pueden elegir estar juntas en un determinado,
2: claro,
0: espacio, ¿sí? Eso está bueno.
2: Exactamente.
0: Van a abrir la, sí, sala, sí, a las 21 horas.
2: A las 21 horas, sí,
0: bien,
2: sí.
0: Bien.
2: Ese es el horario.
0: Bueno, así que es la primera vez que venís a Bolívar. ¿O ya has estado?
2: No, ya conocemos a Bolívar, bien. Pero la primera vez sí que vamos con el show.
0: Con Noche de Terapia.
2: Noche de Terapia va a ser la primera vez, sí.
0: Bueno, y les va a ir bien.
2: Muy contento.
0: Porque es un sábado, hoy hablaba con César que sábado 18 y domingo 19 se va a celebrar mucho, porque después ya uno entra en el ritmo de la semana y le pierde el hilo, ¿no? Porque justo cae lunes, el Día del Amigo, entonces se va a aprovechar, se va a capitalizar mucho el sábado y el domingo para las salidas, ¿eh? Así que ojalá que tengan respuesta, que pasen un lindo momento y que no se corte, se cortó el teléfono, ¿sí? Así que hasta ahí llegamos, ¿eh?
1: Y que, pero bueno, que vayan, se animen a participar.
0: Claro,
1: ¿no?
0: Sí, recuerden, 2284-47-5965, estaba haciendo como cortes y microcortes,
1: sí, sí,
0: ¿viste?
1: Sí.
0: Hacía como microcortes. 2284-47-5965, @noche.d.terapia, ahí vas a chequear bien toda esta info, y te vas a poner en contacto con las chicas, las organizadoras. Quien hablaba con nosotros es Mari, y se van a presentar el sábado en la Vizcaína desde las 21 horas. Creo que se entendió todo, ¿no?
1: Sí,
0: está,
1: sí,
0: bastante completito todo.
1: Lo principal está dicho.
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1: 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Así que entras ahí y tuki tuki. Nos vamos a presentar la próxima nota.
2: Bien, momento de escuchar a Nacho Díaz, que es el fundador de Functional Team, el nuevo grupo de running. ¿Cómo están viviendo el momento los alumnos, los entrenamientos, las competencias? Lo contó en el móvil deportivo.
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2: Nacho Díaz, buenas tardes, amigo. ¿Cómo le va?
4: ¿Cómo anda?
2: Funcional Team va marcha totalmente espectacular, ¿no?
4: Sí, mira, buenas tardes. Funcional Team de a poquito va dejando huella en diferentes partes de donde va corriendo, vamos participando y eso es lo más importante.
2: ¿Cuánto hace que armaste este grupo y por qué, Nacho?
4: Mirá, creo que yo te lo había contado. Nosotros entrenábamos con Pato y hoy en día, bueno, yo como soy profe, decidí por mi cuenta armar mi propio grupo. Y justamente ahora en noviembre va a ser un año que Functional Team está en pie.
2: ¿Cuántos alumnos tenés?
4: Y hoy en esta época ha bajado un poco la cantidad de alumnos, pero siempre entre 20, 18, en verano éramos casi 40, pero bueno, es entendible, la época del año por ahí los tira un poco para abajo, uno trata de incentivarlos, pero bueno, después queda en la persona entrenar o no.
2: ¿Cuál era la idea desde que arrancaste y hasta hoy? ¿Qué modificaste?
4: Nada, la idea era arrancar con funcional y empezar con clases de running. Y bueno, uno cuando empieza a entrenar, a medida que empieza con los entrenamientos, se quiere poner un objetivo. Me empecé a interiorizar lo que son carreras. Como vos me conocés, mira, yo siempre en el ámbito futbolístico.
2: Sí.
4: Nada, para mí era algo nuevo también. Y hoy en día, investigando, preguntando, me voy interiorizando las carreras que tenemos cerca, porque también es un gasto viajar. Así que bueno, lo hablamos con el grupo y todos dieron el ok para empezar a competir. Y bueno, uno se empieza a motivar cada vez más y bueno, seguimos avanzando.
2: ¿Cuántos trabajos tiene el running hoy por hoy? ¿Cuánto tuviste que vincularte para realizar los trabajos en el running?
4: A ver, lo que es la parte de lo que es entrenamiento, no se me hizo tan difícil porque uno, a ver, siendo profe y entrenado toda la vida,
2: claro,
4: siempre uno
2: ya tiene más o menos.
4: Ya tiene más o menos aceitado lo que es el tema de entrenamiento.
2: Bien.
4: Sí, hay cosas que son nuevas, como más trabajos aeróbicos de fondo, que eso en el fútbol no lo hacíamos, mucho más tiempo. Pero bueno, investigando, preguntando, como te digo, que uno de los que por ahí me dio una mano fue Lucio, que se lo agradezco un montón. Así que nada, todos los días aprendo algo nuevo.
2: Bien, Nacho, háblame, porque lo veo acá, háblame de Emiliano, háblame de Ali, de Camila y háblame de Florencia, háblame de los que van mejorando día a día, ¿no?
4: Bueno, estos chicos que vos acabas de nombrar, Emi estuvo en Pirovano compitiendo el fin de semana en la maratón de los hermanos Bombini.
2: Bien.
4: Hizo un segundo podio. Nada, Emi, desde lo que vamos en el año ha mejorado, pero un 100%, se ha comprometido con el grupo, que eso es importante, con la disciplina que es entrenar todos los días, más allá de su laburo, venir a las 2, 3, 7, 8 de la noche, y eso es muy importante.
2: Bien.
4: Motivarse con el grupo y tener un grupo para entrenar, creo que es lo más satisfactorio. Con respecto a las chicas, bueno, Flor, que es mi mujer, hizo una locura.
2: 60 kilómetros,
4: yo vi la carrera y le digo, qué linda carrera, y ella así de la nada me dijo, yo la voy a correr, y bueno, yo confié en ella porque sé que está preparada, se preparó, entrenó,

0: Nada. Llegó al objetivo, llegó desbastada, pero llegó. La verdad que un logro, pero impresionante. Y las chicas Cami y Ale también se animaron a una nueva experiencia, que es correr 21 kilómetros, que no es nada menos. Ellas estaban acostumbradas a correr 8, 10, y nada, también vimos la carrera, porque nosotros fuimos a Pecuen, y un poco de motivación, vamos por 21, las preparamos, y nada,
1: tierra,
0: quemándole
1: barro.
0: Un poco de la cabeza, las convencí, y allá fueron.
1: Bueno, ¿qué te han demostrado? Todo. Te han demostrado la valentía, la gana.
0: Han mostrado que están para más, que esto es algo que si uno se lo propone, se conoce, el cuerpo da. Uno se tiene que preparar más que nada mentalmente que físicamente. Porque si la cabeza no te da, por más bien físicamente que uno esté,
1: no sirve.
0: Creo que primero hay que prepararse más psicológicamente que físicamente. Pero bien. Bueno, nada, la verdad que para mí es un orgullo que defienda la bandera de Functional Team.
1: Bien, una mitad de año, ¿estás conforme hasta acá, el laburo de los chicos?
0: Sí, re conforme. Nosotros trabajamos casi toda la semana, 4 días a la semana, más el sábado que hacemos fondo. Y siempre comprometido, siempre lluvia, viento, calor. El grupo 1, 2, 3 o 5 están entrenando.
1: ¿El que quiera empezar, puede empezar?
0: Sí, el que quiera empezar, siempre estamos abiertos a todo. Se puede comunicar conmigo, con mi número de teléfono, 2314-480449. Si no, nos puede buscar en las redes sociales, Functional Team. O bueno, si conoce a alguno de los chicos que está dentro del grupo, también consulta y se puede sumar cuando quiera.
1: La última, ¿cómo sigue el calendario?
0: Y el calendario, ahora se vienen lindas carreras, se viene la carrera de las infancias, se viene la Pretinelli, se viene la Tinelli, que es una carrera de la ciudad. Y bueno, otra de las carreras que tenemos pensada ir es a Sierras Vallas ahora en septiembre, que bueno, que hay un desafío para otra de las chicas en el grupo, que nada, animarse a correr en otros lados, para mí es un orgullo, y creo que para cada uno de los que lo hace es una satisfacción.
1: Nacho, gracias, te felicito, los felicito. Porque representan muy bien a Bolívar. A seguir adelante.
0: Bueno, nada, mira, gracias a vos que siempre está con nosotros. Una nota, dos, alentándonos. Y nada, creo que el running ha crecido un montón. Yo hablo de mi grupo en particular. Los que defienden la bandera de este grupo es un orgullo para mí. Y nada, les deseo suerte a todos los grupos de Bolívar. Porque se ve que van creciendo, la gente se va sumando. Y eso
1: es importante.
0: Es importante. Que representen a Bolívar en el grupo que sea, pero que la ciudad quede bien arriba.
1: Abrazo, gracias, Nacho. Ahí estaba la palabra de Nacho Díaz de Functional Team. ¿Querés comenzar? 480449 o en las redes sociales y comenzar a disfrutar del running.
2: Bueno, hermanito querido, muchas gracias. Nosotros estamos ya 11:26. ¿Hicimos las previas ya? Sí, las
3: sí,
2: dije,
3: señor.
2: ¿No? Diste las previas. 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
2: Pasá por lo de Walter, que vas a resolver todos los temas, ¿eh? Las multas por radares, las multas por peajes, ¿eh? Hay una nota en nuestro portal que mañana la vamos a desmenuzar bien, que la envió Corresur, que es la nueva la empresa que ganó la licitación para trabajar los peajes de la ruta 205 y 226, en donde explica muy bien cómo hacer hasta tener el telepase. pero la opción que te da más práctica, más rápida, es el telepase, que mañana le vamos a decir a Sandra que lo explique al aire, ella lo sabe hacer, como lo sacás y todo.
3: Claro,
2: ¿sí?
3: Exactamente.
2: Pero la vamos a trabajar bien mañana, porque hoy estamos muy cargaditos con el envión del partido y todo lo que ha dejado este triunfo de la Argentina, que lo tenemos. Sí, señora.
4: Perdón, justo subimos al auto después de la nota que acabamos de hacer con distribuidora Calderón e Hijas, y bueno, me está pasando que yo no puedo comprar el telepase.
2: ¿Por qué?
4: Porque están cambiando y activando la plataforma a través de Mercado Pago, y creo que va a salir un poquito más caro, porque, o sea, el chip que te manda para que pegues a la calco, así que yo vengo intentando, me falta intentar hoy otra vez. Pero bueno, es muy simple, yo ya hice un video para una amiga que me lo pedía,
2: sí.
4: Pero hay que ver si ahora, porque el día anterior habíamos comprado uno con un teléfono de una amiga y lo pudo comprar y te llega acá a Bolívar y todo eso, es un sobre con un sticker que lo pones abajo del vidrio retrovisor, de acá del parabrisas, y cuando vos vas pasando por los peajes directamente no tenés que hacer nada, porque te
2: cuento,
4: lo debitan.
2: Está bien, pero te cuento lo que explica Corresur en su informe de prensa. En caso que el usuario no se encuentre adherido al telepase, el pago se deberá realizar en las vías habilitadas para el pago electrónico manual, mediante tarjetas de crédito o débito con tecnología contactless, o a través de billeteras virtuales habilitadas escaneando un código QR. Si por algún motivo el usuario ha pasado sin abonar por alguno de los medios indicados, para evitar multas, podrá realizar el pago desde la web. En las vías, mediante sensores y lectores, el paso del vehículo queda registrado automáticamente y el importe del peaje se asocia al dominio del vehículo para que pueda abonarlo online de manera simple y segura. Es decir, vos podés pasar 3 o 4 veces sin pagar, pero se va acumulando. El dominio tuyo, la patente tuya, va acumulando la deuda. ¿Cómo realizar el pago? Una vez realizado el paso por la estación de peaje, cada conductor deberá ingresar a www.corresur.com.ar. En la parte superior del sitio encontrará un acceso animado de consultar y regulariza tus viajes, desde donde podrá verificar las pasadas que tiene registradas sin pagar, ¿sí? Luego, haciendo clic en esa imagen, el usuario será redireccionado a un sitio donde, para acceder al estado de deuda, será necesario completar los siguientes datos: patente del vehículo, nombre y apellido del titular, DNI o CUIT, teléfono y correo electrónico, ¿sí? Eso es la indicación que marca Corresur para los que les está costando obtener el telepase. Una vez validados esos datos, el sistema mostrará las pasadas pendientes de pago asociadas al dominio ingresado. Un sistema unificado. La consulta no se limita únicamente a los pasos realizados en las estaciones administradas por Corresur. El sistema integra también otras concesiones. Otras concesiones, dice el sistema, integra también otras concesiones viales que utilizan la misma plataforma de gestión, por lo que el usuario podrá visualizar en la única cuenta las pasadas pendientes correspondientes a los distintos corredores adheridos, ¿sí? Eso es todo para que la persona que no puede obtener el telepase está pasando por los peajes que pertenece a la 205 y a la 226 y el dominio está acumulando las pasadas. Ingresando a www.corresur.com.ar van a poder, con esos datos que yo les dije, patente del vehículo, nombre y apellido del titular, DNI o CUI, teléfono, correo electrónico, van a poder sacar la deuda y pagarla, ¿sí? Antes que después eso se convierta en multa, ¿sí? En Buenos Aires ya son multa.
3: Claro.
2: Yo pasé en 2 peajes sin pasar por la cabina, me levantaron la barrera, pero después me vinieron 2 multas de 60.000 pesos. Así que tengan en cuenta que eso es así, ¿sí? La solución más práctica es el telepase, ¿eh? Si bien el pago posterior permite regularizar cada pasada, Corresur recomienda adherirse al telepase, el sistema de pago electrónico que permite atravesar las estaciones de peaje sin detenerse, con una tarifa más conveniente. La adhesión es gratuita y se puede realizar a través de www.telepase.com.ar, asociando el vehículo a un medio de pago para que el cobro se efectúe automáticamente en cada viaje. Lógicamente, cuando lo asociás a esa cuenta que vos tenés, o DNI o la otra de MP, vas a poder tener que tener fondos.
4: Claro, sí, por sí, lo claro. general lo hacen a una tarjeta de débito, entonces vos cada vez que pasás por el peaje, solamente te mandan el informe, te descuentan, no sé, las veces que hemos viajado, 1.250 pesos. Claro.
2: Pero acá menciona otro sistema, San, vos lo haces a través del Mercado Pago, ¿no?
4: Yo estoy, cada vez que he comprado para diferente, para nosotros o para otras personas, con los teléfonos, lo hago siempre por Mercado Pago.
2: Claro. Acá dice ingresar a www.
4: ¿Cómo tenés a vos?
2: Sí, sí, y de los goles de ayer. www.telepase.com.ar, ¿sí?
4: Sí, tenés esa página o tenés directamente, como siempre compré por Mercado Pago y nunca tuve problema, lo sigo haciendo ahí. Pero ahora me sale que están trabajando para solucionar algunos inconvenientes o algo así.
2: Dale, 16 grados la temperatura, ¿cómo se nota la ciudad?
4: Está como lindo, está como con humedad.
2: 82 el porcentaje.
4: No hace para nada, no hace frío para nada, ¿no? No te saludé nunca, Gallego.
7: No, entonces me tenés olvidado.
4: Claro, está al lado mío desde hoy temprano. Y Lunita, que también está haciendo otra nota, que está ahí, la pasamos a buscar, que está haciendo con el mundo.
7: Lindo día para salir a pedalear, ¿lo puedo comer?
2: Claro, sí, porque no se nota la humedad en la bici, ¿no?
4: No, creo que no. Yo no como
2: le pregunto a él, porque
4: no puedo
2: andar en bici.
4: Yo, sacame el plato que no como en casa.
2: Bueno.
4: ¿Qué pasó?
2: Vos no comés en casa, pero yo hoy como en casa. Mirá,
4: pasó una de las notas.
8: Bueno, acá de como en casa. Hoy estamos haciendo lasaña, que tiene carne, verdura, jamón y queso, fileto, salsa blanca, y viene con queso parmesano y albahaca. Después de viando saludable tenemos verduras al vapor con solomillo de cerdo glaseado. También hoy tenemos lengua a la vinagreta como fuera de carta. Y está el sorteo hoy de los dos goles de Argentina ayer.
4: Claro,
8: así que bueno, festejando con rica comida. Un beso.
9: Bueno, un beso, Mía.
2: Gracias, Mía. En un ratito vamos a...
4: Sabes que ayer estuve hablando de cosas. Estuve ayer con la gente de la COPE, que se hizo la jornada de cooperativismo. Y le digo a Marcos Andrada, te aviso que si gana Argentina, mañana es doble lo que consumimos en la radio. Y no lo llamé, porque podríamos haber regalado.
2: Acá. Ya están acá las cosas, así que...
4: ¿No fuiste a buscar la oferta?
2: Ya está todo acá,
4: pero
2: ya
4: qué
2: salieron.
4: Qué genios que son. Bueno.
2: Pero nosotros somos completos.
4: Quiero mandar un beso grande a distribuidora Calderón e Hijas, a Silvina Quintana, que es el 80-20 de Caíto, porque me regaló la yerba Don Basilio, me regaló
2: Mirá,
4: un pardo.
2: Tanto
4: porque
2: tiempo.
4: También vende esa yerba.
2: Qué genios.
4: Y la nota es para contar que han incorporado cortes vacunos y también de cerdo, de carnes envasadas al vacío, muy conveniente para gastronomía, para, bueno, que mañana está la publi ya lista para poder leer, diferentes cortes, bondiola, ribs, colita de cuadril, tapa de asado, bueno, todo eso envasado al vacío, y algunas cositas más que también nos contó, que está en la nota.
2: Lista.
4: La propia Silvina lo dice.
2: Lista la nota, entonces, y después te libero por un ratito. Ya salimos al aire con la gente de Noche de Terapia.
4: Sí, me contó Mary que se cortó la comunicación a lo último.
2: Pero ya habíamos dicho todo.
4: El sábado volvemos a hablar con ella.
2: Dale, de acuerdo. Ahí vamos.
10: Concentradísima lo que tengo que contarte. Estamos acá en uno de los galpones más grandes que tiene distribuidoras aquí en Bolívar. El de Caíto Calderón, ya lo conocen, Calderón e Hijas. Vinimos a estar con su señora socia, que es la esposa, que es Silvina Quintana. La conozco cuando era docente de música de Jardín 901, así que hace muchos años que te tenemos, que tengo vista.
11: Muchos años.
10: Bueno, contanos cómo comenzó esta distribuidora, cómo nació.
11: Bueno, comenzamos hace alrededor de 20 años, comenzamos con la continuación de una despensa que teníamos en realidad, y abrimos en forma paralela, luego cerramos la despensa y continuamos con la distribuidora.
10: ¿Y fue creciendo?
11: Fue creciendo, comenzamos con alimentos y bebidas y fue creciendo, luego empezamos a trabajar también con comedores escolares, somos proveedores de
10: qué importante
11: del consejo escolar. Uh-huh. Y bueno, y ahí seguimos creciendo.
10: Bueno, y es familiar la empresa, bien familiar.
11: Es una empresa familiar.
10: ¿Las hijas están involucradas?
11: Sí. Nuestra hija mayor trabaja con nosotros en el horario de la mañana.
10: Muy bien, me encanta. Bien casero, bien familiar.
11: Sí.
10: Bueno,
11: sí.
10: Acá hay diferentes productos. Está la línea alimenticia que contabas.
11: Sí.
10: ¿Qué más que encuentran acá?
11: Bebidas. Uh-huh. Bueno, tenemos también yerba playadito. Tenemos vinos de diferentes clases.
10: Alta gama.
11: Uh-huh. Sí, sí. Después tenemos también la línea Baggio, que son las aguas saborizadas. Bueno, después la línea Baggio también tiene puré de tomate. Bueno,
8: en el rubro alimenticio bastante amplio. Sí. Y ahora también tienen la parte de lo que es producto de limpieza, que vamos a contarles antes de terminar la nota, que hay una promoción muy importante. Han incorporado, por eso que la visita también tenía que ver mucho con esto, una línea, una venta de carne envasada al vacío, que es muy conveniente, ahora va a contar Silvina, para qué situación o para qué rubro. Carne envasada al vacío, ¿qué cortes son los que se pueden comprar?
11: Bueno, tenemos bondiola, tapa de asado, vacío, las ribs, colita de cuadril, también se puede comprar por caja con un 5% de descuento. Muchos aprovechan para comprar en familia, también puede ser para eventos familiares,
8: para la parte gastronómica
11: también.
8: O sea que si vos compras la caja que vienen tres cortes diferentes, creo que dijiste bondiola.
11: Sí, bondiola.
8: Por ejemplo, si compras una caja que vienen los tres cortes, puede ser ribs, sí, que son las chuletitas esas que comemos con barbacoa. La bondiola y la tapa. Sí.
11: La caja viene por 20 kilos, entre 18 y 20 kilos. Bien. Entonces vos puedes comprar una caja de bondiola que puede traerte 18 o 20 kilos.
8: Ah, bien.
11: O puedes comprar la caja de vacío.
8: Ah, bien. Pensé que venía
11: mezclada. La podés dividir.
8: Perfecto. Eso está bueno para hacer compras familiares, ¿no?
11: Exacto. Después la pueden dividir en una familia o entre amigos.
8: Bien. La parte gastronómica, cuando hay un evento para las instituciones también. Y el sabor de la carne congelada, te pregunto, porque todo el mundo tenemos carne que congelamos.
11: Exacto.
8: ¿La has probado?
11: Sí, la probamos, ya cocinamos en familia, justamente en una reunión para ver el partido.
8: Ah, mirá.
11: Así que sí, la verdad que es muy buena carne.
8: Bien.
11: Gusta cocinar,
8: está bien, aprovechar. ¿Hay algún proceso que se hace? ¿Se saca del envoltorio? ¿Se pasa para la heladera para descongelarla? Es una cosa que se me ocurrió preguntarle
11: ahora.
8: Sí,
11: se descongela normalmente, como descongelamos una carne que sacamos del freezer.
8: Se descongela en la heladera primero y después se va perdiendo de a poquito todo.
11: Exacto. Exactamente, sí. Bueno, y después también
8: van a agregarle alguna otra venta el día de mañana, porque estuvimos afuera ahí con Caíto, que nos dijo que pronto van a tener otra distribución de otro producto que vamos a agregarlo.
11: Exactamente.
8: Bueno, ahora contame los combos que tenían, y así ya me vas también preparando el teléfono para darlo a conocer, de los productos de limpieza. Si querés tomar la cámara. Los productos de limpieza es un combo.
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8: Bueno, recuerden, lo que anexó entonces aquí la distribuidora de la familia Calderón e Hijas son productos congelados cárnicos. Tiene la carne envasada al vacío, que está muy buena para aprovechar, conveniente para diferentes rubros. Y bueno, nada, muchísimas gracias, Silvina, por recibirnos.
11: Muchas gracias. Ah, y quería agregar también, San, que si no compran por caja, también pueden comprar el corte en forma individual.
8: O sea que esto es precios mayoristas y minoristas.
11: Exactamente.
8: Y si compras la caja entera de cada una de los cortes de carne, el 5% de descuento.
11: Exactamente.
8: Mira, todo te hemos contado. La verdad es que no tenés que negarte a cocinar o a comprar cosas ricas.
2: Bueno, bienvenido a los chicos de Distribuidora Calderón e Hijas, que tienen todos estos productos que acaba de mencionar Sandra. Y bueno, después van a poder ver el video, porque a medida que van entrevistando a Silvina, van también mostrando parte de todos los productos que tienen allí.
12: Buen día.
2: ¿Cómo andas,
12: amiga? Hoy, gran feria americana en el hogar Mi Casita, de 14 a 17 horas. Hoy, gran feria americana en el hogar Mi Casita, de 14 a 17 horas. ayer fue suspendida por el Mundial, que todos pudimos ver el partido lo más tranquilos, con unos nervios a flor de piel. Bueno, espero que la comunidad hoy nos acompañe. Muchísimas gracias.
2: Bueno, la gran feria americana. 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
2: Bueno, vamos a cambiar un poquito la fisonomía del juego de hoy como en casa.
14: Sí.
2: A su marca, listo ya. Vamos a recibir 5 audios.
14: Sí.
2: Con un mensaje para la selección.
14: Sí.
2: 5 audios con un mensaje para la selección. 5 audios con un mensaje para la selección. Después, entre todos nosotros, votamos. De esos 5 audios, votamos 2 para que se ganen el menú, ¿sí?
14: Está bien.
2: Bueno, 620485, deja un mensaje para la selección. 5. En el quinto yo ya digo stop, no ingresen más, y después sorteamos el menú de los 2 menúes, porque es uno por cada gol, de hoy como en casa, para que participen.
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2: Bueno, dentro de los artículos que vas a encontrar, se realizó una capacitación de todas las fuerzas policiales de Bolívar, Centro de Monitoreo, Fiscalía Descentralizada. Bueno, se trabajó en forma teórica práctica en lo que se refiere a la investigación digital y tratamiento de evidencias tecnológicas. Hoy el delito digital es lo que prima, ¿no? Para que tengan en cuenta. También van a encontrar el video y la crónica de la prevención de la triquinosis en conferencia de prensa con Enzo Solovendueta y Noelia Cárdenas. Después va a estar hablando Karina Di Palma junto a Jacqueline Páez, que es docente de la materia gestión organizacional, y Cari, que es la directora del colegio, nos explican estas jornadas de cooperativismo que están desarrollando los chicos con las imágenes en su interior y el video. Alejandra Luengo, una carrera hermosa que volvería a repetir. Dentro de esa nota está también la nota de Cami Medina. Luego, Agustina Suárez, es el fruto de cada uno de los días de entrenamiento con constancia, y después vienen los resultados. Y también la visita al nuevo mamógrafo, habló la doctora Gabriela Ducasse, la licenciada Gabriela Chuliver, y también la técnica radióloga Guadalupe Calvo. Ellas explicaron las bondades del nuevo mamógrafo. Y por último, una nota que ya está subida, recién subidita, Florencia Reguero: fue una carrera dura que se me complicó un poquito, pero viví una linda experiencia. Realizadas por el señor Milanjo Villacorta, ¿sí? Sobre el atletismo en toda su expresión a nivel regional y zonal.
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2: A ver, ¿qué tengo?
16: César, ¿cómo va?
2: Bien, vos.
16: Mirá, lo que me encantó ayer de la selección.
2: Sí.
16: ¿Qué hace? Varios partidos que vienen poniendo el corazón.
2: Sí, el corazón.
16: Pero lo que más me puso la piel de gallina,
2: sí,
16: fue cuando abrían tanto la boca para cantar el himno.
2: Ah, claro.
16: ¿Con,
2: ah,
16: qué, sí, ganas se cantó ese himno?
2: Sí.
16: Gracias, muchacho.
2: Creo que ahí estuvo.
16: Gracias, gracias.
2: Gran parte de la decisión.
17: Hola, ¿no? Ledesma. Llama Josefina, José, por el jueguito 233. No sé si se nota el DNI.
2: Sí.
17: Bueno, yo lo que deseo de la selección es que salgamos campeón,
2: sí,
17: de vuelta. Bueno. Le deseo todo a los chicos.
2: Buenísimo.
17: Porque la verdad que es una alegría, nos une a todos. Es hermoso, hermoso, hermoso. Mirá que yo soy grande ya y a mí me encanta sí, disfrutar, mirar.
2: Ajá.
17: Eso es lo que deseo para la selección argentina y para todos los argentinos, va. Que tengamos una alegría más, ¿eh?
2: Dale, amiga.
17: Saludos a todos ahí.
2: Ahora te comunicamos. Gracias. Y ahí estamos.
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2: Ese se cortó, ese también se cortó. 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
2: Bueno, listo, entraron los cinco audios, dos que ya lo pasamos, rechazá Dani ahí, o apaga el teléfono, que yo sigo de acá.
19: Buen día, Daniel.
2: ¿Cómo andás?
19: ¿Cómo estás?
2: Bien,
19: es
2: vos.
19: Para participar. Dale. A mí me gustó cómo cantamos el himno, porque todos los argentinos lo cantamos.
2: Con fuerza,
19: nosotros
2: con ganas.
19: Acá, con mis nietos lo cantamos y disfrutamos los goles. Vamos, Argentina. Vamos a salir campeón de vuelta. Muchísimas gracias.
2: Bueno, ahí estaba Julia.
19: Julia con el 381.
2: Julia 381, Dani y Josefina. Son cinco, entre los cinco votamos nosotros, ¿eh?
20: Hola, buenos días.
2: ¿Cómo va?
20: Sergio, Sandra.
2: Sí.
20: ¿Quieren que les diga algo de la selección?
2: Sí.
20: A mí me encanta mirar la selección, pero me molesta que solamente nombren a Messi, porque la selección la juegan 11 jugadores, que son los que ponen. Ayer Messi colaboró, tiró esos pases espectaculares que así le dio la oportunidad a los muchachos para que hicieran los goles. Pero el domingo vamos a ganar 2-1. Pónganle en la firma que 2-1 salimos el domingo. Vamos a sufrir como ayer, pero se va a ganar. Soy Edith 318,
2: muchas gracias, Edith. A ver, Vivi.
21: Bueno, mi mensaje, Daniel, para la selección,
2: ¿sí?,
21: es que yo ya me conformo de haber llegado hasta donde llegamos.
2: Mira.
21: Porque eso de ayer fue un sufrimiento total. Ajá. No lo puedo creer. Bueno, yo hasta ahí me conformo. Ojalá salgamos campeón. Pero bueno, si no, yo con haber ganado ayer ya estoy contenta.
2: Ya está.
21: Porque seríamos su campeón.
2: Cartón lleno.
21: Bueno, Daniel, muy lindo el video que hiciste anoche, lo vi todo. Pero siempre hay algún desubicado. Pero bueno, vos no te preocupes.
2: No,
21: seguí
2: nada.
21: Adelante con lo tuyo.
2: Dale,
21: muy bien. Bueno el video.
2: No pasa nada, muchas gracias.
21: Ya sabés, soy Viviana, sí, con el 470.
2: Vivi con el 470. Ahí vamos.
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2: Amigos míos, ahí me sale bien la voz. Amigos míos, parezco Yudica, el caballo alado, el caballo de al lado, el caballo González, Nico. Bueno, les vamos a decir que ya pasan 58 minutos de las 11 de la mañana. ¿Qué datos tenemos? ¿Qué datos tenemos? Que ya la última marca térmica indicaba 16 grados, ¿eh? Yo exacto. Creo que cuando hagan el último reporte los chicos a las 12 vamos a andar pisando los 18, ¿no?
14: Sí.
2: 82 la humedad, la presión atmosférica 992.4 en hectopascal, es el viento del este a 15 kilómetros. Galle, ¿cómo está afuera? ¿Está para bicicletear? Sí, está bárbaro para bicicletear, dicen Galle, ¿eh? Así que ahí estamos sorteando entre los últimos 5 mensajes, como habíamos dicho, de Josefina, Daniel, Edith, Viviana y Julia, los dos ganadores del menú de Hoy Como en Casa, ¿eh? Que les voy a refrescar el menú, ¿eh? Que van a consumir, porque lo pasó Mía y dijo esto.
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2: Vamos a decirles a todos ustedes que ya pasa nada, 12 horas en punto del mediodía, ¿eh? Todavía nos queda material, ¿eh? Para compartir con todos ustedes, ¿eh? Y lo vamos a hacer de la mejor manera posible.
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2: Ahí vamos, señores, avanzando en la mañana de la radio, cuando pasan dos minutos de las 12 del mediodía. ¿Quién vende?
3: ¿Vos? 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

0: venís de Villa Mitre, pero estuviste jugando hasta hace poco en...
1: Sí, estuve en Santa Marina. Yo me comencé mi carrera en Olimpo, en Primera División. Sí. Después, bueno, arranqué por el ascenso, Villa Mitre, Alcinena, Estudiante Río Cuarto, Nacional B, Alvarado, Nacional B también, San Miguel, volví a Villa Mitre, Santa Marina y ahora estoy acá.
0: ¿Y lo tuviste al arquero en Villa Mitre el otro día, en Santa Marina?
1: ¿A quién?
0: Como técnico, el último técnico.
1: ¿A
0: Duilio Botella?
1: Con Duilio tuve yo, Duilio me llamó, sí. No, el mono estuvo en Navarro Montoya, ¿sí? Navarro Montoya estuvo el año anterior. A mí me llamó Duilio, me llevó Duilio.
0: Sí.
1: Contento, como te decía antes, de poder estar acá otra vez en la categoría y bueno, sumar donde me toque.
0: Bien, ¿qué hablaste con Diego más allá del vínculo que... del conocimiento que ya tenías con él? ¿Qué es lo que te pidió? ¿Qué es lo que necesita?
1: Obviamente que venía a sumar, como te dije antes, es un equipo que, bueno, se conoce, mantuvo una base de lo que es el Federal A, lo vienen haciendo muy bien, y bueno, sumar de donde me toque, obviamente que va a jugar el que mejor esté, y una vez que me ponga al 100%, bueno, ya competir a la altura de mis compañeros para poder dar una mano.
0: Muy bien.
1: Yo bien, gracias a Dios bien, contento, como te dije antes, por la oportunidad otra vez en la categoría, y bueno, esperemos dar lo mejor y que ojalá que podamos pelear hasta el final.
0: ¿Hablaste con el profe? Porque hay mucho por trabajar también para estar bien en lo físico.
1: Sí, obviamente. No, yo vengo laburando hace un mes con usted acá, obviamente. Pero bueno, el tema este de la lesión me tuvo un poco marginado. Pero bueno, nada, no suelo sufrir de lo físico. Trato de siempre estar bien. Así que nada, ajustar esta última semana. Si me toca un lugar el viernes, bienvenido sea. Y si no, bueno, seguir trabajando para cuando toque.
0: ¿Cómo te trata Bolívar?
1: Bien, gracias a Dios, bien, una ciudad muy tranquila, la verdad que, bueno, bien, me siento contento, acá estamos.
0: Bueno, lo mejor.
1: Bueno, muchas gracias, muchas gracias.
0: Sabes que estamos a disposición con el equipo de la Deportiva Celeste para con todo el plantel,
1: Bueno, muchísimas gracias. Muchas gracias por la disposición.
0: Nico, un abrazo, gracias. Dale, lo mejor para vos siempre.
1: Dale, muchas gracias.
2: Bueno. Hits. Nicolás Ihic, allí una de las nuevas caras. Ihic, sí, porque es y latina, H y latina de vuelta, TZ, Ihic. Así que la incorporación, una de las nuevas incorporaciones de la ciudad, que ya hoy por la tarde arrancan con la venta de entradas para mañana, 20 horas de mañana.
3: 20 horas el día viernes recibiendo al Boy en el estadio Eva Perón.
2: Correcto. Señoras, señores, en un ratito va a venir Mila con más noticias.
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2: Ahí Mila va a aportar los horarios de venta de entrada ya clarificado para que ustedes tengan en claro muy bien cómo hacer para sacar las entradas.
3: Bueno, hoy ya jueves pasó por la mañana, era hasta las 12 del mediodía, y luego 4 de la tarde hasta las 20 horas en el José Domeño.
2: Sí, hacelo como dice ahí, dice de bien, 16 a 20.
3: De 16 a 20 horas, hoy jueves en el José Domeño.
2: Sí.
3: Mañana viernes en el complejo José Domeño, de 8 a 12 horas, de 16 a 17:30 horas, y luego a partir desde las 18 horas en la República de Venezuela, claro, para el partido de las 20.
2: 2 horas antes que empiece el partido se empieza a vender ahí en la República de Venezuela, donde vamos a comprar nosotros los que vamos por ahí por la Centenario, ¿sí? Reiteralo si querés, ya el mediodía de hoy ya no se puede comprar porque ya terminó.
3: Correcto.
2: Pero a la tarde sí.
3: De 16 a 20 horas hoy en el José Domeño, mañana viernes de 8 a 12, de 16 a 17:30 horas en el José Domeño y a partir de las 18 horas en el República.

0: República de Venezuela.
1: Bueno, ahí está la información ya clarificada, y agradecer a la Deportiva Celeste que recién nos daba la nota con Nicolás Ihic, y ahora tenemos otra más.
2: Bueno, Mateo Grider, recién llegadito a Bolívar, ¿cómo estás? Bienvenido a la Deportiva Celeste, bienvenido al club, bienvenido a Bolívar, ¿cómo estás?
3: Bueno, muchísimas gracias por la bienvenida, contento por la llegada, por el recibimiento del grupo, llegar a un lindo club. Así que nada, con las expectativas altas en seguir creciendo y que podamos seguir cumpliendo objetivos.
2: Bueno, ¿cómo se dio la llegada tuya?
3: No, por medio de mi representante, por medio del técnico, que bueno, que se pudo dar la llegada, fue rápido de mi parte, no lo dudé ni un minuto, se dio todo rápido, cuestión de días, así que... Y nada, contento por estar acá y disfrutando el momento.
2: ¿Te conocía el cuerpo técnico?
3: Nunca lo tuve, pero bueno, yo lo conocía a ellos también, así como laburaba, me habían hablado de ellos, así que nada, contento por estar acá.
2: Bien, danos detalles de tu recorrido futbolístico.
3: Bueno, yo hice todos mis inferiores en el club Liniers, que bueno, hoy en día estaba en la B Metropolitana.
2: Sí.
3: Fui 15 ahí, pasé por todas las etapas, me tocó ascender dos veces, y en 2024 tuve un paseo por Acassuso, y en 2025-2026 volvió a Liniers, y bueno, hoy estamos acá.
2: ¿Lo conociste al querido recordado Tito Marín, entonces?
3: Sí, la verdad tenía muy buena relación, me llevaba bien, siempre me pasó ese año que estuve con él, la verdad que 10 puntos, muy buena persona.
2: ¿Te va a tocar enfrentarlo?
3: Sí, es verdad, estamos en la misma zona, tengo compañeros también que están ahí, que bueno, tengo buenos momentos, buenos recuerdos. Así que sí, se va a dar un lindo partido.
2: Háblame de tus características.
3: Bueno, soy un volante interno mixto, puedo jugar por afuera, con técnica, tengo recorrido, sacrificio, así que soy muy sacrificado por el equipo, me gusta ayudar. Así que bueno, son un poco de lo que puedo dar y lo que voy a dar.
2: ¿Cómo llegas físicamente? ¿Cómo estás?
3: 10 puntos. ¿Sí? El domingo pasado fui el último, o sea, venía jugando todo el año. El domingo pasado fue el último partido. Estuve entrenando una semana y bueno, esto se dio de un día para el otro entre el viaje y demás. Pero nada, vengo jugando a todos los partidos del torneo que venía el torneo.
2: Así que pudiste despedirte de tus compañeros.
3: Sí, la verdad me pude despedir bien. La verdad que más allá de los años, ahí sigo teniendo compañeros que siguen ahí todavía. También salió un grupo este año que había estado bueno, así que me pude despedir de la mejor manera. Y bueno, era un paso, dar un paso al costado, pero bueno, sigo en contacto con ellos y todo.
2: ¿Quién fue tu último técnico?
3: Marco Flores. Veníamos ya del año pasado laburando juntos. El año pasado tuvo Diego Guerrero y a mitad de año agarra él, un poquito más. Y este año sigue también con Marco, también un buen técnico, labura bien.
2: O sea, es que buena experiencia la B Metro, ¿no? Porque es dura.
3: Sí.
2: Muchos rivales muy complicados,
3: no es muy pareja, también tiene muy buenos equipos. Este año también, entre que ascendieron y descendieron muchos equipos, se hizo muy pareja, cualquiera le puede ganar a cualquiera, pero sí, estuvo bueno pasar por ahí.
2: Bueno, ¿qué te ha pedido Funes, por ejemplo?
3: No, bueno, recién...
2: ¿Qué es lo que quiere su servicio?
3: Hicimos fútbol, no se habló nada en particular, pero bueno, que sea dinámico, que tenga el compromiso con el equipo, que llegue al área, que me mueva, que tenga buenos movimientos. Nada, fue pocos días de entrenamiento, pero bueno, más o menos fue eso.
2: Hay que ganarse el lugar, ¿no?
3: Sí, sin duda.
2: Hay que
3: no pelear.
2: Trabajar.
3: Hay que trabajarlo, vengo a pelearlo, vengo a sumar también para tirar para adelante, así que sí, es la idea.
2: ¿Tu vínculo con Tractor hasta fin de mes? ¿Hasta fin de año?
3: Hasta el año que viene.
2: Hasta el año que viene.
3: Sí.
2: ¿Y Bolívar? ¿Te gustó? ¿Qué impresión te causó?
3: La verdad que no tenía mucho conocimiento, no tenía muchas personas que hayan pasado por acá, pero tanto el club como la ciudad me encantó. La verdad que está muy bueno, muy tranquilo, muy buena gente también, que ya mucha gente me dio una mano para acomodarme. Así que la verdad que como primera impresión... 10 puntos.
2: Bueno, lo mejor, y que te sientas bien, cómodo, tanto en el club como en la ciudad, y bueno, defender los colores, y siempre decimos lo mismo, ¿no?
3: Sí.
2: Todos vamos por un mismo objetivo, así que lo mejor para vos.
3: Bueno, muchísimas gracias, muchísimas gracias.
2: Griedel.
1: Bueno, ahí estaba Mateo Griedel, entonces, nacido el 17 de agosto, cumpleaños ahora dentro de muy poquito. Mirá,
0: poquito tiempo.
1: Sí, 17 de agosto del año 2000, estaría cumpliendo ahora
4: 26 años
1: el 17 de agosto. ¿Sabe cuánto mide? 1,83 m.
4: ¡Ay, lo que yo!
1: Y la posición en cancha de juego es interior izquierdo, ¿sí? Interior izquierdo. ¿Qué sos vos?
4: Lateral izquierdo.
1: Ah, yo pensé que medía 1,83.
4: También.
1: No, me escuchaste. Vos decís interior izquierdo.
4: Claro.
1: Interior no es lateral.
4: No.
1: Es volante.
4: Pero vos me preguntaste a mí qué era yo. Yo te dije lateral izquierdo.
1: Igual que vos te dije. Bueno, inventate algo o reiterá la venta de entradas que yo te digo los datos de Nico Hitz.
4: Bueno, hoy jueves tenés que pasar de 16 a 20 horas por el complejo José Domenio por la venta de entrada. Mañana viernes de 8 a 12, de 16 a 17:30 horas en el José Domenio, y a partir de las 18 horas,
1: claro,
4: hasta la hora del partido,
1: 2 horas antes,
4: en la República de Venezuela.
1: Mira, más cerca de ese cumpleaños de Nico Hitz, cumple ahora el 24 de julio.
4: Cumple
1: Nico Hitz, nacido en el año 1995, estaría cumpliendo 31 años. Nicolás Hitz, ahora el 24 de julio. Mide 1,76 m y ese sí es lateral izquierdo.
4: ¿Viste? Zurdo debe ser.
1: ¿Viste que?
4: Somos buenos lateral izquierdo.
1: Como los comentaristas de
4: Piñolo. Tagliafico, Hitz, Milanjo, todo lateral izquierdo.
1: Listo. Ahí te dimos la data, gracias a la Deportiva Celeste, Toto querido, a Rocco, bueno, al japonés, a todo el equipo. Ellos siempre nos facilitan material. Están muy abocados porque
0: son
1: un medio partidario, ¿no es cierto? Están pegaditos al Ciudad y a todo lo que está sucediendo con el Club Ciudad de Bolívar.
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1: ¿Te acordás lo que te dije recién de la temperatura?
2: Sí.
1: ¿Te acordás que, a dónde dije que iba a llegar?
2: A los 18 grados.
1: Claro,
2: y 18.4.
1: 18.4 la temperatura, 74 el porcentual de humedad y la presión atmosférica, 991.2, bajísima.
2: Lluvia.
1: El viento del este a 15 kilómetros y la visibilidad ahora disipó a 7 kilómetros. La máxima se registraría a las 3 de la tarde y sería de 20 grados.
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1: Agencia de confianza, sí.
2: Sí, señor, bueno.
1: ¿Y qué dice la agencia de confianza?
2: ¿Y qué dice la agencia de confianza? Que acerté 4.
1: ¡No!
2: 5.233.
1: Sí.
2: ¿Sí? ¿Lo encontrás en Córdoba?
1: Sí, sí, la de Córdoba.
2: En la primera.
1: Cristo.
2: Sí, señor.
1: Sí, que te va a perdonar. Sí, ¿cuál otro?
2: Bueno. No, y después un señor, no recuerdo el nombre, que llamó, que dijo el 21.
1: Sí, el 1621 estaba en el micro de la selección.
2: Bueno, en la provincia de Buenos Aires, en la primera, 1021.
1: No, impresionante. Sí. Dani, jugaste vos, Dani Albanese. ¿Habrá jugado Dani? O sea que volvió a salir. ¿Y cuál otro más teníamos?
2: No, acertados esos.
1: Ah, bien. Bueno, vamos a repasar. En la Lotería de la Ciudad 2912, en la previa, en la primera 4849, la carne.
2: La carne.
1: Sí.
2: En la provincia de Buenos Aires, previa 0095 y en la primera 1021.
1: La mujer, algo tan importante para vivir. Santa Fe, 6031, la no. Previa. Y en la primera 2923, el aceite.
2: En Córdoba, previa 7.339, en la primera 5.233.
1: 5.233, que ese fue uno de los aciertos de César Francisco Francicasa. Nos vamos a Entre Ríos, 4.305 el toga y 9.538 las piedras, que tiene otro significado, que después lo vamos a buscar. No, el aceite,
2: ah.
1: Me equivoqué con el cocinero, el 23 es el cocinero, sí. Y el 38 es las piedras y el aceite.
2: Bueno, recuerden, para hoy habíamos dado 07 al revólver, 06 al perro, 4.519 a las cuatro cifras el pescado, 554 la vaca y 910 la leche. También el 15 la niña bonita, 209 el arroyo y 5.233 el que asaltamos, pero pueden volverlo a jugar.
1: Pueden volverlo a
2: sí,
1: jugar.
2: Sí, pasen y jueguen.
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1: Te hago una pregunta, Daniel o Sandra.
2: ¿Cómo no?
1: Para las entradas, para ver ir al teatro,
2: sí,
1: al Destino San Javier, ¿todavía sí quedan entradas?
2: Sí, señora.
1: ¿A dónde tengo que ir a sacar? Yo, porque salgo tarde, hora de trabajar. ¿Me podría hacer ese favor y pasarme la información? Gracias, un beso para todos.
2: Ahí te lo pasé por interno, Vivi, ahí fue por interno, ¿eh? 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
4: Hola, buen día, Daniel.
2: ¿Cómo le va, amiga?
4: Por el jueguito.
2: Pero,
4: ay, lo que he sufrido.
2: Sí, pero ya sorteamos, ¿eh? igual vamos a pasar el audio.
4: Y sufro en todos los partidos. Yo le pedí al técnico Scaloni que lo pusiera a Lautaro Martínez, que siempre o muchas veces nos salva. Y parece que y la gente también se lo pedía.
2: Escuchó tu rey.
4: Y bueno, gracias a Dios que fue él el que hizo el gol para ponernos 2-1. Y como es de Racing, es el mejor.
5: Ah, bueno.
6: Ok, gracias. Voy a mandar a mi hija.
2: Bueno, Vivi. Vivi es una de las ganadoras, ¿eh? Vivi con el número 470 y Julia con el 381, creo que era, ¿no?
7: Muchísimas gracias. Mando a mi hijo a ver si me...
2: ¿Cómo no? La Valle 686, Vivi y Julia son las ganadoras. A ver qué dice Teresita.
8: Sí, buen día, gente de la
2: ¿cómo
8: radio?
2: ¿Cómo andás, amiga?
8: Mirá, Daniel, habla Teresita.
2: ¿Cómo andás vos?
8: Vos sabés que me han llegado, yo para que me orientes a dónde tengo que ir.
2: Sí.
8: Mi marido falleció el 20 de diciembre del 25. Uh-huh. Y resulta que ha cometido una infracción en mayo en Entre Ríos, en un auto gris Chevrolet. No coincide nada, el auto de mi marido es un Peugeot 205 rojo. La primer nota, 200.000 pesos. Y ahora me viene 600.000 pesos que tengo que pagar. ¿A dónde me tengo que dirigir? Porque esto es una estafa. ¿Cómo va a cometer una infracción mi marido si falleció el año pasado? Y me pone mal. No sé si tengo que ir a un abogado, a la defensa del consumidor, para que me dejen de mandar estas notas. Ya me han mandado dos, cada 20 días me mandan una. Y es una estafa. Uy, le quieren cobrar una multa a una persona que ya estaba fallecida. Y no coincide. Lo único que coincide es el nombre y la dirección. Después lo demás es un disparate. Muchas gracias, Daniel. Perdona que te haya molestado.
2: No es por
8: pero
2: nada.
8: Quiero saber a dónde tengo que ir. Muchas gracias por todo y como siempre, escuchándote y
2: buena amiga.
8: Vos nos aconsejás por todo, Daniel. Un abrazo.
2: Ahí te pasé el número de Walter Pichirillo, que él te lo va a resolver. Pero no te aflijas, porque si no coinciden muchas cosas, ya está. Además, tu marido falleció, ya está. 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Lo llamás a Walter o le dejas un mensaje, te recita de audio y él te va a llamar. Y lo vas a resolver. Olvídate que en unos días, cuando me llames, me va a decir ya está solucionado, ¿sí?
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2: Despedida del señor Milanjo Villacorta con la última
10: nota. Muy bien. Emiliano Bustos, alumno de Funcional Team, estuvo en la prueba de los hermanos Bombini en Piromano, 8 kilómetros. ¿Cuál fue ese resultado? Lo contó con nosotros aquí en este Mano a Mano.
2: En un ratito, César te va a contar el sorteo que va a haber en Punto Carne. ¿Sí? En un ratito. ¿Crees ahora?
11: ¿Crees bueno, ahora? 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
2: 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Ahora sí, vamos a presentar la nota que viene, que es la que el señor Milanjo Villacorta realizó con Emiliano Bustos sobre la actualidad deportiva.
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10: Emiliano Bustos, amigo, ¿cómo le va? Le fue muy bien en la maratón de Romano Bombini, ¿no?
13: Sí, sí, la verdad que sí, anduvimos muy bien.
10: Bueno, venís mejorando, todo debido al laburo que hacen con el grupo, ¿no?
13: Sí, sí, la verdad que he mejorado mucho en estos tiempos, en los meses que estoy con Nacho.
10: Contame tu carrera.
13: La verdad que largamos un poco fuerte para defenderlo un poco de pelotón, siempre manteniendo el ritmo. Hicimos hasta el kilómetro 5 con dos chicos de Chávez y uno de Lucio Capello.
10: Bien, bueno, ¿tu idea era tirar hasta ahí y después mantener o levantar a partir de los 5 kilómetros?
13: Levanté en el kilómetro 6.
10: ¿6? Sí, sí. ¿Hiciste cambio de ritmo?
13: Cambié el ritmo. Igual en el kilómetro 6 estuvo complicado el circuito, estuvo muy pesado y lo tocó en parte tierra y barro.
10: Sí, la mayoría era tierra, ¿verdad?
13: Sí.
10: Con la lluvia de los días anteriores está medio complicado el piso, ¿no?
13: Sí, estuvo muy pesado. Me dieron ganas de abandonarla y crear en una de esta carrera que fue la más brava.
10: ¿Por qué te dieron ganas de abandonar? ¿Qué pasó?
13: Porque arranqué muy fuerte. Arranqué muy fuerte y me dieron ganas de abandonar, pero después me pude enfocar de vuelta y la seguí.
10: Estas son carreras explosivas de 8 kilómetros. Son fuertes, son ligeras.
13: Sí, sí, son muy bravas. Ligeras y bravas. Pero gracias a Dios son las carreras que me gustan a mí. Y hasta ahora me vengo sintiendo muy bien.
10: Cambiaste la cabeza, cambiaste la mentalidad y dijiste, tengo que estar ahí, tengo que llegar.
13: Sí, sí, siempre no pienso mucho en las carreras esas porque son muy pesadas, muy bravas y no creo que me jueguen en contra.
10: Bueno, te planteaste un tiempo, marcaste un buen tiempo, bajaste los tiempos, ¿cómo fue?
13: Los 8 bajé el tiempo, hice 31 minutos.
10: ¿Lo bajaste?
13: Sí, lo bajé.
10: ¿Venís mejorando entonces?
13: Muchísimo, sí, sí.
10: Los trabajos vienen dando frutos, ¿no?
13: Sí, sí. Gracias a Dios vengo mejorando bastante.
10: ¿Hoy entrenan acá?
13: Ah, según. Sí, sí, seguro.
10: Bueno, ¿y cómo estás? ¿Cómo estás después de la carrera? ¿Estás cansado? ¿Estás agotado? ¿El cuerpo cómo está?
13: No, gracias a Dios estoy muy bien. No me duelen las piernas. No, pero estoy muy bien.
10: Bueno, ¿y de aire llegaste bien? ¿Estás cansado, agotado o está todo bárbaro?
13: No, gracias a Dios no estoy bien, no, se me corta el aire, respiro bien. Pero, y ahora lo estamos preparando para la de agosto.
10: Para la carrera de las infancias.
13: Sí.
10: Bien, te seguís preparando.
13: Sí.
10: Estás bien.
13: Muy bien.
10: Estás con muchas ganas, ¿no?
13: Sí, son las carreras que me gustan a mí.
10: ¿En qué puesto llegaste?
13: En octavo
10: en
13: la primera.
10: Bueno, bien, bastante bien, muy bien.
13: Sí, sí.
10: Cuando se puede hay que pegar un poquito de salto más arriba, ¿no?
13: Sí, igual me dijo Nacho ayer en el entrenamiento que me tengo que enfocar un poquito más, que estoy para darle más.
10: Para hasta pelear un quinto puesto, puede ser.
13: He peleado el quinto puesto cuando se hizo una carrera en el complejo.
10: Bueno, ¿volviste conforme? ¿Te gustó?
13: Muy, muy conforme.
10: Bien. ¿Lo disfrutaste un poco también o lo sufriste?
13: No, la disfruté a pesar del frío porque me fui en moto.
10: ¡Ah!
13: Porque Nacho se había ido a Caruco a la chica y me fui en moto.
10: Está bien. Te felicito, Emiliano.
13: Muchísimas gracias
10: por representarnos.
13: Muchas gracias. Gracias.
10: Ahí estaba Emiliano Bustos. Corrió los 8 kilómetros de los hermanos Bombini en Pirovano. Octavo llegó en la general. Está en el grupo Funcional Team y charlando en el móvil con nosotros,
2: Hermanito.
10: Gente, llegamos al final, mañana volvemos, mañana viernes cerramos la semana,
2: Recordá.
10: Sí, hoy jueves tenés que pasar de 16 a 20 horas por el complejo José Domínguez a sacar tu entrada y mañana viernes de 8 a 12, de 16 a 17:30 horas en el José Domínguez y a partir de las 18 horas en el República de Venezuela porque el partido es mañana viernes 20 horas recibiendo al Boy en el estadio Eva Perón.
2: Claro, déjame decirte que desde la Liga Bolívar, que cumplió 100 años hace muy poquito, el dato que nos dio el Turquito Reguero y se lo agradezco mucho, se suspenden todas las actividades deportivas de todas las categorías durante el fin de semana, o sea que no va a haber nada.
10: Correcto.
2: Nada de nada, ni inferiores, ni femenino,
10: ni sube nani, ni pipí,
2: ni cucu. Y habrá que ver qué es lo que hace el rural. Pero yo no sé.
11: Que ya venía con la suspensión del domingo.
2: Claro,
11: anterior.
2: Por el tema de los árbitros.
10: Claro. Voy a estar a echarlo con Juan Carlos y mañana.
2: Sí, sí, siempre no la esperes en el mostrador.
10: Correcto.
2: La buscada.
10: Tienes razón, es verdad.
2: Dale, hermano. 18.4.
10: Chau, hasta
2: la
10: mañana.
2: La temperatura.
11: Adiós.
2: Mila, que ha cumplido una gran semana con muchísimas notas esta semana, que las podés ver allí replicadas en www.fm10bolívar.com.ar. Se va a ocupar de decirte muy bien qué es lo que va a pasar mañana con el rural, que se presume nos va a ser muy difícil que se pueda jugar.
11: Claro.
2: Hoy jueves hay muchos comercios que tienen descuentos si compras con Elevar.
11: A ver.

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0: Mirá, me mandó Lunita un temita, mirá.

0: Está muy buena, ¿eh? Meta Guacha.
1: Meta Guacha.
0: Callejero Fino y BM para la gilada, dice acá, ¿eh? Gracias, Lunita, por... Me pasó inclusive hasta... ¿Desde qué minuto lo tenía que publicar?
1: ¿Sí? Ah, mira, estuvo Meta Guacha en Bolívar, en Fuego.
0: Claro, sí, estuvo.
1: Estaba yo acá con una locutora que la hacíamos cantar. No recuerdo el nombre, se fue a vivir a la barriga una...
0: Briguez, Jazmín.
1: Ah, Jazmín. No, pará.
0: Era Briguez, pero no era Jazmín, era otro. Ya me va a salir. Sí, sí inclusive creo que trabaja en medios en Olavarría.
1: En Olavarría, sí, claro, sí. Claro.
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0: Nos vamos, señores. Han llegado las 5 agotadoras horas, la verdad que...
1: Claro, pensé, para vos más.
0: Pensé que no iba a llegar. Llegué dando a los tumbos, pero llegué.
1: Pero llegaste.
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0: Nos vemos mañana, señores, ya para cancelar la semana, y después nos estaremos viendo de a ratos en el sábado en el programa de Sandra. Bueno, la cuestión es estar juntos, los argentinos, en este lindo momento que estamos viviendo todos. No se enrosquen mucho con la prensa internacional, porque están hablando todos, no a favor precisamente de la Argentina, pero hemos sabido sobreponernos a esa cuestión, y el equipo tiene ADN propio, tiene fuerza de voluntad. Así que hay que seguir creciendo. Como dice Pablito Girard, hay que elegir seguir creciendo en nuestro equipo. Pase lo que pase, vamos a estar ahí alentándolo, ¿sí? Mañana volvemos a las 8 con el pase de Oscar Gringo Cardoso. Ahora ya llega Javier Márquez para hacer qué hay. Chau, los quiero mucho.
1: Hasta mañana.
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Hola, hola, hola, hola, hola, hola, buenas. Bienvenidos a una nueva edición de ¿Qué hay? ¿Cómo anda todo el mundo? Bienvenidos al jueves. Hoy vamos a hablar de un tema que seguramente más de una vez te apareció en las redes sociales. Anuncios que prometen ganar dinero desde casa. ¿Es así o no? Aplicaciones que dicen pagar por mirar videos. Encuestas online, por ejemplo. Programas de recompensa. Programas de recompensas. ¿Es verdad? ¿Es mentira? ¿Se puede ganar dinero realmente? ¿Sí o no, Nico? ¿Sí o no? También vamos a hablar de cómo consumimos hoy, por qué compramos ciertas cosas, qué papel tiene la radio y la televisión en nuestras decisiones y cómo la publicidad cambió nuestra forma de vivir. Como siempre, mi nombre es Javier Márquez, junto a Nico en los controles y en operación técnica, sacando todas tus canciones de esta temporada. Sube el volumen porque comenzamos una nueva edición llena de datos curiosos y temas que te tocan a vos, a todos en realidad. Bienvenidos a ¿Qué hay? Dale, Nico.

0: Pregunta para arrancar nuestro bloque, Nico. ¿Se puede ganar dinero mirando videos, sí o no? Seguramente alguna vez viste un anuncio que decía: ganá dinero mirando videos, trabajá desde tu casa, generá ingresos usando tu celular. Y la primera pregunta surge es: ¿eso realmente funciona o no? ¿O es todo una mentira? La respuesta es: algunas plataformas pagan pequeñas recompensas por ver anuncios, completar tareas o responder encuestas, pero generalmente los ingresos son muy, pero muy bajos. No suelen reemplazar un trabajo ni generar grandes ganancias, ¿no? Que te vas a comprar un auto a 0 kilómetro por hacer una encuesta, no. Lo importante es diferenciar las plataformas legítimas de las plataformas exageradas, de esas promesas falsas. Si alguien promete ganar miles de dólares por un día sin esfuerzo, probablemente sea una señal de alerta. Las empresas reales pagan cantidades pequeñas porque lo que buscan es recopilar opiniones o mostrar publicidad. Por eso siempre conviene investigar antes de registrarse y nunca entregar dinero para comenzar. Eso no, jamás. Si alguien promete hacerte millonario en 2 días, el que probablemente se haga millonario sea él. Chicos, momento de escuchar más música. Ojo con todo lo que te estamos diciendo.
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Seguimos aquí en Que Hay edición de jueves, hablando con vos. ¿Se puede vivir de mirar videos o no de aplicaciones de encuesta? No sé, está una pequeña duda. Hay gente que dice que sí, otros que no. Lo importante es investigar. Quiero hablar ahora en un ratito con vos, después de más canciones. ¿Existen realmente? ¿Sí o no? Bueno, bancame porque es momento de escuchar más canciones y a la vuelta venimos y hablamos de estas plataformas recontra conocidas.

0: Seguimos haciéndote el aguante, hablando un poco de tecnología, de nuestro mundo, de la comunicación. Existen plataformas conocidas internacionalmente que permiten obtener pequeñas recompensas por tareas simples. Por ejemplo, algunas funcionan mediante encuestas, otras ofrecen puntos por probar de aplicaciones o participar en investigaciones de mercado. Lo importante es entender de qué se trata esos ingresos complementarios, no de sueldos, no hay que hablar de sueldos. Muchas personas utilizan este tipo de plataformas para generar algunos ingresos extras o tarjetas de regalo. La clave está en tener expectativas reales, porque una cosa es sumar algunos pesos o dólares de manera ocasional, y otra muy distinta es pensar que se puede vivir exclusivamente de eso. No se puede, chicos. Las aplicaciones pueden ayudarte a sumar dinero, pero todavía no encontraron la app que haga desaparecer las encuestas. No hay.
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Vamos a hablar en unos minutos con vos. ¿Por qué compramos lo que compramos? La radio, la televisión, las publicidades en las redes sociales juegan un papel importante. Sí, un papel recontra importante. Ahora es momento de escuchar más canciones en este que hay de jueves.

0: ¿Por qué compramos lo que compramos? Muchas veces creemos que compramos únicamente por necesidad, pero la realidad es aún más compleja, chicos. Las emociones influyen muchísimo en nuestras decisiones. A veces compramos porque estamos contentos, otras veces porque estamos aburridos, y en algunos casos simplemente porque algo llamó nuestra atención. Los especialistas en consumo explican que la publicidad, las recomendaciones, las experiencias personales tienen un enorme impacto en la población. Por eso, dos personas pueden ver el mismo producto y reaccionar de forma completamente diferente. Lo que para algunos es indispensable, para otros puede resultar innecesario. Uno ingresa al súper por pan y suele salir con tres bolsas llenas de cosas que no estaban en la lista. Vamos a renovar nuestro mate, nos preparamos un cafecito, un trago de agua. Viene bien para este momento del día.
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Seguimos en Que Hay, edición de jueves, un gran día de invierno 2026. Mi nombre es Javier Márquez y te invito a que nos sigas en nuestras redes sociales, nos comentes los temas que tenemos de hoy y de algún programa anterior. Instagram, programa Que Hay y Javier Márquez en vivo. Está Nico en controles, que ya me hace señas que tenemos que compartir la siguiente canción. Dale, Nico, que este es tu momento.

¿Cómo es el consumo de hoy? Los hábitos de consumo cambiaron muchísimo durante los últimos años. Hoy compramos todo por internet, absolutamente todo. Comparamos precios desde el celu, leemos opciones antes de elegir y muchas veces tomamos decisiones basándonos en recomendaciones de otras personas. Ah, mirá vos, ahí está el engaño también, ¿o no? Sin embargo, hay algo que no cambió. La confianza sigue siendo fundamental. Las personas continúan valorando la experiencia de otros consumidores y las marcas que generan credibilidad. Por eso las recomendaciones siguen siendo lo más importante, súper importante. Antes preguntamos al vecino, che, ¿qué onda el súper acá a la vuelta? Hoy preguntamos directamente en internet.

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¿En qué momento de este día te estamos acompañando de invierno 2026? La radio sigue siendo la gran compañía. Y nosotros tenemos las mejores canciones para que tu día sea el mejor. Quizás hoy recibís una gran noticia. Momento para escuchar más canciones en ¿Qué hay? Y ya venimos.

0: Bueno, ahora vamos a conversar un ratito con vos, la radio y su poder de influencia. La radio tiene algo muy, pero muy especial. Acompaña, informa, entretiene y genera una relación muy cercana con la audiencia. Por eso, muchas personas confían en las recomendaciones que escuchan en sus programas favoritos. La radio sigue siendo uno de los medios más presentes en la vida cotidiana. Está en el trabajo, en el auto, en los comercios, en los hogares, y esa cercanía convierte a la radio en una herramienta muy valiosa para comunicar. La radio tiene una magia única, habla para miles de personas y cada una siente que le está hablando directamente. Eso está buenísimo. Ahora te invito a escuchar más canciones. Gracias por estar ahí.
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Momento de consumo, momento de saber cómo ingresa las imágenes a nosotros. ¿Cómo saber cuando llega fin de mes y tu tarjeta estás por explotar? ¿Por qué será todo eso? Hablemos de la televisión y las publicidades que recordamos. Todos recordamos alguna publicidad que quedó grabada para siempre. Sí, hay un montón. Canciones pegadizas, personajes divertidos, frases que todavía repetimos. La televisión logró convertir muchos anuncios en verdaderos fenómenos culturales. Lo interesante es que muchas veces recordamos perfectamente la publicidad, incluso años después de verla. Y hay un montón, Nico. Cuando se acerca el verano, ¡uy! Ahora, eso demuestra el enorme poder que tiene las historias y las emociones para permanecer en nuestra mente. Memoria. Algunas publicidades duraron 30 segundos y se quedaron 30 años en nuestra cabeza.

0: momento de hablar con ustedes, un momento de conversar. Qué lindo es este momento, Nico. Nos buscan en las redes sociales oficiales de nuestro programa. Instagram, programa que hay, y Javier Márquez en vivo. De allí llegan algunos mensajes de Fernando, en este caso, por medio de una aplicación de encuesta y me sirvió para juntar algunos pesos extras. Qué bueno, entonces. Lucas, queridos, la publicidad que nunca olvidé era de una gaseosa de los años 90. Mira vos. Benjamín siempre terminó comprando más cosas de las que fui a buscar. Es así, nos pasa a todos, querido. La radio me acompaña desde que me levanto hasta que llego al trabajo. Marta, bueno, querida, gracias por cada mensaje, amigos, porque todos consumimos productos, escuchamos publicidad y tomamos decisiones de comprar todos los días y compartimos experiencias que nos ayuden a entender mejor cómo funcionan esos procesos. Chicos, estamos aquí en Que Hay, edición de jueves, y la estamos pasando muy, pero muy bien.
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Más para acompañarte, ¿en qué momento de este jueves decís presente? ¿Y de qué forma? ¿De alguna parte del mundo estás? ¿Sí? ¿Seguro? Bueno, amigos, momento de escuchar más canciones aquí en ¿Qué hay? Mi nombre es Javier Márquez y Nico, estás súper ocupado pasando todas tus canciones.

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0: Bueno, es así, despacito, estamos ya llegando a la recta final de nuestro programa. Hablamos de todo y eso está buenísimo que pase, chicos. La tecnología cambió muchas cosas. La forma de comprar, la forma de trabajar, la forma de comunicarnos. Pero hay algo que sigue siendo fundamental, la información. Porque cuando más informados estamos, mejor decisiones podemos tomar. Eso es lo más importante. Y quizás la enseñanza está acá. No todo lo que promete dinero fácil sea real. No todo lo que vemos en internet es cierto. Y siempre vale la pena investigar antes de tomar una decisión, porque el conocimiento sigue siendo una de las herramientas más valiosas que tenemos. Las oportunidades existen, claro que sí. Lo importante es saber distinguirlas de los espejismos. Música, canciones, que ya nos vamos, Nico.
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Gracias por estar ahí, gracias por acompañarnos una vez más en este día jueves. Mi nombre es Javier Márquez en la conducción, Nico en controles y en la operación técnica. Gracias por acompañarnos una vez más en esta edición de ¿Qué hay? No se olviden de seguirnos en nuestras redes sociales oficiales. Instagram, programa ¿Qué hay? Y Javier Márquez en vivo. La mejor inversión siempre será aprender algo nuevo. Que tengas una excelente jornada. Chao.

0: Torti. Apagamos el mic por ahora.
1: ¿Qué hay?
0: ¿Qué hay?
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2: Tú no lo entiendes bien.
3: ¡Tú no me entiendes!
0: Pero tranqui, la seguimos en la próxima. Hasta acá. ¿Qué hay?
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Daniela Espala y Yepe, Invierno en la playa. Los consolidados artistas de Argentina y Chile se unen en una pieza de pop indie nostálgico. Con una cuidada producción de guitarras melancólicas, la canción describe la paradoja de la soledad y el frío emocional en paisajes veraniegos.

Aterciopelados, te juro que no. La legendaria e influyente banda de rock alternativo colombiano regresa con su habitual impronta lírica irónica y contestataria. Mezclando guitarras eléctricas con ritmos electrónicos de raíz latina, ofrecen un track bailable, maduro y repleto de

0: una monumental e histórica reunión de la cultura musical uruguaya. Cielo de un solo color, dice este clásico de No te va a gustar, que se enriquece exponencialmente con la sensibilidad de Drexler, la magia jazzística de Fattoruso y la vibrante potencia coral de la murga Agarrate Catalina.
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0: Quevedo y Elvis Crespo, La Graciosa. Un audaz experimento que conecta el fenómeno urbano de Canarias con la leyenda del merengue puertorriqueño.

Nació en Nueva York, empezó cantando música house, pero se convirtió en el rey de la salsa y estuvo casado con Jennifer López. ¿Quién es? Al regreso te lo digo.

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Nació en Nueva York, empezó cantando música house, pero se convirtió en el rey de la salsa y estuvo casado con Jennifer López. Sí, sí, Marco Antonio Muniz es el artista de salsa más exitoso de todos los tiempos. Dueño de una voz potente.

0: La Perla, la vanguardista artista española Rosalía, ganadora de múltiples Grammys y creadora de un estilo único, nos vuelve a atrapar con su genialidad. La Perla.
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0: En pleno julio, la competencia por el número 1 en Argentina está que arde. ¿Qué artista logró romperla toda esta semana?
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0: La emblemática banda de rock argentino versiona este clásico con su sello característico de guitarras acústicas y arreglos de teclado melancólicos. La pieza respeta la emotiva carga lírica original mientras le imprime la impronta pop rock tan propia del grupo. Los tipitos, una palabra.
1: 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Puesto 6.
0: Cambiaré, Luis Fonsi y Feid.
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5: Si el horno hablara, se enojaría si lo usas para calentar los ambientes. 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
1: Sebastián Teixeira y Rubén Rada, el viejo, el vocalista de La Vela Puerca y la máxima leyenda del candombe y la música rioplatense, se unen para reinterpretar este clásico del rock uruguayo. La mezcla aporta una calidez única, fusionando rock barrial con herencia afro-uruguaya.

Sebastián Yatra, Lucho Recá, Belinda y gente de zona, Canción para regresar. Un ambicioso track internacional que une el pop colombiano, el urbano español, la impronta mexicana y el sabor tropical cubano. Una fiesta total de ritmos latinos con percusiones caribeñas diseñada para sonar en estaciones de radio de todo el mundo.

0: Julio llegó con sorpresas de invierno al ranking de Chile. ¿Qué temazo dio el salto más grande en la lista de esta semana?
1: Puesto 5.
0: Rosalía, junto a Yaritza y su esencia, La Perla.

0: Rosalía, junto a Yaritza y su esencia, La Perla. Una fusión experimental que une el vanguardismo de la estrella española con las raíces del sonido urbano mexicano. La combinación de guitarras acústicas profundas con la expresividad vocal de ambos artistas crea una pieza acústica conmovedora y única.
1: Puesto 4.

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1: Número 5.
2: Shakira y Burna Boy, Dai Dai. La superestrella global colombiana une fuerzas con el gigante del afrobeat nigeriano en un track de proyección mundial. Una fusión perfecta de pop latino, ritmos urbanos y percusión africana que destaca por la inconfundible versatilidad vocal de Shakira. 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

0: Manuel Turizo y Elena Rose, La Semana. Un track vibrante que equilibra la calidez vocal de Turizo con la versatilidad de Elena Rose. Fluyendo entre el pop latino y los ritmos urbanos suaves, la canción retrata la rutina del cortejo y el romance contemporáneo con mucha frescura.
1: Puesto 4.
0: Te dedico, Carlos Vives.

0: canción está dominando las calles de Bogotá y Medellín esta semana?
1: Puesto número 1.
0: Imbatibles, en la cima de todo el continente, Shakira y Burna Boy, Dai Dai.

Silvestre Dangond, Lo poco que yo quiero. El referente del vallenato moderno entrega un tema bailable impregnado de alegría. Con una letra que resalta el valor de las cosas simples de la vida, la producción destaca por un impecable ensamble de acordeón y cajas tropicales.

0: Tu Recuerdo, el ícono global del reggaetón y el pop urbano Maluma, vuelve a encender las plataformas demostrando por qué se mantiene en la cima de la escena internacional.
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dándole la bienvenida a Mabel desde Barrio Santa Marta, que ya me está acompañando a esta hora. La música de la mano de Marco Antonio Solís, haciendo Invéntame. ¿Qué tal? ¿Cómo les va? ¿Cómo andan? Muy, pero muy buenas noches. Bienvenidos al jueves, a este 16 de julio de 2026. De ahora al más haremos un lindo recorrido de música romántica hasta las 21:30, cerrando el día precisamente con esta temática musical, precisamente, ¿no? ¿Me acompañan? Seguramente que sí. Ya está habilitado el 620485, mensajero de la radio, para que vayan dejando los primeros mensajes. 620485, desde redes sociales, Sergio Fabián Mancilla Ceballos.

La música en compañía de Luciano Pereira. Luciano Pereira haciendo 22 de marzo. Muy buenas tardes o buenas noches. Buenas noches ya a la abuela Coca que me está acompañando, mates de por medio, disfrutando de este encuentro de música romántica. Gracias, Sara. Sara desde la calle Viamonte, bienvenida también a esta propuesta romántica. Vamos saludando a Claudia, que hace un ratito nada más en el comienzo me solicitaba que le pase algo de Carlos Rivera. Carlos Rivera, en la continuidad musical de este encuentro, música para enamorados, de corazón a corazón.

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11: Bueno, bien, 54 minutos nos separan de la hora 18. Le damos la bienvenida a la abuela Teresa, por supuesto, que ya nos está acompañando. Edith, por acá, hola Sergio, como todos los días sos mi compañía. Dedícame un tema musical, me dice Edith, que está sintonizando nuestra propuesta. Bueno, 620485, el mensajero de la radio. Vamos saludando también a Andrea. Hola Sergio, buenas noches, dedícame un tema, gracias, saludos de parte de Andrea, gracias Andrea. Para Karina Rosales, la música de Ricardo Arjona.

Bien, para Karina Rosales, que me está acompañando a esta hora la música de la mano de Ricardo Arjona. Ricardo Arjona haciendo La Mujer que Soñé. Gracias Silvia, Rubén y Querita desde Barrio La Granadera. Muy buenas noches para ustedes también. Mónica, gracias Mónica, un beso grande. Algo de Sergio Dalma me está solicitando Mónica por acá, que me está acompañando. Bueno, como todas las noches, hace un ratito la estuvimos saludando. A Sara, gracias Sara, desde la calle Viamonte. Vamos a sumar más canciones, apenas estamos comenzando este encuentro ahora de la mano de Sergio Dalma.

0: Bueno, muy bien, ¿eh? Le mandamos un saludo grande a Aide Rivero, que me está acompañando desde Barrio Parque a esta hora de la noche. Gracias, Mica, por el mensaje. Ya cumplo con un tema musical ahí para vos, que me estás acompañando. A ver qué me dice Eva.
1: Hola, muy buenas tardes, Sergio. ¿Cómo estás? Buenas tardes, noche. Pero qué bien, muy bien. Hoy lo hace tanto frío, está lindo, ¿no? Bueno, qué muy buen comienzo. Aquí ya te estoy acompañando. Hoy te quiero pedir algo de Rafael, puede ser, el que tengas. Un beso y hasta mañana, si Dios quiere, de corazón a corazón.
0: Bueno, gracias, Eva. Está lindo, estuvo lindo el día hoy. Tirando, no sé si tanto, pero bueno, a mi entender, algo como primaveral ahí, porque estaba agradable realmente, ¿eh? Muy, pero muy linda la jornada de hoy en la ciudad de San Carlos de Bolívar. Gracias, Mónica. Un beso grande ahí para Mónica, que me está acompañando como todos los días, por supuesto. Ya vamos a cumplir con algo de Rafael. Mientras tanto, compartimos a Ricardo Montaner.

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Bueno, muy bien, ¿eh? Cumplimos con la música, en este caso Rafael junto a Pablo López, haciendo Como Yo Te Amo. Saludamos a Teresa por ahí, le mandamos un saludo. Calorcito, me dice Teresa. Sí, estuvo lindo el día de hoy, precisamente. Nati por acá nos solicita que le pasemos algún tema de programación, que ya vamos a estar cumpliendo, por supuesto. Jueves 16 de julio del año 2026. Me gustó la frase de la radio. La verdad no mancha los labios de quien la dice, sino la conciencia de quien la oculta. 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
1: ¡Epa! Algo toqué por acá. Bueno, ahí estábamos disfrutando de canciones románticas en el aire de la radio. Bien, están llegando este próximo jueves 23 al Teatro Coliseo Español y voy a cumplir con Marta, que me ha solicitado precisamente algo de Destino San Javier, precisamente. Quiero saludar a la abuela Elvira desde Barrio Los Orzales. Muy buenas noches, abuela.

Nuestros pasos simplemente son nuestros pasos, los que nos guiarán en esta vida, los que nos darán experiencias victoriosas y también pérdidas. Tendremos que aceptar nuestras decisiones, aceptar nuestros aciertos y también nuestros errores. Caminar quizá para ser mejores, para huir de nuestros temores, para afrontar una vida que continúa y no podemos dar por perdida. Conoceremos amigos y amigas, nos mezclaremos entre halagos y críticas, cometeremos errores y aciertos, haremos sonreír y también llorar. Quizá nos rompan el corazón, pero todo se puede reparar. Solo hay que tener voluntad. Siempre mirando al frente sin mirar atrás, reflejarnos en el espejo y cuestionarnos para poder mejorar. En la vida todo son etapas. Se pierde o se gana, nunca se empata. Lo importante es no darse por vencido. Somos afortunados por el simple hecho de haber nacido. Nosotros nos guiamos hacia nuestro destino. Deberíamos ser menos negativos y abrazar lo positivo. La vida no es una competencia para ver quién tiene más. No es el que más tiene más felicidad. A veces, de las pequeñas cosas también se puede disfrutar. Todo depende de cómo lo vayamos a afrontar. Seamos felices. La vida es prestada, es temporal. Intentemos que ese tiempo que nos regalaron lo podamos disfrutar. Valorar lo que tenemos es siempre una victoria más.

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La música de la mano de Amaia Montero, Amaia Montero, Alex Ubago haciendo los abrazos rotos. Bueno, por acá Mica, que me está acompañando como todos los días, me solicita que le pase Destino o Casualidad de Melendi. Aprovecho para saludar al equipo ahí, a Pablo, bueno, la gente de La Roti que me está acompañando como cada una de las noches. Hace mucho tiempo que no se comunica Pablo, pero sé que me escuchan siempre. Muchas, pero muchas gracias.

Bien, cumplimos con la música. Destino o casualidad la propuesta de Melendi a esta hora de la noche. Genio, siempre te escucho. Gracias, Pablo. Abrazo gigante, amigo. Y a todo el equipo por ahí. No sé quiénes están trabajando. Bueno, pero para todos, muchas, pero muchas gracias, por supuesto. 620485, el mensajero de la radio. Gracias, Ana. Muy, pero muy buenas noches.

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4: Bueno, bien, ahí estamos sumando canciones románticas a esta hora de la noche, 20 horas con 12 minutos. Buenas noches, Sergio. Bueno, me pasaría un tema lindo. Estoy con Seba, no coincidimos con los temas. Y claro, pasa que Seba es joven, abuela. Tienen que entender eso también, ¿no? Bueno, pasamos a un tema de programación, como todos los días te estoy acompañando, saludos de parte de Susana, gracias Susana, nuevamente el saludo ahí para el amigo Pablo de la Roti, que me estaba acompañando junto al equipo, por supuesto. Faltaría la pauta publicitaria nada más en mis programas, amigo Pablo, y estaría todo más que bien, ¿no? Santiago Cruz, en la continuidad musical de este encuentro.

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La música en el recuerdo, la propuesta de Diango. Diango a esta hora haciendo Donde Quieras, Cuando Quieras. Bueno, Diango está de visita en la Argentina, es como que ya lleva varios meses recorriendo nuestro país y sigue con su música. Más allá de que ya tenga casi 85 años, los escenarios son su pasión, ¿no? Y supuestamente, por declaraciones propias, había comentado por ahí que mientras su voz dé, va a seguir cantando. Bien, está bueno eso, ¿no? Un grande, por supuesto, Diango. Bueno, para complacer a la abuela Irma, a Seba, por ahí que me están acompañando a esta hora de la noche, el amigo de 9 de julio, transportista al hombre Horacio, está en sintonía de FM 10 Radio Ciudad. Bueno, ahí vamos cumpliendo. Buenas noches, Sergio. Muy buena música, me dice Horacio. Fiel oyente del programa de la mañana cuando pasa por nuestra ciudad. Y ahora también nos está acompañando, así que le agradezco. Gracias, Horacio. Saludos ahí a la familia. Vamos a seguir disfrutando de canciones. La propuesta de Ricardo Montaner.

Ricardo Montaner, Ricardo Montaner a esta hora de la noche haciendo Me va a extrañar. Bueno, se comunicaba recién con nosotros Hilda, fiel oyente del programa, por supuesto, y me solicita por acá un tema musical para compartir. Gracias a Graciela, un beso grande ahí para Grace, que me está acompañando como cada una de las noches. Y vamos saludando también a su mamá, a Norma.

0: Bueno, muy bien, cumplimos con Hilda, que me está acompañando a esta hora. Muchas gracias. Hasta mañana, tempranito, desde Despuntando el Día. Y quiero saludar también a Laura, desde el Cotillón, que me está acompañando como cada una de las noches. Patricia, muy, pero muy buenas noches. Ya cumplo con un tema musical ahí para Patricia, que me está acompañando como todos y cada uno de los días. Jueves 16 de julio del año 2026. Me gustó la frase de la radio: la verdad no mancha los labios de quien la dice, sino la conciencia de quien la oculta.
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La música en compañía de Luis Pedraza. Luis Pedraza a esta hora haciendo Por Ti Esperaré. Vamos a hacer una pausa comercial de la radio, por supuesto, como corresponde a esta hora. Y en un ratito nada más ingresamos para la última hora que nos queda de programa. Les recuerdo que se pueden seguir comunicando desde el 620485, mensajero de la radio, redes sociales, Sergio Fabián Mancilla Ceballos.

0: segundo el ritmo. Hay mensajes que también quieren sonar cerca. Abrimos espacio publicitario. 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
8: Bueno, seguimos. Música para el frío. Historias para acompañar el día. Dejemos sonar un tema más, porque siempre hay una canción esperando levantar el ánimo otra vez. 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Hay mensajes que funcionan mejor cuando llegan acompañados de buena música. Estamos del otro lado. Búscanos en redes. Siempre hay alguien escuchando, escribiendo o compartiendo una canción. 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
10: Y continuamos, por supuesto, de esta manera, con buena música. Últimos minutos.
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0: Un beso grande para Mariana, que me está acompañando, la música de la mano de Alessandra Pires. Carlos Rivera, haciendo Usted se me llevó la vida. Restan 5 minutos para llegar a las 9 de la noche. 5 minutos para las 9 de la noche. Gracias ahí a Mari, un beso grande, Mari, como siempre. 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Gracias Raúl, gracias Mari, como siempre. 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